0: Madonna y lo más nuevecito en su repertorio en este 2026, Danceteria. 7:16, una hora más de buenos tracks, buena música de fin de semana para que no te despegues de tu radio en Dinámica 94.5. Mientras tanto, te invitamos para que te quedes con nosotros y escuches buena música, algo de este repertorio, de este bloque, Cat's Eye con Animal, algo de Conan Gray con Vodka Cranberry y más de lo que viene por delante, pero primero nos vamos a unos comerciales.
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3: Y hasta aquí el bloque publicitario. Continuando con más música, te dejo esto de Summer. Se llama My Body Isn't Ready. Son las 7:19 aquí en Dinámica 94.5.

0: 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Aquí está Tit for Tat, 7:31 en Dinámica 94.5 FM. Ahora vamos a unos comerciales.
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0: Y hasta aquí el bloque de los comerciales en Dinámica 94.5. Continuamos con más música. Aquí está Nicki Minaj, Red Ruby.

Kiss in the House presenta The Girls. Y las girls ahí están juntitas y haciendo historia en la música para todo el mundo directamente desde Corea del Sur y en algunas otras partes de allá de esos lugares asiáticos. ¿Sabes qué? Ahora nos vamos, pero a comerciales. 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
5: 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Después en los comerciales, más música. Aquí está Jerry con esto que se llama The John. 12 minutos para que sean las 8. Maneje con mucha precaución. Sigue escuchando Dinámica 94.5 en este fin de semana.

0: Easy to Fall in Love. Aquí en Dinámica 94.5, 8 con 17 minutos. Ahora vamos a comerciales y regresamos.
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0: Después de los comerciales, continuamos con más música en este fin de semana aquí en Dinámica, presentando a Cat's Eye con esto que se llama Gabriela.

0: qué plan para esta noche, qué plan para este fin de semana. Lo que sé que estés armando, que sea sano, por favor. Y si vas a tomar, pues no tomes el volante. Y ahora nos vamos a comerciales.
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0: Y aquí terminan los comerciales y sigue la música. 8:34 minutos, aquí está Huntrix.

0: Girls, de lo más sobresaliente en este casi 2026 que se nos va de las manos. Harry Styles tuvo un muy buen año, una muy buena gira, presentaciones por todos lados y un excelente material. Buena música, recomendable para tus playlists. Ahora nosotros nos vamos a comerciales.
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1: 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El ser agradecido le da sentido al pasado, trae paz al presente y nos ayuda a crear una visión para el mañana. Agradece por tu familia, por ese respeto, esa alegría que sientes por la vida de ellos y ellos por la tuya. Es el vínculo que te une. Este fue un momento Anspach.
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2: Yes, fin de los comerciales, no más. Mejor nos vamos con música aquí en Dinámica 94.5 en este Party Weekend. Pink Panthers presentan Tonight. Estamos nada más a 9 minutos para que nos den las 9. Saludos.

Escucha Dinámica 94.5, muchachos, ¿cómo están? Muy buenas noches, me da mucho gusto saludarlos nuevamente en este viernes 2 de octubre del 2016, güey. Daladier González en cabina con ustedes hasta que sean las 12 de la noche, 3 horas de música, de información y otras tantas cosas. Así que los invitamos para que se queden con nosotros, no se despeguen, recuerden que pueden estar en contacto directo con nosotros al 878-782-1966 o al WhatsApp 878-115-2083. Vamos con música, un corte y regresamos.

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la noche con 25 minutos. Seguimos escuchando música en Dinámica 94.5. Muchachos, la temperatura en Piedras Negras se encuentra en estos momentos en los 27 grados Celsius, es lo que marca el termómetro a esta hora. Pronóstico de lluvia 64% ahorita para las 10 de la noche. Después a las 11 disminuye o se hace menos la probabilidad de lluvia, 38%. Así que bueno, vamos a prepararnos. Luego vuelve a aumentar 40 para las 12, pero vamos a prepararnos para lo que pueda pasar, muchachos. 878-115-2083, WhatsApp de cabina, para que estés en contacto conmigo. Vamos con más música y un corte comercial. Y regresamos.

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1: 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El ser agradecidos le da sentido al pasado, trae paz al presente y nos ayuda a crear una visión para el mañana. Agradece por tu familia, por ese respeto, esa alegría que sientes por la vida de ellos y ellos por la tuya. Es el vínculo que te une. Este fue un momento ANSPAC.
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escuchamos Ariana Grande en Dinámica 94.5. Son ya las 9:37, muchachos, 9:38. Andamos igual que ayer, ¿no? A la mera hora siempre, todo lo que da. La temperatura en Piedras Negras sigue en los 27 grados Celsius y las probabilidades de lluvia siguen exactamente igual. Han de disculpar, andamos muy, muy afónicos. 64% de probabilidad de lluvia para ahorita a las 10 de la noche y obviamente la probabilidad sigue ahí vigente, ¿ok? Vamos con más música y un corte comercial.

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0: Es el momento de la oración de la noche.
1: Ya es de noche, Señor, y te decimos, quédate con nosotros.
2: Que la luz de tu gracia no conozca nunca el anochecer en nuestras vidas.
1: Que el trabajo de este día haya sido como ofrenda sin defecto agradable a tus ojos.
2: Que en nuestras palabras y acciones hayamos sido luz del mundo y sal de la tierra para cuantos nos trataron.
1: Ilumina, Señor, nuestra noche y concédenos un descanso tranquilo.
2: Que mañana nos levantemos en tu nombre y podamos contemplar con salud y con gozo el amanecer de un nuevo día.

Escuchen Dinámica 94.5, son las 10:07. Muchachos, mes de octubre, mes del Dinatón, y todo está listo para que ustedes pasen estos días increíbles. Y digo estos días, ¿por qué? 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Así que pendientes, porque el Dinatón está a la vuelta de la esquina. Vamos con más música y un corte comercial. 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

10:38. Seguimos escuchando música en Dinámica 94.5. 10:38. Les recuerdo que estamos en el mes del Dinatón, mes del Dinaversario de Dinámica 94.5. Y esto se está poniendo buenísimo, muchachos, porque seguimos trabajando en el evento del Dinatón 2026. Y tú eres parte de él, como patrocinador, como radioescucha o como invitado. Vamos con más música y un corte comercial.

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1: 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El ser agradecido le da sentido al pasado, trae paz al presente y nos ayuda a crear una visión para el mañana. Agradece por tu familia, por ese respeto, esa alegría que sientes por las vidas de ellos y ellos por la tuya. Es el vínculo que te une. Este fue un momento ANSPAC.
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11 de la noche con 5 minutos, son las 11 con 5 minutos. Muchachos, seguimos escuchando música en Dinámica 94.5. Saludos a toda la raza que en estos momentos ya anda activa. Ya me mandaron varios fotitos a mi Facebook, a mi WhatsApp personal, donde ya la raza anda ahorita, pues obviamente disfrutando de este fin de semana, de este viernes 2 de octubre del 2026, primer fin de semana de el mes, que es el 9. Sí. Vamos con más música en Dinámica 94.5. Vamos también a un corte y regresamos.

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estamos en Dinámica 94.5, la voz de Bruno Mars. Son ya las 11 de la noche con 22 minutos, muchachos. Ya son las 11 con 22, se fue el tiempo volando, de verdad. Saludamos a la gente que nos escucha allá en Monclova. Gracias por escucharnos en Monclova. Sí, cómo no. Saludos. Oye, saludos también a mi amiga, la, así le dice, ¿no? La Blacky, no voy a decir así todo completo, así. Que ya anda aquí en Piedras. Y que ya nos dijo, ¿qué onda? ¿Pa dónde? Pues pa donde apunte la chancla, pa donde sea menos pa la casa. Pa donde sea menos pa la casa. Y la raza que nos está escuchando en su casa, pues bueno, saludos, porque qué valor, pero qué valor, de la raza, ¿no? Vamos a escuchar más música en Dinámica 94.5 y vamos posteriormente a un corte comercial.

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11 de la noche ya con 35 minutos, 11:35, muchachos, tiempo de despedirnos. Gracias por habernos escuchado. Saludos a toda la raza que sigue en sintonía de Dinámica 94.5. Estén haciendo lo que estén haciendo, espero que se la estén pasando súper bien. Yo regreso el domingo en punto de las 10 de la mañana, si es que ahí arriba Diosito no dispone otra cosa. Se van a quedar en la grata compañía de Luis Minor, que viene con toda la música, con toda la actitud y también con toda la información deportiva en su programa Minor Deportes. Gracias, que tengan excelente noche. Bye. Se quedan con más música y un pequeño corte comercial.

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0: ¿Cómo están? Soy Claudia Mejía, un nuevo episodio de Ya Oíste. Esta vez yo, ahí los que me están escuchando, quiero que se pregunten, ¿hace cuánto no se desparasitan? ¿Hace cuánto no desparasitan a toda la familia, a la mascota? Creo que también es muy importante. Ahí pregúntenselo porque hoy traemos un tema sobre parásitos. Está conmigo el doctor Jesús Manuel Rodríguez Guzmán. ¿Cómo estás, doctor?
6: Hola, ¿cómo estás?
0: Muy bien,
6: muchas gracias.
0: Y yo quiero saber primero, antes que nada, ¿esta parte de la cisticercosis es igual que la tenia que escuchamos por ahí? ¿Qué pasa con esto?
6: De hecho, justamente eso es algo muy interesante, que es con lo que vamos a hablar. O sea, hablar de cisticercosis realmente es hablar de una fase de lo que es propiamente un microorganismo que se llama teniasis, que es un parásito. Taenia, hay dos tipos. Algo que se le llama Taenia solium y Taenia saginata. La que vamos a abordar para hablar de cisticercosis es la Taenia solium.
0: Y me remonto al cerdo, ¿no? Porque pues la misma palabra lo dice. Pero tenemos tal vez este mito muy bien arraigado de que el cerdo no bien cocido, ¡pum!, cisticercosis. ¿Es así o no es así?
6: No exactamente. De hecho, justamente es lo que vamos a abordar en este momento. Tendríamos que hablar de lo que es el ciclo, o propiamente el ciclo de la cisticercosis y el ciclo de la tenia. Y hablaríamos como tal, tendremos que tener en cuenta dos cosas. El cerdo se le conectaría como un hospedero intermediario y al humano como un hospedero propiamente definitivo. Pero ¿qué pasa realmente aquí? Si hablamos realmente de lo que es el cerdo, ¿qué nos aportaría el cerdo? Realmente hablaríamos de esto. El humano o la cadena de transmisión o el mecanismo de transmisión se llama fecal oral. Y realmente en el humano sí ocasionaría tanto teniasis como cisticercosis. En el cerdito no ocasiona lo que es teniasis. En el cerdito solamente ocasiona lo que es la cisticercosis. En el humano, en el cuerpo humano, tendríamos este gusano. Propiamente la tenia es un gusano plano, tiene una cabeza y se caracteriza porque tiene como cuatro ventosas, es decir, cuatro como hoyitos, por así decirlo, en su cabeza. Y tiene unos ganchos que se van atando al intestino. Esto es lo que hace que realmente se fije al intestino. Pero, ¿cuál es la característica de este gusano? Este gusano es hermafrodito, se reproduce por sí mismo, tiene tanto reproductor masculino como femenino. Y es plano, y cada una de estas cositas planitas adentro alberga huevecillos. Y entonces ahí empieza el ciclo. Entonces, ¿qué pasaría con esto? ¿Sabes una cosa interesante y que me gusta mucho? ¿Sabes cuánto mide este gusano? Mide de 2 hasta 7 metros.
0: Okay.
6: Y eso es muy interesante porque imagínate, en cada una de estas segmentos que se van formando, hay miles de huevos. Entonces, ¿qué pasa justo ahí? Justo ahí lo que hacemos es de que existen prácticas como pueden ser fecalismo a raíz del suelo. Esto es, hago popó, literal, en la tierra, donde ya sea que haya alimentos o incluso un mal manejo de las excretas, ¿no? Como, por ejemplo, vemos que sí hay un drenaje, pero ¿dónde desfragua esto? ¿Dónde irriga esto? Irriga a los vegetales que propiamente se consumen. Y entonces ahí es donde empieza lo interesante, porque entonces sabemos que existen animales que se le llaman de traspatio. Imagínate, las personas hacen popó, literal, ahí está la tierra, y los cerditos, ¿qué hacen? Están todo el tiempo jugando con sus naricitas, consumen esta tierra, los productos que están ahí, los niños salen a jugar, o incluso consumes propiamente algún alimento que ya ha sido irrigado con esta agua. Pero ¿qué pasa? Que en el cerdito entonces encontramos que ya propiamente en la tierra están estos huevecitos. Estos huevos propiamente la tierra no va a hacer que lleguen a la siguiente fase, que es la cisticercosis. Vamos a diferenciarlo aquí. Entonces el cerdito se lo come, esos huevitos en el cerdo sí van a ocasionar que se desarrollen hasta cisticercos, pero ahí van a quedar, no se van a formar gusanos en el cerdo. Aquí es donde viene lo interesante. El humano come la carne. ¿Y cómo sería realmente que el humano pueda realmente decir, este consumo de la carne pueda ser lo que me origine un alimento mal cocinado? Pero si estamos hablando de que ya el huevo en el cerdo se ocasiona un cisticerco, ¿cómo se puede morir? Con una buena temperatura, con una cocción. ¿Cuánto necesito cocinar la carne de puerco para que realmente no me ocasione la infección? Por 20 minutos a más de 70 grados centígrados. Esto obviamente dependerá mucho, ¿no? Y entonces yo ya me lo como y adivina qué pasaba con estos cisticercos. Estos cisticercos es como si tuvieran una capita alrededor un montón de cosas que son proteínas. Y entonces se desnaturalizan o que se destruyen, por así decirlo, con nuestro ácido clorhídrico. Y volvemos al mismo ciclo. Ahí está el ciclo. Pero esta es la parte interesante, porque yo te dije, de que consumimos el puerco, está el cisticerco, pero eclosiona con el ácido clorhídrico. Entonces dices, bueno, voy a formar gusanos. Y ese es un ciclo de gusanos. Entonces, ¿cómo realmente se forma el cisticerco? El cisticerco es, ya no involucro propiamente al puerco. Involucro el contacto yo directo humano, lo ingiero, pero ¿qué pasaría entonces ahí? Que estos huevitos se van a ir a través de la sangre.
0: Entonces, ahí sí somos completamente responsables. Ya el cerdito no tiene nada que ver, porque no hubo un intermediario. Entonces, ahí sí, por completo somos responsables porque no tuvimos la higiene adecuada.
6: Correcto.
0: Porque si dices que está en la tierra de las heces, que otra persona fue e hizo ahí, entonces llega mi hijo y empieza a jugar ahí, se lleva las manos a la boca, ahí es donde hay la infección.
6: Correcto. Si yo te hablo de cisticercos, la gente no, muy poca gente sabe, por ejemplo, que los vegetales también pueden ser una fuente de, porque realmente si te hablo de cisticercos, ¿qué te viene a la cabeza? ¿Qué se le viene a la cabeza a todos? Los cerdos, las verduras, aunque las hayas lavado bien, la garantía está desde un buen cultivo, desde que realmente tienes una buena práctica de esto, o un buen manejo de las excretas.
0: ¿Qué hacer cuando sí nos gustan mucho las fresas, sí nos gustan mucho las ensaladas? Digo, ya hablamos de la carne de puerco, pero ¿qué sí está en nuestras manos? O sea, ¿qué tipo de medidas?
6: Si queremos consumir. A lo mejor los vegetales, no vamos a meter tanto en frutas, sino en general, todo lo que es desinfección que no sea por calor, ya sean frutas, verduras, que sean irrigadas por esto, pues sería lavado y desinfección de vegetales. ¿Qué haríamos? Pues disminuiríamos el factor de riesgo, digámoslo. ¿Cómo lo haríamos? Pues sería a lavarlo con agua potable, claramente, o sea, ya utilizar el agua que esté limpia. Y una cosa que sí vemos son diluciones con cloro, ¿no? Que son, le llamamos diluciones de hipoclorito de sodio, que coloquialmente lo conocemos como el cloro comercial que tenemos en casa. Después de que los enjuagamos, retiramos la mayor parte de materia orgánica que a veces vemos, ¿no? Tienen tierrita y esto, lo quitamos. Y posteriormente podemos hacer estas diluciones con cloro. ¿Cuánto correspondería? Por un litro, estos incluso envases que tenemos de crema y demás que miden un litro, de agua potable, o sea, no que sea de preferencia agua potable, claramente agua purificada, le ponemos aproximadamente 2 mililitros de cloro. ¿Cuánto sería esto? Media cucharadita cafetera.
0: También me genera duda. Hay personas que después de desinfectar vuelven a enjuagar. ¿Está bien o mejor no?
6: Depende. Depende cómo me lo digas. Por ejemplo, si la práctica es, lo voy a desinfectar y luego le voy a querer quitar los residuos con agua de la llave. Pues me refiero al agua corriente, pues evidentemente no sería lo correcto. El agua de la llave, aunque esté purificada, sí tiene ciertos componentes que no lo hacen tan viable, ¿no? En el contexto, por ejemplo, de que si lo voy a enjuagar, pero con agua de garrafón, con agua que a lo mejor es de filtro, de la que tenemos de la llave, de la que filtramos en casita, de estos purificadores, pues perfecto. Lo correcto sería, y de hecho así lo menciona la mayor parte de las etiquetas, solo escurrimos después de la desinfección sin ya meterlo. Aunque claro, tiene que ser dependiendo del producto que utilizamos.
0: Agradezco mucho que estés aquí para poder brindar esta información. Sí creo que nos quedó muy claro esta parte de la teniasis y la cisticercosis, que son cosas diferentes. Claro. Y que ya hablamos que el pobre cerdito solo está existiendo y no tiene la culpa. En sí o directamente, sí, claro. La higiene de manos, la higiene de tus alimentos, la cocción de tus alimentos son muy importante. Entonces, pues gracias por quedarte hasta el final, doctor Jesús. Muchas gracias por estar aquí también.
6: Al contrario, gracias por la invitación y pues también invitarlos a que esto sea una práctica habitual, a desparasitación en casa y pues buenas prácticas higiénicas.
0: Yo soy Claudia Mejía, nos vemos en un siguiente episodio. Hasta pronto.

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Oigan, qué torrencial aguacero, acaba de caer aquí en Piedras Negras. Impresionante la lluvia que se está dando aquí en la ciudad. Es increíble, la verdad. Fue hace unas poco más de hora, hora y media que comenzó. Bueno, una hora más o menos. Y no, está que no, de no creerse, la cantidad de agua que está, pues, cayendo en nuestra querida ciudad. Bueno, ¿qué les digo? Pues vamos a continuar, vamos a tener muchos temas por platicar, música y demás, pero también información deportiva al ratito. ¡Ale!

más. Esto fue la música de Sabrina Carpenter. Bueno, al ratito, como saben, vamos a hablar de la información deportiva en unos instantes, porque hay cosas que vamos a platicar al respecto de lo que nos dejó la actividad de la Liga Femenil. Sorpresa, con las líderes del torneo, el equipo del América cayendo, perdieron al parecer con las Rayadas en el Gigante de Acero. Buen partido, de hecho terminó 4-3. Partidazo de final de Liga Femenil, la verdad, de los mejores equipos hoy en día de este certamen. También hablaremos sobre lo que nos dejó el día de ayer, el viernes de SmackDown. Resultados ya listos, ahora sí, los 6 participantes, tanto varonil como femenil, de el Money in the Bank. Y por supuesto, lo que se viene en las series divisionales de las Grandes Ligas.

Amigos, amigas, ¿cómo están? Buena noche, madrugada. Sí, espero y pues estén ya, al menos afortunadamente va bajando el tema de la intensidad de la lluvia. Sigue lloviznando, obviamente, para que tomen sus precauciones al momento de estar en este momento manejando. Ya de regreso.

reunión que tuvieron con amigos, familiares o algo por el estilo, pues manejen con muchísima precaución. No queremos que usted sea parte de las estadísticas de los accidentes que han ocurrido. Digo, muchas veces por tema de imprudencia, pero más que nada también por tema como este, el tema de el clima, de las lluvias y todo eso, que obviamente vamos a estar informándolos conforme pasen las horas, las próximas horas, estas lluvias, esta repentina lluvia que sí se esperaba para el jueves, se esperaba para el viernes, no sucedieron como tal, al menos en la madrugada, mañana, mañanito, tardecita, pero sí se vino el agua ahora sí en la noche, que les digo, fue algo distinto. Bueno, gente, pues vámonos con la información deportiva, que antes que nada quiero decirles que todo lo que se diga en este programa son opiniones meramente de su servidor, de Luis Minor, Minor Deportes, por meros pues temas relacionados a fútbol y todos los demás deportes, así que los comentarios que emita su servidor serán única y exclusivamente relacionados a esto de el deporte como tal. Pero bueno, vamos a iniciar con la Fórmula 1, señoras y señores. Ya se hicieron más bien las prácticas libres del Gran Premio de Bahrein, la práctica libre 1 y la práctica libre número 2, con lo que se llevó a cabo en el circuito de Sepang, muy emblemático circuito allá en Malasia, con el Gran Premio de aquel país, el cual se va a celebrar el día de mañana, tempranito, es 6 de la mañana, será la carrera el día domingo, y pues veremos cómo le irá a los pilotos. Por cierto, también, había otro tema, ya me estaba acordando que otro tema íbamos a platicar, de hecho va a ser después de la información de la Fórmula 1, así que ahorita hablaremos del abierto de China. Bueno, vamos a ver cómo fue la clasificación de la práctica 1, aquí la tenemos, esta es la P2, o sea, la práctica 2, y vamos a ver si tenemos aquí el resumen de la práctica 1. Ahí sí me lo pueden proporcionar de favor, querido, pues, como me diría un compañero, ¿cómo era? Ahí me puede decir, ingeniero, ¿cómo quedó? Ándale, aquí está, miren, aquí los tenemos. En la práctica libre número 1, debe ser, a ver, vamos a ponerlo acá. Ahí está. Bueno, en la práctica libre número 1 tenemos que el número 1 fue Max Verstappen, ¿sí? Max Verstappen quedó en la primera posición, en la clasificación de la práctica libre número 1, haciendo 21 vueltas, fue el más rápido, con 1 minuto 37 segundos y 520 milésimas fueron lo que hizo en el primer lugar. Segundo quedó George Russell, tercero su compañero de equipo Isaac Hadjar de Red Bull. Y luego de la escudería de automovilismo, con el nombre de Red Bull, pues para ahí que no haber algunas confusiones. Y las demás fueron Charles Leclerc, Kimi Antonelli, Lewis Hamilton, Pierre Gasly, Liam Lawson, Arvid Lindblad. Y finalmente, para completar los 10 primeros, Nico Hülkenberg. Luego están Piastri, Norris. Raro ver a los McLaren en esos lugares, la escudería de que participa en este gran premio. Y luego Bortoleto, Alonso Ocon, Berman, Albon, Stroll, Sainz, Sainz, Bottas y Checo Pérez terminó en el último lugar en la práctica libre número 1. Curioso, pero aunque claro, tampoco sorprende, pues generalmente siempre están en los últimos lugares el equipo estadounidense, el equipo Cadillac. Ahora, en la práctica libre número 2, ahora el último lugar fue el argentino Franco Colapinto, luego Checo Pérez, Valtteri Bottas 19, en el número 20 terminó Alex Albon, en el primer lugar fue para Charles Leclerc, luego Isaac Hadjar, Lando Norris, Max Verstappen, Lewis Hamilton, Oscar Piastri, George Russell, Kimi Antonelli, Liam Lawson y Pierre Gasly. Así quedaron los 10 primeros de la clasificación de la práctica número 2 y la 1, que también ya se efectuaron. Y como saben, pues más adelante vamos a tener la clasificación, hoy de hecho será la clasificación del Gran Premio de Malasia, así que ahí está esta parada de Medio Oriente que comenzó en Bakú, aunque es Europa Oriental, Europa del Norte, bueno, que colinda con Asia, y luego ya vendrían Malasia y el último Bahrein, así que ahí serían estos los grandes premios que tendremos de hecho es la clasificación de Bahrein en Malasia, se correrá. Algo un poco extraño, pero bueno, así será esta carrera del fin de semana, gente.

Así que bueno, ahí lo tenemos. Como les digo, hoy es la clasificación y mañana la carrera en Bahrein. Y luego de ahí, de Bahrein, nos vamos a ir a Singapur para luego hacer una pausa de un par de semanas para luego ya enfilarnos a Norteamérica con Estados Unidos y luego en Austin y luego el Gran Premio de México. Así que ahí está. Así que tenemos listo ya la información de la Fórmula 1. Ya lo platicamos.

Siguiendo con la información deportiva, vámonos con lo que nos ha dejado la actividad de el abierto de China del tenis. Lamentablemente, Renata Zarazúa, pues sí, terminó cayendo la mexicana. Era evidente, se enfrentó a la número 2 del mundo, a una gran tenista. Por supuesto que iba a ser una misión muy complicada para Renata, pero pues lo intentó al final. Obviamente no pudo, y como les digo, al final se llevó la derrota 6-1, 6-3 en set corridos. Cayó ante la número 2, la mexicana, lamentablemente. Otros resultados: Camilo Osorio, hablando de sembradas entre clasificadas y las que llegaron como las favoritas, pues terminó la colombiana también su participación en esta segunda ronda, cayendo ante Coco Gauff, la estadounidense, la número 3 del torneo, sembrada del torneo, o la del mundo, de hecho, también terminó ganando 7-6. Perdió, de hecho, el primer set por tie break, la colombiana, ganó el segundo y el tercero, pues ya no pudo. Naomi Osaka, la número 12, también avanzó, dejando fuera a María Timofeva, 6-3, 6-3, 6-3, y terminaron, solo que en uno de ellos ganó María, y las otras dos terminó la japonesa imponiéndose. Luego está, por ejemplo, Donna Bekic, la tenista croata, que ganó 6-1, 6-4, 6-2, batalló con la local, con Xu Lin, pero terminó ganando. Elise Mertens, la de Bélgica, también ganó el primer set, perdió el segundo y están empatadas al momento con Kathy Bolinets, la estadounidense, en 4 puntos por bando en este tercer y último set definitivo. Más adelante estaría participando Elina Svitolina, de hecho estaría participando ella ante la checa Siniakova más adelante en el abierto de China. Hoy estarán jugándose algunos partidos de ronda de segunda ronda y algunos ya serían de tercera ronda, que estarían comenzando más adelante. Así que ahí está los resultados en la rama femenil. En la varonil, pues, por ejemplo, tenemos que Deminaur, el australiano, está ganando el partido. Bueno, están empatados, de hecho, a 2 sets por bando. Djokovic, por ejemplo, ganó. Derrotó al chino Yunshaokete. Terminó ganándole. El ruso Medvedev también ganó. Venció al español Busta. Y finalmente, Hurskak también terminó ganando su partido, también sufriendo, pero ganando en la ronda de los octavos de final. Hoy hay partidos de octavos, estaría Chirundolo ante Menchik, Djokovic estaría ya jugando hoy en cuarto de final, Alexander Zverev ante otro chino, ante Chang Xiuncheng, estaría enfrentando, y Medvedev ante otro alemán, J.L. Struff, sería su contrincante. Así que ahí está. Lamentablemente para la mexicana, pues no lo logró, no pudo avanzar a la segunda ronda, a la tercera ronda quiero decir, pero pues al menos hizo un gran esfuerzo la mexicana ante la segunda mejor tenista del mundo.

Vamos con más información. Este que es el tercero y último de este blog, de este primer bloque, porque vamos a tener el segundo, que el cual hablaremos de la lucha libre, porque hay algo importante en consejo y también lo que fueron los resultados del día de ayer en SmackDown. Bueno, vamos primero que nada con el boxeo, y es que Jake Paul, el hermano Logan Paul, así es, que en algún momento pidió retar al propio Canelo Álvarez, pues bueno, ya reavivó la polémica contra el de Jalisco, mencionando que esto fue lo que dijo. ¿Qué fue lo que le dijo Jake Paul al Canelo? Aquí les vamos a platicar, y es que Jake Paul volvió a lanzar un dardo, un veneno, volvió a soltar el veneno contra el mexicano Saúl el Canelo Álvarez, y reavivó la polémica sobre una posible pelea entre los dos boxeadores profesionales. Y es que el influencer, que también lo es, aprovechó el anuncio del combate del mexicano contra el francés, el africano naturalizado francés, Chris Enenbili, para burlarse del pugilista mexicano y asegurar que lleva años evitando enfrentarse a Jake Paul. Así lo mencionó. Y bueno, ¿qué dijo él? Y es que a través de sus redes sociales, Paul, o Jake más bien, hizo referencia a la fecha del combate, que se celebrará en el día de Halloween, para lanzar una indirecta al campeón mexicano. El creador de contenido de youtuber, más bien, aseguró que así como en la fecha, Álvarez se disfraza y por eso no ha aceptado el desafío que le ha planteado desde hace ya algunos años el influencer estadounidense. Dice, Canelo peleando en Halloween. Ah, perfecto. Es perfecto. Lleva 3 años disfrazado de un tipo que me tiene miedo. Así lo escribió Jake Paul en una publicación con la que volvió a poner sobre la mesa alguna posible rivalidad mediática que ha intentado construir con el boxeador mexicano Saúl el Canelo Álvarez. Y bueno, ya se ha manifestado en múltiples ocasiones, de hecho, para que en un intento que ambos puedan subirse al cuadrilátero. Y pues dice que no le tiene miedo al Canelo, así que pues veremos si él está dispuesto, el Canelo me refiero, que esté dispuesto ahora sí a aceptar el desafío de parte de Jake Paul. Pero hay que esperar, gente, pues obviamente, ante ello. Mientras tanto, el Canelo Álvarez, como ya lo platicamos el día de ayer, se está preparando, en estos días quiero decir, ya se está preparando para su combate en su regreso a lo que viene siendo los cuadriláteros el próximo 31 de octubre en Arabia, cuando se mida a Chris Enenbili por un campeonato, por el campeonato del CMB. Así que bueno, ahí está la información con el mexicano Saúl el Canelo Álvarez y por el cinturón supermedio del Consejo Mundial de boxeo, así que estaría buscando recuperar el cetro, el trono que nunca perdió, según el Canelo. Bueno, que sí perdió más bien de manera contundente ante Terence Crawford. Pero bueno, ahí veremos qué sucede, amigos, con esto entre Jake Paul y el Canelo Álvarez. Y sí, con esto cerramos la información del primer bloque informativo. Los dejamos con la música de Adele. Ahorita regresamos para seguir con más de la información deportiva, porque viene noticias de el mundo de la lucha libre, el fútbol colegial que se juega este sábado y, por supuesto, el arranque de las series divisionales de las Grandes Ligas.

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0: Vámonos con el segundo bloque informativo y obviamente con esto vamos a terminar la hora platicando de la información de la lucha libre y entre ellos fútbol americano colegial y las grandes ligas. Bueno, vamos con el Consejo Mundial de Lucha Libre, gente, porque preparan un cartel sumamente explosivo para el primer fin de semana del mes de octubre, es decir, este fin de semana, en el cual es el mes de las Amazonas. Así que vamos a ver de qué se trata esta cartelera, la vamos a platicar y analizar con detalles. Y es que bueno, vamos con lo dicho, y es que Lluvia, Inda Sioux, Olimpia, Era y Tessa Blanchard formarán parte de la función del 3 y el 4 de octubre que tendremos hoy y mañana. Bueno, tendrán más bien la gente de el Consejo Mundial de Lucha Libre para su función del fin de semana en la Arena Coliseo, por supuesto, que por cierto dice ya tienen récord de llegar al 1,000,000 de entradas vendidas. Ojo, ya 1,000,000 de entradas vendidas para la gente de la Arena México, gracias al Consejo Mundial de Lucha Libre. Qué buenos números ha registrado esta promotora de lucha libre mexicana. Bueno, recordemos, estamos hablando de lucha libre y es una empresa, pues obviamente, como tal. Y la primera cita será el día de hoy, sábado, 7:30 de la tarde, en el Embudo de Perú 77. La lucha estelar se pondrá enfrente a Esfinge, Neón y Star Junior contra Averno, Euforia y Mephisto. Ese será el combate estelar. Un choque que promete intensidad desde el inicio. Y es que el amo y señor viene de un duro golpe en el aniversario 93 del Consejo Mundial, donde perdió la cabellera ante el místico. Nos referimos a Averno, por lo que no busca quién se la hizo, sino quién se la pague. Y este fin de semana podría tener varias víctimas para, pues, saldar algunas cuentas. Bueno, esos serán los combates del día de hoy en la Arena Coliseo, en el evento estelar como de relevo, en el evento especial, perdón, en relevos. Tenemos el combate entre Dragón de Fuego y Dragón Legendario contra Calavera Junior 1 y Calavera Junior 2. Será ese el enfrentamiento. Luego, un match relámpago de México contra Japón, Magia Blanca contra Shoma Kato. Segunda lucha, la Magnífica y Tezca contra Princesa Sugehite y Hécate. Y en la primera lucha, relevos a una caída, Último Dragoncito y Shockercito contra Pequeño Pierrot y Mercurio. Serán los combates del día de hoy en esta cartelera del sábado. Ahí la tenemos, además de la lucha estelar de Esfinge, Neón y Star Junior contra Averno, Euforia y Mephisto. Así que esos serán los combates, amigos, de el Consejo Mundial el día de hoy sábado. Así que va a estar repleto de buena cartelera. La del domingo, ahí les va cómo va a ser la cartelera del domingo. Y es que el duelo femenino mayor atractivo será un match relámpago de Amazonas entre Tessa Blanchard y Olimpia. Además, Ángel de Oro y Niebla también estarán en el combate, estarán ahí teniendo su rivalidad. Así que va a estar interesante la cartelera de el domingo. Bueno, aquí está la cartelera del domingo, donde tenemos a Máscara Dorada y Neón contra Averno y Villano Tercero Junior en la lucha estelar de relevos, que será un combatazo, no lo dudo, va a ser un gran combate el que se verá el día de mañana. Y bueno, vamos con el otro combate, que será entre Tessa Blanchard contra Olimpia, lucha semifinal, el match relámpago de Amazonas. Ese será, les digo, el segundo duelo. Luego vamos a ir con evento especial, los hermanos Chávez contra los hermanos Laguneros, Ángel de Oro y Niebla Roja contra Guerrero y Stuka Junior. Además de, en la tercera lucha, los Valiente Junior, Max Star y Futuro. Así que bueno, serán esos los enfrentamientos, una caída de Náutica y Nexi contra Astoret y Metallica serán los oponentes que se verán las caras el día de hoy en la función, como les digo, del Consejo Mundial de Lucha Libre el día de mañana, domingo 4 de octubre. Así que ahí está, las carteleras de sábado y domingo de la CML. Para seguir con la información, vamos con los resultados del día de ayer del Friday Night SmackDown, el cual tuvo dos luchas importantes que fueron clasificatorias para el Money in the Bank femenil y varonil, que de hecho comenzó con la rivalidad. Bueno, comenzó todo con esta lucha de mujeres, clasificatorio, triple amenaza para buscar a la última participante entre Tiffany Stratton, Tatum Paxley y Candice LeRae. Fueron las tres que se midieron el día de hoy en este primer clasificatorio femenil. bueno, en este último clasificatorio femenil, quiero decir. Y este fue el resultado, que fue una buena lucha, ¿eh? Combatieron muy bien las tres, tuvieron buena química, buenos movimientos de parte de Tatum Paxley. Es muy joven, es joven, pero tiene un gran futuro la chica. Este, pero se le vio bien el día de ayer en este combate contra una que fue campeona mundial y Candice LeRae, que en algún momento tuvo momentos importantes dentro de WWE y también en NXT, la famosa Toxic Pixie o la Pixie Venenosa, algo así creo que es su nombre. Bueno, ahí lo tenemos, que al final, de entre todo el merequetengue, terminó con victoria para Tiffany Stratton, y cual que ya ganó el maletín en algún momento, pues ahora estará nuevamente en el Money in the Bank en esta ladder match con las otras cinco que ya se clasificaron en este combate, que está obviamente Lola Vice, está Lash Legend, está Roxanne Pérez, que es la máxima favorita para llevarse esta victoria, digo, es la favorita para ganar el Money in the Bank femenil. Pero bueno, veremos qué sucede con este enfrentamiento. Bueno, hubo un segmento ahí entre Paige, la campeona femenina, Chelsea Green, y también estuvo presente ahí Nikki Bella, que está buscando ser el título de... está buscando el título de Chelsea Green. Aún no se ha dado, obviamente, como oficial el combate, pero ahí están, ahí peleando ahí, ella queriendo esa oportunidad. Pero también hay que esperar, porque ahí viene Money in the Bank y todo puede pasar en Money in the Bank. Pero bueno, ahí están las dos que tuvieron, bueno, las tres que tuvieron un segmento, que al final terminó Paige abofeteando precisamente a Nikki Bella. Así que, pues, sigue la rivalidad entre estas dos ex compañeras de parejas. Bueno, en este caso, que fue campeona con Brie Bella, no con Nikki, sino fue el Brie, la campeona de parejas. Bueno, luego tuvimos un buen combate de tercias, relevos australianos, con Rey Fénix junto con Fraction, Nathan Fraser y Axiom, quienes se midieron a los ex campeones de parejas de AAA, los War Riders, Eric y Ivar, junto con Ricky Saints, que está buscando el campeonato crucero mundial de Rey Fénix. Y bueno, fue un combate también movidito. Ahí le falló una movida, ahí hubo un pequeño botch de parte de Rey Fénix, que se vio muy aparatoso, y de hecho pensamos muchos que estaba lesionado, pero a la mera hora no le pasó nada. Es de hule, parece que es de hule Rey Fénix, que no le duele nada. Pero bueno, al final del combate, ahí entre distracciones y buenos, y una movida astuta del propio Ricky Saints, fue que terminó haciéndole su finisher y con ello llevarse la victoria para su equipo, y pues refrendando que quiere sí o sí el campeonato crucero de Rey Fénix, Ricky Zane. Luego hubo un segmento en el cual apareció el campeón indiscutido de la WWE en Denver, donde fue el evento. Nos referimos a este Sami Zayn. Ahí estuvo dando unas palabras pues diciendo que yo soy el último buen tipo, y no sé qué más ahí andaba diciéndole al público, que él, independientemente de lo que pase en el Money in the Bank, él va a seguir siendo el campeón y no sé qué más. Bueno, ahí se les apareció Jevon Evans, luego apareció Penta, amenazando de que pues puede canjearle a él o a Roman Reigns el maletín, en el caso de ganarlo. Aparece Trick Williams, que también empezó ahí a decir algunas palabras. Salió Sami Zayn del cuadrilátero, ahí advirtiendo a los tres que querían buscar su maletín, pero luego aparece Finn Balor, que recordemos no clasificó a Money in the Bank. Ahí le dio un golpe a Sami Zayn, pero luego aparece Gunther para golpearlo. Sami Zayn se pone contento pensando que está ayudándolo él, pero también lo castigan y terminan destruyendo Gunther tanto a Sami Zayn como a Finn Balor. Luego de ahí tuvimos por fin el combate entre Blake Monroe y Julia, combate que estaba llevándose a cabo, estaba más o menos interesante, pero en el momento final de la lucha, un golpe que sufrió ahí en una de las esquinas, que pareciera que no tenía absolutamente nada, pero al final resultó que sí fue un golpe bastante serio que sufrió Julia, la ítalo-japonesa, que resultó con ese golpe, les digo, bastante fuerte, y terminó pues noqueada, según se han dado algunos reportes, que terminó noqueada la japonesa. Tuvo que de hecho pedir asistencia para poder salir del propio ring. Pero bueno, al final la victoria de hecho se la llevó Blake Monroe en este combate. Hubo preocupación, de hecho, como les digo, después de la lucha, con lo sucedido con Blake, con esta mujer, con Julia. Luego al final tuvimos el combate de tres contra, de la última triple amenaza para buscar el último puesto para Money in the Bank varonil. Cody Rhodes, Kevin Owens y Johnny Gargano, que dieron una buena lucha, hay que decirlo, lucharon muy bien los tres, se acoplaron. Ahí hubo pequeñas intervenciones de, por ejemplo, apareció Randy Orton, hubo intervención, por supuesto, Candice LeRae, que hasta rompieron una mesa, no con Candice, que de hecho se pudo haber sido que ella la que rompiera la mesa, pero al final el que la rompió fue el propio Johnny Gargano, a causa del propio Cody. También hubo, por ejemplo, detalle en el brazo, en uno de los brazos de Kevin Owens había un detalle con el nombre o las siglas Ben, en honor a Benjamin Satterley, que como saben falleció, el ex luchador de AEW Pac. Bueno, de ahí tuvimos esos momentos, Randy Orton apareció, le costó la victoria a Cody cuando ya tenía todo listo para llevarse el 1-2, el conteo de 1-2-3 para así ser el clasificado, no sucedió. Al final quiso intentar una pump kick, apareció Johnny Gargano, luego Kevin Owens le aplica el bombazo al propio Gargano, le aplican la powerbomb y pues no pudo, y terminó llevándose la victoria al final Kevin Owens, para él ser el último clasificado a Money in the Bank. Así que bueno, ya tenemos los seis clasificados. Por los hombres, Penta, CM Punk, Kevin Owens, Yvonne Evans, Trick Williams, Bron Breakker, y por las mujeres, Tiffany Stratton, que es la otra que ya se clasificó, y pues las demás que ya lo hemos platicado, como Lola Vice, Lash Legend, Roxanne Pérez, en fin, Sol Ruca, que también está dentro de este combate, entre otras más. Así que bueno, ahí ya tenemos a las seis clasificadas de hombres y mujeres por el Money in the Bank femenil y varonil, ya se dio. Bueno, gente, pues vamos a ir a tener que identificar la estación. Ya terminó este segundo bloque. Íbamos a hablar, por supuesto, de los otros deportes en este mismo bloque, pero el tiempo ya nos rebasó. Así que vamos a identificar, vamos con algo de rola, algunas rolas, volvemos y ya ahora sí cerramos el programa con información del fútbol americano colegial, las grandes ligas y el fútbol, porque también tuvimos actividad de la Nations League y lo que será el partido de hoy entre México y Estados Unidos.
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¿Qué tal, gente? Vámonos con el segundo y último bloque, el tercero quiero decir, y último bloque informativo, ya que vamos a redondear tanto el fútbol como el los otros deportes, el béisbol y el fútbol americano colegial. Mañana obviamente tendremos información así express de la NFL. Bueno, gente, vamos a platicarles del colegial precisamente, ya que el día de hoy estará la actividad de los equipos que estarán jugando el día de hoy. Algunos de ellos que marcan con marcha invicta y algunos partidos que van a estar también muy interesantes. Hoy, por ejemplo, tendremos el duelo entre Alabama y el conjunto del estatal de Mississippi, el 7 contra el 16 de la clasificación. Se verán las caras el día de hoy, que promete, como les digo, ser un gran, gran partido. Esperemos que así lo sea. Pero pues vamos a seguir con más de los partidos. Notre Dame más temprano, este de hecho partido a las 11 de la mañana, será ante Carolina del Norte. Este juego lo estarán jugando estas dos escuadras, estas dos universidades. Tenemos también Vanderbilt, que están enfrentando a los Bulldogs de Georgia, el sembrado número 2 del colegial, también tendrá participación el día de hoy. También les digo que promete ser un buen enfrentamiento este. Bueno, ¿qué más tenemos? Ohio State contra Iowa, otro buen duelo. Iowa que va invicto 4-0. Y también el conjunto de la estatal de Ohio, que también se medirán buscando pues seguir con este paso importante, aunque ya tienen una derrota en la temporada ante los Longhorns de Texas de la ciudad de Austin. Bueno, los Lagartos de la Florida visitan Columbia para enfrentar al equipo de Missouri. Ahí está el duelo de Tennessee contra Auburn. También tendremos a Carolina del Sur contra Kentucky. BYU contra la Universidad Cristiana de Texas. Se enfrentarán, se medirán estas dos escuadras el día de hoy. También en el colegial. Así que prometen tener partidos bastante, bastante buenos. Los Huracanes de Miami en su visita a los Tigres de Clemson. También otro muy buen duelo. El día de hoy este partido será 6:30 de la tarde. Y ya casi para cerrar el día, allá en Colorado, el equipo de Colorado se medirá al Tecnológico de Texas, al Texas Tech, de un buen amigo que es fanático de esa institución. Bueno, se medirá en el día de hoy. Washington contra USC y Utah ante Boise State. Esos serán, como les digo, los partidos que tendremos este sábado en el colegial. También Indiana ante el conjunto de Rutgers. Así que ahí están todos los partidos, señoras y señores, de este fin de semana, de este sábado, en el fútbol americano colegial.

Vámonos con más información y como les comentaba el día de hoy, arrancan los playoffs, las series divisionales del béisbol de las grandes ligas, después de todo lo que nos dejaron con algunas sorpresas, las series de comodines, los wild card que terminaron todos ellos, al menos hasta el jueves que terminaron los equipos sus distintos enfrentamientos. Pero bueno, el día de hoy arranca todo a partir del mediodía, cuando los Media Blanca y Chicago que van a mandar al centro del diamante al abridor Hagen Smith, será el que abra el partido por Media Blancas, mientras que Mesick será el abridor de los Media Blancas, de los Guardianes de Cleveland, para este enfrentamiento, ya primer partido de ronda divisional, al mejor de 5 partidos es el que estará, es como se estará llevando a cabo esta eliminatoria de la segunda ronda de la ronda divisional, y luego vendrá la ronda de este juego por el campeonato del campeonato de la Liga Americana, buscando el banderín de la Liga Americana, obviamente, ambos equipos. Bueno, después de ese primer partido vamos a tener el duelo entre los Bravos de Atlanta y los Dodgers de Los Ángeles. Dodgers que ya dieron a conocer quién será el pitcher que abrirá por ellos, será el zurdo, el ex de los Tigres de Detroit, el ex as de los Tigres, Tarik Skubal, será el abridor del conjunto de los Dodgers y Cleveland, perdón, y el equipo de los Bravos aún no han dado a conocer quién será el abridor para el partido del día de hoy. ¿Quién será el que abra por el conjunto de los Bravos? Es una incógnita. Bueno, lo que no es más adelante en Tampa, en el Tropicana Field, donde el equipo de los Rays con Rasmussen será el abridor, mientras que por el conjunto de los neoyorquinos será Gerrit Cole el abridor del equipo de los Yankees en ese primer duelo de equipos de la división este de la Liga Americana. Finalmente se cierra la actividad en Milwaukee, allá en Wisconsin, donde los cerveceros con Mizurowski, el abridor que está destinado a ser el Cy Young de la Liga Nacional, se medirá a Robbie Ray, el abridor de los Reyes de Tampa, el zurdo contra el derecho, serán los dos que están pactados para lanzar en este sábado. Así que ahí está, estos partidos del día de hoy. Sin duda la serie más atractiva, Bravos de Atlanta contra el conjunto de los Dodgers. Obviamente no podemos menospreciar los otros partidos, evidentemente también son muy buenos. No digo que no lo sean, claro que lo son, porque pues estamos viendo gran calidad, por ejemplo, rivales de la división este entre Yankees y el conjunto de Tampa. También serán buenos enfrentamientos. Por ejemplo, ya están pactados o pautados los pitchers que abrirán el día de mañana domingo entre Cerveceros y Padres. Sería King por el conjunto de San Diego y Henderson por el conjunto de Milwaukee. Obvio, tampoco se han dado a conocer quiénes serán los abridores del conjunto de, bueno, de mañana, entre Dodgers y el conjunto de los Bravos de Atlanta, porque les digo, son los que hasta ahora son los que se han dado a conocer, pero falta otro más, así que todavía no se saben los otros abridores. Y el lunes es cuando estarían jugando los partidos del conjunto de lo que viene siendo los equipos de la Liga Americana. Bueno, vámonos a la Nations League, señoras y señores. Nations League de la CONCACAF y Nations League de lo que viene siendo UEFA, con los resultados, además, por supuesto, de los partidos amistosos internacionales, que hubo ayer algunos, pero vamos más que nada con los enfrentamientos de los enfrentamientos de la Nation League. Platiquemos de eso rapidito. Bueno, en la Nation League de la CONCACAF, el día de ayer, aquí están los resultados. Hoy solamente tendremos un par de partidos con San Martín y San Vicente y Guyana Francesa ante Belice. Serán los únicos juegos para hoy. Y ayer, Martinica sorpresivamente le gana a Honduras 2-1. El Salvador de visita le pega a Jamaica de visita le pega al Salvador 2-0. Barbados le gana a Bermudas 4-1. Victoria de Granada sobre Bonaire por score de 3 o marcador de 3-2. Buen triunfo para el equipo de Granada. Surinam y el conjunto de Guatemala 0-0. Santa Lucía 3-0 le pega al equipo de Guadalupe. Y también San Cristóbal y Nieves empataron a 3 goles con Cuba. Órale, buenos resultados de la Nation League en la CONCACAF. Ahora nos vamos a Europa, porque allá también hubo partidos bastante entretenidos. Hoy hay algunos de ellos. Hoy juega España ante Chequia, Macedonia ante Escocia, Estonia ante Luxemburgo, Suiza, Eslovenia, Croacia, Inglaterra, Bielorrusia ante San Marino, además de Islandia contra Bulgaria y Finlandia ante Albania. Serán los partidos que se van a jugar el día de hoy. Pero lo de ayer,
Ahí les va, Moldavia 2-1 a Kazajistán, Chipre 2-0, le gana Armenia, Polonia 6-0 a Rumania, incluido hat-trick de Robert Lewandowski, 3 goles marcó el hoy delantero del conjunto del Chicago Fire de la MLS. Montenegro 2-1 le gana a Letonia, Islas Feroe y Eslovaquia empataron un gol, Bélgica 3-0 le gana a Turquía, Bosnia y Herzegovina empató con Suecia a un gol, también victoria de Hungría 1-0 a Georgia, Irlanda del Norte de visita a Ucrania le ganan 3-0 y finalmente el duelo entre Francia e Italia terminó empatado a un gol, además de que Francia le expulsaron a un jugador. Así que ahí está la actividad de el fútbol allá en Europa.

siguiendo con la información ahora en los partidos amistosos que se jugaron el día de ayer. Corea del Sur y Venezuela empataron a 0 goles. Además de eso, Uganda le pega al Congo 2-0. Paraguay por la mínima le gana a Perú. A Colombia, quiero decir, y Palestina goleó 5-0 a la selección de China. Esto en partidos internacionales. Hoy hay más amistosos. Temprano en la mañana, la India contra Brasil. Además de Rusia contra Namibia. Canadá contra Perú al mediodía. Costa de Marfil a la 1:00 p.m. ante Camerún. Argentina ante Burkina Faso. Y finalmente la selección de México y Estados Unidos en Arizona se medirán hoy por la tarde noche en la casa de los Cardenales de Arizona de la NFL. Así que ahí está la actividad de los juegos amistosos. Y como les comentaba, pues Rafael Márquez aclara que el estado físico, porque hay muchas dudas con lo que, por ejemplo, ha sido el tema de Gil Mora, que por qué no ha entrenado o por qué no está al parejo, o más bien por qué no jugó el martes contra la selección de Perú. Bueno, pues el propio entrenador nacional dio a entender que o aclaró las dudas que había de parte del público mexicano, la afición, pero sobre todo de la prensa mexicana con respecto al estado de salud de la estrella de los Cholos de Tijuana y obviamente la gran estrella que vemos a futuro o tenemos a futuro con Gilberto Mora. Y bueno, a través en este comunicado, en esta entrevista que se le hizo a Rafael Márquez, pues dijo: a Gil se le practicaron unos estudios rutinarios, tenía unas ligeras molestias el jugador y está evolucionando de manera muy buena, por lo que es elegible para jugar el día de hoy. Así que está dentro de la convocatoria, es una buena noticia para la selección mexicana que puedan contar con Gilberto Mora, de parte de las mismas palabras del propio entrenador nacional. Así que pues respira el equipo tricolor, porque Gil Mora sí estará ante el equipo de los Estados Unidos el día de hoy. Hablando del equipo mexicano, al parecer estarían presentando un buen once titular para enfrentar al conjunto de Estados Unidos el día de hoy por la tarde noche en Arizona. Así que se prepara esta alineación, la cual tentativamente sería de la siguiente manera. En la portería, por supuesto, estaría el tal Arrangel, el arquero titular de la selección mexicana. En la portería, en la defensa estarían Israel Reyes, Víctor Guzmán, Johan Vázquez y finalmente Jesús Gallardo, los que estarían contemplados para estar en este once titular. Luego de ahí, en el medio campo estarían siendo Luis Romo, Eric Lira y Álvaro Fidalgo los elegidos, para finalizar con el ataque con el Roberto El Piojo Alvarado, Irving El Chucky Lozano por la otra banda, y en el ataque como centro delantero el jugador del Olympiacos Armando La Hormiga González. Así que sería el once titular, gente, del equipo mexicano hoy ante los Estados Unidos. Posible, obviamente todo esto puede cambiar en las próximas horas. Bueno, vámonos con la actividad de la Liga de Expansión MX, gente, el día de ayer, con los resultados que se dieron de la jornada número 11, en el cual Correcaminos y el conjunto del Cruz Azul Hidalgo terminaron empatados a 0 goles. Venados de visita le pega a La Paz 2-1 y finalmente Tepatitlán se lleva la victoria en su visita al conjunto de, más bien, como locales derrotaron al conjunto de la Jaiba Brava 3-1. Para el día de hoy tenemos otros partidos: Morelia ante Tlaxcala, el equipo de Piratas de Veracruz ante Alebrijes de Oaxaca, Cancún contra Zapatío y el equipo de los Alacranes de Durango recibiendo a los Mineros de Zacatecas. Esos serán, les digo, los partidos de hoy, y ya para mañana se cierra la jornada con el duelo entre los Leones Negros y el conjunto de los Dorados de Sinaloa. Así que ahí está la Liga de Expansión MX, señoras y señores, los resultados del día de ayer.

nos vamos a dirigir a la Liga Femenil, en el cual el día de ayer tenemos los resultados de esta jornada, de esta nueva jornada de fútbol femenil, donde el conjunto del Santo Laguna terminó derrotando 1-0 por la mínima, pero le gana al conjunto de la comarca, así que no solo los hombres, sino también las mujeres están levantando la mano para decir, aquí estamos las chicas, para también decir que los hombres, no solo los hombres, sino también las mujeres, estamos levantando la mano para seguir adelante. Tigres de visita le pega 3-1 en Ciudad Universitaria el conjunto de Pumas. Buen triunfo para el equipo de las Amazonas. Y finalmente, en un gran partido, en el Gigante de Acero anoche en Monterrey.

0: Monterrey en Guadalupe, para ser más específicos, Rayadas, que estaba cayendo 3-1 ante el América Femenil, terminó derrotándolas 4-3, Buen resultado para el conjunto de Rayadas, con lo cual ellas se mantienen como las superlíderes en general del fútbol femenil, seguidas por el América Femenil, que obviamente está como líder del grupo B, pero pues ya están pisándole, bueno, no, tiene una gran ventaja sobre Chivas, de hecho, tiene más 34 de diferencia de goles, imagínense. Pero bueno, hubo muchas desatenciones, bueno, malos momentos de la defensiva del América, fueron exhibidas, de hecho, por el conjunto de las Rayadas, hay que decirlo, digo, como las palabras como son, fueron exhibidas, pero pues al final, como les digo, el triunfo fue más que merecido para el conjunto de la pandilla, las Rayadas de el Monterrey. Buen triunfo, la verdad hay que decirlo. Y bueno, hay especulaciones sobre el futuro de Álvaro Fidalgo, se habla si estaría de regresando o no al conjunto de las Águilas. Bueno, esto es lo que dijo el propio español naturalizado mexicano, les comento, y es que el mediocampista del Betis se pronunció sobre los rumores que lo vinculaban en un posible regreso al equipo de Cuapa, y bueno, esto es lo que dijo el mexicano, el señor Fidalgo, dijo: por ganas, porque en algún momento me toque volver, y eso sí, por supuesto que me encantaría, pero eso de que iba a volver, por supuesto, por ejemplo, este verano, pues es mentira, totalmente. Aparte, vi que muchos lo dijeron, que hicieron programas y así, y así, no, nada que ver. Así lo dijo el mexicano en una entrevista que dio para TV Azteca, diciendo que, pues no, ante tanto rumor, pues él no se va a mover de el Betis. Dice: yo me he quedado sorprendido, aparte también voy a ser papá también en enero, y tengo a mi mujer que tiene a la familia cerca, no era un momento ahora mismo, o no es el momento más bien, para otro cambio otra vez. Así que por el momento, sí, le ilusiona volver a la América, así lo dijo, y de hecho se ha expresado muchas veces que dice que si llega a volver al fútbol mexicano solamente sería con el América, no con nadie, no con otro equipo, pero pues hasta el momento solamente es eso, rumor que ya desmintió. Y dice que él está firme en Europa, y también lo hace por, pues, que su mujer está a punto de aliviarse en el próximo mes de enero. Así que, pues ahí está, gente, amigos, amigas, Álvaro Fidalgo, que sí, ilusiona al americanismo que un día quiera volver, pero no está en sus planes por el momento, gente. Así que bueno, gente, así que con esto cerramos la información deportiva, agradeciéndoles enormemente su debida atención. Muchas gracias por habernos escuchado. Por supuesto, estaremos aquí con ustedes hasta que nos den las 5 de la mañana. Esto fue Minor Deportes en Dinámica. Muchas gracias.
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Bueno, gente, después de la información deportiva y todo lo demás, aquí seguimos con más en, a través de Dinámica 945. Por supuesto, hoy a los cumpleañeros, pues muchas, muchísimas felicidades por su día, que la pasen fenomenal en este sábado 3 de octubre. Qué rápido, la verdad. El mes de octubre pasa volando, amigos, amigas, así que aquí seguimos con mucha, mucha música hasta que nos den las 5 de la mañana, por supuesto.

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Sí. 2:10 a.m. Qué rápido, ¿eh? A diferencia de otros días de esta semana, porque sí me se ha parecido un poco, se me ha parecido a mí un poquito más rápido hoy que los otros días. En fin, bueno amigos, aquí seguimos con más a través de esta emisora de Grupo Radio Zócalo Dinámica 94.5. Tengo tema del día que vamos a platicarlo, por supuesto, y es que en relación, sí, es deportivo, pero es de la NFL, porque entre la gloria de los que juegan fútbol americano a el riesgo de las enfermedades del cerebro. Ahorita lo platicamos eso.

17 minutos a las 3 de la mañana. Seguimos con más de la programación de esta emisora de Radio Zócalo. Esto fue la voz de Harry Styles con American Girl. Obviamente aquí seguimos contigo. Recuerda el centro de mensajes a WhatsApp 878-115-2083. Así que síganos escuchando hasta que nos den las 5 de la mañana. Felicidades a la gente que hoy cumple años en su día. Que la pasen fenomenal. Disfruten este 3 de octubre, claro, con mucha calma. Digo, las lluvias persistirán en la ciudad, pero hay que llevar las cosas así, tranquilas.

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Ahí está la música de Ella Langley con Choosing Texas. En esta hora vamos a platicarles sobre lo que viene siendo el tema del día que tengo. Muy fuerte tema, porque sí, puedes tener toda la gloria del mundo en el fútbol americano, pero ¿a qué costo? Hablaremos de eso. Por supuesto, el pronóstico del tiempo para ver cómo sigue el tema del clima en la ciudad. Si habrá alguna modificación, eso si nos mantenemos exactamente igual. Pero mientras tanto, quédense con la voz de Leon Thomas.

0: Y la música de The Weeknd, Gonna Feel It Coming. Vamos a una pausa y continuamos. Recuerden, después de la pausa comercial, seguimos con la música de Dinámica.
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0: Y bueno, ya volvemos después de la pausa comercial, amigos de Dinámica. Seguimos con la voz de Sara Larson. Se llama esto Midnight Sun. 3 de la mañana con 18 minutos. Buenos días.

señoras y señores, ahí está Sara Larson con Midnight Sun en Dinámica. Hay más música para ustedes, por supuesto. Pero antes, invitarlos para que nos sigan a través de las redes sociales. Y también recuerden el centro de mensajes o WhatsApp 878-115-2083 en este ya sabadrín. Sábado futbolero, sábado de selección mexicana, ¿sí? Juega contra Estados Unidos. Tercer partido en la era Rafael Márquez. Sí, qué rápido, ¿eh? Bueno, ya pasó la fiebre mundialista. Hay fecha FIFA. En fin, muchas cosas que se están, pues, celebrando en todas partes del mundo. Bueno, los dejo con la música de Clean Bandit.

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1: Amigos, son las 3 de la mañana con 36 minutos, momento del tema del día. Con su servidor y amigo Luis Minor, vamos a platicarle sobre esto, y es que el doctor Rodrigo Gutiérrez Corona, especialista en las lesiones en futbolistas, o más bien, específicamente en el fútbol americano, explicó a un portal de internet, a un medio de comunicación deportivo, sobre los riesgos de las conmociones cerebrales y los avances de la NFL para proteger a sus jugadores ante este tipo de, pues, de problemas que acarrean o que les pueden causar graves consecuencias a futuro. Bueno, y es que la NFL está de regreso, como ya sabemos, ya estamos en la cuarta semana de temporada regular, y mientras miles de millones de aficionados vuelven a disfrutar de sus equipos favoritos, obviamente la liga también enfrenta el reto de seguir reduciendo los riesgos que implica el contacto constante para sus jugadores. Y es que en entrevista con un portal de internet, el doctor Rodrigo Gutiérrez Corona, cirujano ortopedista y traumatólogo especializado en lesiones del fútbol americano y exjugador del equipo de las Águilas Blancas del Instituto Politécnico Nacional, habló sobre los riesgos de practicar el deporte del fútbol americano, y es que los avances en materia de seguridad y la preocupación por las enfermedades neurodegenerativas asociadas, obviamente, al contacto constante, a los golpes repetidos en un área específica que es la cabeza. Bueno, siguiendo con este tema, de acuerdo con un estudio publicado en julio por Mass General Brigham, la Universidad de Boston y la Concussion and CTE Foundation, los jugadores de la NFL presentaron una mayor mortalidad asociada con enfermedades neurodegenerativas progresivas que la población general. Y es que la investigación analizó 19,000, casi 20,000 jugadores actuales y retirados que disputaron al menos un partido a nivel profesional y debutaron en la NFL entre los años de 1960 al año del 2019. En ese lapso de tiempo, los investigadores utilizaron información del Índice Nacional de Mortalidad y del Instituto Nacional para la Seguridad y Salud Ocupacional para hacer comparaciones de los registros de mortalidad de jugadores con los de la población estadounidense promedio. El estudio reportó que los jugadores de la NFL presentaron un riesgo de, pues, fallecer, de morir, por enfermedades neurodegenerativas casi 4 veces más que la población normal o la población general. Entre las enfermedades consideradas se encuentran la demencia, el Parkinson y la esclerosis lateral amiotrófica, o por sus siglas en inglés, la ELA. La misma investigación encontró que también hay diferencias entre causas de muerte, por lo que los resultados también pueden analizarse o se deben de analizar de acuerdo con cada categoría y con la metodología utilizada por dichos investigadores. Y luego la encefalopatía traumática crónica, otra de las preocupaciones que hay.

0: dentro de los de la gente y de los directivos y de los altos mandos de la NFL, y es que otra investigación publicada en agosto en el British Medical Journal analizó la presencia de encefalopatía traumática crónica, o por sus siglas ETC, en cerebros de exjugadores de la NFL que fallecieron entre los años del 2016 al 2021. De los 1,712 jugadores que han fallecido durante ese periodo de tiempo, el ya mencionado, los investigadores estudiaron los cerebros de 338, equivalentes a casi 20%. La ETC solamente puede diagnosticarse después de la muerte mediante el análisis del tejido cerebral. De los 338 cerebros que se examinaron, 315, equivalentes a casi el 100%, un 93.2%, presentaron neuropatología compatible con ese padecimiento, la ETC. Así que, ¿cómo la ven, gente? Increíble. Bueno, sin embargo, los propios investigadores señalaron que las limitaciones que implica estudiar una muestra basada en donaciones de cerebro, por lo que estos resultados no pueden interpretarse directamente como la prevalencia o algo cotidiano entre todos los jugadores de la NFL. El análisis estimó que hay distintos rangos de posible prevalencia de enfermedades entre los jugadores fallecidos, dependiendo del periodo estudiado y de la frecuencia de donación de los cerebros como tal. Así que ante todo esto, la NFL ha tomado muchas medidas para reducir las conmociones cerebrales. Y es que durante la última década, o las últimas más bien, la NFL ha implementado distintas medidas para intentar reducir las conmociones cerebrales y otras lesiones relacionadas con el contacto, pues que se da muy constante en la NFL. Entre ellas están modificaciones a las reglas, sanciones por golpes ilegales y protocolos para retirar a un jugador del campo cuando existe sospecha de una conmoción. En la primera semana de la temporada 2026 también se han presentado casos de jugadores como Sam Darnold, Kyle Murray, Caleb Williams, Jaden Daniels y Jackson Darts, que han encendido nuevamente la conversación sobre la seguridad de los quarterbacks. Así que les digo que se está poniendo un poco duro este tema con esto de la prevención, de que sí, la NFL puede generar grandes superestrellas, liberar la pasión del aficionado a su equipo favorito, pero lo que no saben los aficionados es lo que los jugadores tienen como consecuencias y padecen tras tantos años y años y años de golpes constantes, sobre todo en la cabeza. Así que, pues, vean nada más. La estadística es brutal, tal vez no concretamente sea derivado de la NFL como tal que suceden estas cosas, pero sí son parte de las consecuencias ante esta situación, que la verdad lo está padeciendo mucho los jugadores hoy en día del fútbol americano profesional, ya sea ofensivos, defensivos, equipos especiales e incluso los de reservas en los entrenamientos. Incluso se han dado los casos de alguna conmoción cerebral, pero bueno, cada equipo tiene sus protocolos, sus maneras de trabajar y actuar ante estas situaciones, y eso también aunado a lo que la NFL está tratando ya de evitarse este tipo de problemas constantes, pues es algo positivo verlo en poco tiempo. Bueno, en estas últimas décadas que se ha realizado todo esto. Ahora, terminando pues este espacio de información, espacio de opinión personal y opiniones relacionadas al tema que platicamos, y cambiando, bueno, del tema que se platicó y del que vamos a platicar, es que el pronóstico del tiempo, gente, en estos momentos tenemos 23 grados Celsius, bastante fresca esta noche madrugada, 73 Fahrenheit, y hay un 100% de humedad en el ambiente. Al momento, no hay lluvias. Al momento, el radar nos muestra que sí, hay una buena cantidad de podemos decirlo que está un sistema que se está acercando, bueno, que está en Eagle Pass, Piedras Negras, en esta parte norte de Coahuila, sur de Texas, que está provocando algunas lluvias ligeras, quizás algunas moderadas. En unas pocas regiones se está empezando a sentir como unas lluvias un poquito más fuertes, pero hasta el momento, pues todo parece indicar que está dentro de lo que cabe. Bien, sin embargo, les tengo que comentar, al momento todavía hay un 50% de posibilidad de lluvias y tormentas eléctricas en esta noche madrugada. Ya hubo una acumulación de lluvia, como lo sucedió hace unas 4 horas más o menos, cuando antes de la medianoche fue que a las 11 de la noche fue cuando comenzó a caer el diluvio nuevamente, que se encha, de volada, así en cuestión de minutos las calles, por ejemplo, en donde vivo, en la colonia Campo Verde, en Piedras Negras, bueno, aquí en Campo Verde, cerca de la Macroplaza, se inundaron de volada. También ahí en la zona, en el sector de la Macroplaza, pobre la gente de ahí, de los puestitos de comidas que ahí estaban esperando pues sus ventas del día y sopas, que les llegó la lluvia. Digo, qué gacho. Ahora, hablando del pronóstico para este sábado, se esperan posibles chubascos y tormentas eléctricas antes de las 7 de la mañana. Luego lluvia ligera entre las 7 de la mañana a la 1 de la tarde. Esto para este sábado entre la mañana, tardecita. Luego cambiará al pronóstico de lluvias y tormentas eléctricas después de la 1 de la tarde. Mayormente nublado estará el cielo, con una máxima temperatura en los 27 grados. Vientos del noroeste de 10 a 15 kilómetros por hora, con un 60% de posibles lluvias en la tarde. En la noche se reduce un poquito a 30%, a la mitad prácticamente, pero aún así se esperan lluvias por la noche en Piedra Negra. Por cierto, la acumulación de lluvias está entre 5 a 7.5 milímetros de lluvia que pudieran caer para la mañana tardecita de este sábado. Ahora, para mañana domingo, sí, todavía hay posibilidad de lluvias después de las 4 de la tarde, en un 30%, máxima en los 29 grados, viento del noroeste de 10 kilómetros por hora, y la mínima en los 21 grados se espera para la noche de mañana, en un 20% también de posibles lluvias y tormentas eléctricas. Para el lunes, inicio de semana, cumpleaños de su servidor, por cierto, parcialmente soleado, 29 como máxima, mínima en los 19, y pues al parecer ya se estaría alejando las lluvias en Piedras Negras en estos próximos días, gente. Así que bueno, con esto finalizamos este espacio de información, gente.
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0: Bienvenidos ya a la última hora con ustedes a través de Dinámica. Esto fue la voz de Evanescence con Bring Me to Life.
1: Ya, prácticamente 4:10.
0: Ya, 4:00 a.m, 10 minutos en este lluvioso sábado. Bueno, noche de viernes, madrugada de sábado, lluvioso en Piedras Negras. Increíble la lluvia que otra vez se da cita, Par de días diciendo, no va a llover, bueno. Va a ir el sábado. Pues mira, ni el sábado. Vamos con más música en Dinámica. Y esto, obviamente, la voz de Hunter X, se llama Golden.

4:34, la emoción cuando en Triplemanía 34 volvió el tema de entrada original de Los Perros del Mal. No, eso fue algo que coronó un gran evento. Claro, el main event tal vez no fue lo mejor de Triplemanía Noche 2 en Ciudad de México, pero todo el resto, y englobando ambos noches, el sábado y el domingo, viernes y domingo más bien, en Las Vegas y Ciudad de México, fue espectacular Triplemanía 34. En fin, vamos con más música en Dinámica con Taylor Swift.

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1: Amigo, momento de despedirme. Gracias por escuchar a su servidor Luis Minor. Me vuelves a escuchar, el día de mañana en punto de las 12 de la medianoche. Se supone que salgo a las 5, pero voy a estar un ratito más, solo que en otra emisora de Radio Zócalo. Cuídense mucho. Hasta el día de mañana, que estaré en este domingo. Lo dejo con la voz de Jennifer López. Bye.

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1: La mañana con 5 minutos, la temperatura en estos momentos en la ciudad de Piedras Negras en los 23 grados centígrados, 73 grados Fahrenheit. Se tiene la presencia de ligera llovizna durante estas primeras horas de sábado, poco más de las 5 de la mañana, tomando en cuenta lo que fueron también estas importantes precipitaciones la noche de este viernes, amanecer de el sábado. Para esta noche, o mejor dicho, en el transcurso del día, estaremos esperando una máxima en los 27 grados centígrados, cielos que se mantendrán totalmente nublados con un 60% de posibles lluvias. Ya para la noche, la mínima descendería hasta los 21 grados centígrados, condiciones de cielo se mantienen iguales y un 30% de posibles precipitaciones. Mañana domingo, cielos parcialmente soleados, posibilidades entre los 20 y 30% en cuanto a precipitaciones y junto a vientos que estarán soplando de el noroeste entre los 10 kilómetros por hora. Ya para la noche la mínima descendería hasta los 21 grados centígrados, con cielos que estarán también en su mayor parte nublados y un 20% de posibles lluvias y tormentas eléctricas. Ya para el próximo lunes 5 de octubre se disipa toda posibilidad de lluvias, un cielo que ya estará en su mayor parte soleado con 29 grados centígrados la máxima, la mínima hacia la noche en los 19 grados Celsius, condiciones de cielo parcialmente nublados, junto a un viento que estará manteniéndose en calma. Finalmente el próximo martes 30 grados centígrados la temperatura máxima, se recompone ligeramente las condiciones climáticas, cielos totalmente soleados y despejados, la mínima hacia la noche en los 19 grados centígrados, mismas condiciones de cielo, además de un viento que estará soplando proveniente del este entre los 10 kilómetros por hora. En la información, el secretario de Seguridad y Protección Ciudadana, Omar García Harfuch, informó que el gobierno federal prepara un decreto para imponer a las plataformas digitales detectar, reportar y retirar oportunamente contenidos que inciten a la violencia. Mencionó que la medida forma parte de las acciones acordadas hasta los episodios de violencia en las escuelas y estará acompañada por un mayor monitoreo del Centro Nacional de Inteligencia, el CNI, a través de redes sociales y otros espacios digitales. Explicó que el grupo encargado de elaborar las medidas será coordinado por la Consejería Jurídica e integrado por la Secretaría de Seguridad, la Agencia de Transformación Digital, la Secretaría de Educación Pública, el CNI e instituciones académicas. Tras el brutal ataque a la escuela secundaria número 3, en la que fue asesinada la subdirectora, el plantel educativo permanece cerrado y bajo resguardo de las autoridades ministeriales que están investigando el caso. Una patrulla de la Policía Municipal de Torreón se encuentra fuera de la escuela, ubicada en el ejido La Unión, y la puerta principal se encuentra acordonada, por lo que el inmueble permanece actualmente a disposición de la Fiscalía General del Estado mientras se llevan a cabo las investigaciones. 5 de la mañana con 7 minutos, la temperatura se mantiene en los 23 grados centígrados, 73 grados Fahrenheit. Tras lamentar el ataque perpetrado por dos jóvenes a una secundaria ubicada en el ejido La Unión, ello en el municipio de Torreón, el alcalde Carlos Jacobo Rodríguez reiteró la importancia de reforzar la atención psicológica y mental de todos los jóvenes. Mencionó que lo anterior es debido a los graves problemas y conflictos que se han venido suscitando en las escuelas, razón por la que su administración ha implementado diversas estrategias para atender a dicho sector de la población. Entre ellas, detalló que están las brigadas que se realizan cada viernes a los planteles de este nivel educativo, así como el programa de psicólogos de la nueva historia, donde actualmente se brindan terapias y atención en 10 secundarias de la localidad. La subsecretaria de Gobierno en la región norte de Coahuila, Sonia Villarreal Pérez, informó que este próximo 8 de octubre, la Universidad Politécnica de Piedras Negras será la sede para la instalación de una mesa de trabajo con todas las escuelas de nivel básico en la localidad. Destacó que lo anterior es con la finalidad de conocer las necesidades de cada plantel y trabajar en atenderlas, por lo que hizo un llamado a los padres de familia como a los docentes de las instituciones educativas para acudir al encuentro. Detalló que dicha mesa estará acompañada de funcionarios del Instituto Coahuilense de la Infraestructura Física Educativa, el ICIFED, de la Secretaría de Educación en el Estado, así como de la Secretaría de Gobierno. 5 de la mañana con 9 minutos, la temperatura en los 23 grados centígrados, 73 grados Fahrenheit. El juez del condado de Maverick, Pablo García, anunció un proyecto denominado Operación Love Your Lake, dirigido a las instalaciones del parque público al que se pretende rescatar de las malas condiciones en las que se encuentra hoy en día. Detalló que este proyecto contará con el apoyo de organizaciones no lucrativas, negocios y la misma comunidad, asegurando que las instalaciones del lago del condado no están a la venta, ya que es un espacio que pertenece a la comunidad. Reconoció asimismo el apoyo y preocupación que ha mostrado la Corte de Comisionados para buscar el soporte local, el cual permitirá rescatar este emblemático lugar de la ciudad de Igolpaz. Sergio N. y Adrián N. fueron consignados ante el Ministerio Público por el motivo de daños culposos, mientras que Pedro N., Margarita N. y Perla N. por lesiones y violencia contra miembros de seguridad, según indicó Rogelio Gómez Rodríguez. El coordinador de Ministerios Públicos indicó que lo anterior fue debido a la participación de los señalados en una riña campal registrada en las calles de Juan de la Barrera y Olmo del fraccionamiento año 2000, donde resultaron dañados 6 vehículos. Después de realizar la inspección cadavérica, Luis Alfredo Contreras, de 39 años de edad, quien fue localizado sin vida en su domicilio de la calle Río Grande, en la colonia Nueva Americana, se confirmó que su fallecimiento fue debido a un infarto. El coordinador de Ministerios Públicos, Rogelio Gómez Rodríguez, indicó que, sin embargo, aún falta conocer el resultado que arroje la necropsia de ley practicada al cuerpo del hoy occiso. 5:10 p.m, temperatura en los 23 grados centígrados. Elementos de la Agencia de Investigación Criminal realizaron la detención de Juan Armando N. y Homero N., responsables de robo cometido al rancho Los Gavilanes, y donde resultó lesionado Juan Antonio David Delgado Espinosa. El coordinador de Ministerios Públicos, Rogelio Gómez Rodríguez, indicó que los detenidos rendirán su declaración inicial tras los cargos imputados en su contra y haber lesionado con un arma de fuego al propietario de este rancho. 5:11 p.m, la temperatura en los 23 grados centígrados, 73 grados Fahrenheit. Hasta aquí este avance informativo de lo más relevante en la noticia que usted podrá escuchar a detalle a través de nuestras próximas emisiones de Radio Zócalo Noticias. Nosotros pasamos micrófonos a cabina en la voz informativa de Gabriel Méndez Martínez.

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2: 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La razón de mi existencia es vivir una vida con propósito, equilibrada, satisfactoria y con relaciones de afecto, con respeto a mí mismo y a los demás. 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
1: Cinco de la mañana con 32 minutos. La temperatura en estos momentos en la ciudad de Piedras Negras en los 22 grados centígrados, 72 grados Fahrenheit, cielos totalmente nublados. Y en cuanto al pronóstico del tiempo se refiere, hay que tomar en cuenta que seguirán las condiciones lluviosas para este fin de semana, con posibilidades considerables tanto para este sábado como para este domingo, así que tome sus precauciones y anticipe justamente este tipo de escenarios. Para este sábado esperamos una máxima en los 27 grados centígrados, cielos que estarán totalmente nublados con un 60% de posibles lluvias. La noche descendería la temperatura hasta los 21 grados centígrados con 30% de posibles lluvias, además de vientos que estarán manteniéndose en calma. Mañana domingo, máxima en los 29 grados centígrados, cielos que estarán parcialmente soleados, con posibilidades de lluvia entre los 20% y 30%, además de tormentas eléctricas. Y ya para la noche, cerrando el fin de semana, 21 grados centígrados la temperatura mínima, condiciones de cielo totalmente nubladas y en un 20% de posibles precipitaciones. Ya para el próximo lunes, inicio de una nueva semana laboral, se recomponen de manera considerable las condiciones climáticas, 29 grados centígrados la temperatura máxima, cielos parcialmente soleados, no hay ninguna posibilidad de lluvia para el próximo lunes, y la noche marcaría un descenso en los 19 grados centígrados con cielos parcialmente nublados, acompañado también con vientos que estarán manteniéndose en calma. A continuación, le damos a conocer este avance de lo más relevante en la información que usted podrá escuchar en las próximas emisiones de Radio Zócalo Noticias. Ya en la información, el secretario de Seguridad y Protección Ciudadana, Omar García Harfuch, informó que el gobierno federal prepara un decreto para imponer a las plataformas digitales detectar, reportar y retirar oportunamente contenidos que inciten a la violencia. Mencionó que la medida forma parte de las acciones acordadas tras los episodios de violencia en las escuelas y estará acompañada por un mayor monitoreo del Centro Nacional de Inteligencia, el CNI, a través de redes sociales y otros espacios digitales. Explicó que el grupo encargado de elaborar las medidas será coordinado por la Consejería Jurídica e integrado por la Secretaría de Seguridad, la Agencia de Transformación Digital, la Secretaría de Educación Pública, el CNI e instituciones académicas afines. Tras lamentar el ataque perpetrado por dos jóvenes en una secundaria ubicada en el ejido La Unión del municipio de Torreón, el alcalde Carlos Jacobo Rodríguez reiteró la importancia de reforzar la atención psicológica y mental de todos los jóvenes. Mencionó que lo anterior es debido a los graves problemas y conflictos que se han venido suscitando en las escuelas, razón por la que su administración ha implementado diversas estrategias para atender dicho sector de la población. Entre ellas, detalló que están las brigadas que se realizan cada viernes a los planteles de este nivel educativo, así como los programas denominados Psicólogos de la Nueva Historia, donde actualmente se brindan terapias y atención en 10 escuelas secundarias de la localidad. 5 de la mañana con 35 minutos, la temperatura se mantiene en los 22 grados centígrados. Parte de una osamenta entre cuyos restos destaca un cráneo fue localizada la tarde de este viernes en un terreno baldío junto a la colonia Las Fuentes, hallazgo que movilizó a los elementos de la Fiscalía y de la Secretaría de Seguridad Pública Estatal. Al arribar, los agentes

0: junto a la calle Alejo González, entre Colegio Militar y la avenida 16 de Septiembre, donde localizaron este cráneo. La zona fue cerrada por completo a la circulación vehicular, mientras se realizaban inspecciones en toda el área para recabar evidencias y esclarecer las circunstancias de este fallecimiento. Un gimnasio denominado Fit Studio, ubicado en la plaza comercial de la avenida Lázaro Cárdenas, fue objeto de un disparo de arma de fuego, según reportaron jóvenes que estaban en este local, sin que se reportaran personas lesionadas. Socios de este negocio reportaron el hecho después de escuchar una detonación de bala, por lo que las autoridades arribaron al sitio para tomar conocimiento y detectaron un impacto de bala en un cristal y una ojiva en la pared del establecimiento. Trascendió que sujetos ocupantes de un automóvil en color oscuro tuvieron un altercado con un lavacoches de la plaza comercial y por ende sacaron una pistola para disparar al aire, lo que provocó que una detonación hiciera blanco en el citado gimnasio. 5:37 a.m, la temperatura en los 22 grados centígrados. La subsecretaria de Gobierno en la región norte, Sonia Villarreal Pérez, informó que este próximo 8 de octubre la Universidad Politécnica de Piedras Negras será la sede para la instalación de una mesa de trabajo con todas las escuelas de nivel básico. Destacó que lo anterior es con la finalidad de conocer las necesidades de cada plantel y trabajar en atenderlas, por lo que hizo un llamado a los padres de familia como a los docentes de las instituciones educativas y así acudir a este encuentro. Mencionó que en dicha mesa estará acompañada de funcionarios del Instituto Coahuilense de la Infraestructura Física Educativa, el ICIFED, de la Secretaría de Educación de Coahuila, así como de la Secretaría de Gobierno. Después de realizar la inspección cadavérica a Luis Alfredo Contreras, de 39 años de edad, quien fue localizado sin vida en su domicilio de la calle Río Grande, en la colonia Nueva Americana, se confirmó que su fallecimiento fue debido a un infarto. El coordinador de Ministerios Públicos, Rogelio Gómez Rodríguez, indicó que, sin embargo, aún falta conocer el resultado que arroje la necropsia de ley practicada al cuerpo del hoyo occiso. Detectives de la División de Automóviles del Departamento del Sheriff recuperaron una camioneta que fue robada hace 2 años a un residente del condado de Maverick, localizada en un taller mecánico durante una inspección. El jefe de diputados, Roberto de León, indicó que se trata de un Chevrolet C10-1969, el cual, tras su aseguramiento, también se detuvo a un sujeto de nombre Juan Jorge Vázquez para determinar su responsabilidad respecto a la propiedad del auto. Indicó que con ello se notificó al propietario de la unidad y ya iniciaron el proceso formal para su devolución. 5:38 a.m, la temperatura en los 22 grados centígrados. Ante la nueva caravana migratoria de más de 600 personas del centro y sur de América que ingresó al país a finales de septiembre, de momento no se vislumbra un arribo en más a la región norte de Coahuila dentro de la zona fronteriza. El encargado del refugio del Ejército de Salvación, Miguel Ángel Rodríguez, mencionó lo anterior y además aseveró que la tendencia apunta a un arribo a destinos con mayor capacidad en cuanto a oportunidades, como lo es la ciudad de Monterrey, hecho que indicó ya se ha visto replicado anteriormente. No obstante, subrayó que debido a la colindancia entre los estados de Coahuila y Nuevo León, los efectos remanentes en la llegada de extranjeros que desean cruzar irregularmente la frontera podrían hacerse presente en esta región. 5:39 a.m, la temperatura en los 22 grados centígrados, 72 grados Fahrenheit. Hasta aquí este avance informativo de lo más relevante en la noticia que usted podrá escuchar a detalle en nuestras próximas emisiones de Radio Zócalo Noticias. Nosotros por lo pronto regresamos micrófonos a cabina en la voz informativa de Gabriel Méndez Martínez.
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0: Son ya las 6:02 a.m. la temperatura en estos momentos en la ciudad de Piedras Negras en los 22 grados centígrados, 72 grados Fahrenheit. A continuación, le damos a conocer este avance informativo de lo más relevante a detalle que podrá encontrar de la noticia en nuestras próximas emisiones de Radio Zócalo Noticias. Antes, una actualización del pronóstico del tiempo para este fin de semana. Este sábado esperamos una máxima en los 27 grados centígrados con cielos que estarán en su mayor parte nublados, además de un 60% de posibilidades en cuanto a precipitaciones. Ya para la noche, la mínima descendería hasta los 21 grados centígrados con mismas condiciones de cielo y un 30% de posibles lluvias, aunado a vientos que estarán manteniéndose, o que estarán soplando, mejor dicho, desde el norte entre los 5 a los 10 kilómetros por hora. Mañana domingo, una máxima en los 29 grados centígrados, cielos en su mayor parte nublados con un 20 y hasta un 30% de posibles lluvias. Ya para la noche, cerrando el fin de semana, la mínima descendería hasta los 21 grados centígrados, se mantienen las condiciones totalmente nubladas con un 20% de posibles precipitaciones y tormentas eléctricas. Ya para el lunes, inicio de una nueva semana laboral, máxima en los 29 grados centígrados, cielos que estarán parcialmente soleados, mejoran considerablemente las condiciones de cielo y también las condiciones climáticas. No hay ninguna posibilidad de lluvia pronosticada para este próximo lunes. La mínima hacia la noche en los 19 grados centígrados, con cielos que estarán parcialmente nublados, además de un viento que estará soplando del norte en los 10 kilómetros por hora. En la información, tras el brutal ataque a la escuela secundaria número 13 en el que fue asesinada la subdirectora del plantel educativo, este lugar permanece cerrado y bajo resguardo de las autoridades ministeriales que actualmente investigan el caso. Una patrulla de la Policía Municipal de Torreón se encuentra fuera de la escuela ubicada en el ejido La Unión y la puerta principal está totalmente acordonada, por lo que el inmueble permanece a disposición de la Fiscalía General del Estado. Asimismo, y tras lamentar el ataque perpetrado por dos jóvenes a una secundaria ubicada en el ejido La Unión, ello en el municipio de Torreón, el alcalde Carlos Jacobo Rodríguez reiteró la importancia de reforzar la atención psicológica y mental de todos los jóvenes. Mencionó que lo anterior es debido a los graves problemas y conflictos que se han venido suscitando en las escuelas, razón por la que su administración ha implementado diversas estrategias para atender a dicho sector de la población. Entre ellas, detalló que están las brigadas que se realizan cada viernes a los planteles de este nivel educativo, así como el programa denominado Psicólogos de la Nueva Historia, donde actualmente se brindan terapias y atención en 10 secundarias de la localidad. 6:05 a.m, la temperatura se mantiene en los 22 grados centígrados. Un gimnasio denominado Fit Studio, ubicado en la plaza comercial de la avenida Lázaro Cárdenas, fue objeto de un disparo de arma de fuego según reportes que hicieron jóvenes que estaban en este local, sin que se reportaran personas lesionadas. Socios de este establecimiento reportaron el hecho después de escuchar una detonación de bala, por lo que las autoridades arribaron al sitio para tomar conocimiento y detectaron un impacto de bala en un cristal y una ojiva en la pared de este negocio. Trascendió que sujetos ocupantes de un automóvil color negro tuvieron un altercado con un lavacoches de la plaza comercial y por lo mismo sacaron una pistola para disparar al aire, por lo que la detonación hizo blanco en el citado gimnasio. El juez del condado de Maverick, Pablo García, anunció un proyecto denominado Operación Love Your Lake, dirigido a las instalaciones del parque público al que se pretende rescatar de las malas condiciones en las que se encuentra. Detalló que este proyecto contará con el apoyo de organizaciones no lucrativas, negocios y la misma comunidad, asegurando que las instalaciones del lago del condado no están a la venta, ya que es un espacio que pertenece a la comunidad. Asimismo, reconoció el apoyo y preocupación mostrada por la Corte de Comisionados para buscar el soporte local, lo que permitirá rescatar este emblemático lugar en la vecina ciudad de Eagle Pass. Elementos de la Agencia de Investigación Criminal realizaron la detención de Juan Armando N. y Homero N., responsables del robo cometido al rancho Los Gavilanes y donde resultó lesionado Juan Antonio David Delgado Espinosa. El coordinador de Ministerios Públicos, Rogelio Gómez Rodríguez, indicó que los detenidos de este caso rendirán su declaración inicial tras los cargos imputados en su contra y tras haber lesionado con un arma de fuego al propietario del rancho. 6:07 a.m, la temperatura en los 22 grados centígrados, 72 grados Fahrenheit. La recuperación de una camioneta que portaba placas de Honduras, pero tenía reporte de robo en Houston, Texas, desde el 2024, ha generado que se inicie una investigación para conocer la forma en que la unidad fue adquirida aparentemente de forma legal. El teniente José Durán indicó que la unidad en color gris fue interceptada en la cuadra 400 de la calle Monroe tras una infracción de tránsito, por lo que se solicitó la intervención de la unidad especializada de robos de vehículos en la ciudad de Eagle Pass. Con el propósito de atender la problemática de adicciones que aqueja a la comunidad, La Dirección de Asuntos Religiosos detalló que se ha apoyado a 131 personas para iniciar su tratamiento de un total de 439 gestiones en la administración. La titular de la dependencia, Sofía Trejo, detalló que de esta cifra, la mayor parte son hombres con un total de 92, mientras que mujeres hay 39, detallando que el acumulado en lo que va de la administración es de 382 personas canalizadas a su rehabilitación. Ante el pronóstico de lluvias que van de moderadas a intensas para este fin de semana, el Departamento de Protección Civil y Bomberos mantendrá la vigilancia permanente a la evolución del sistema de baja presión, derivado de la entrada del primer frente frío de la temporada. María Antonio Hernández Esquivel, director de la corporación, informó que para este sábado se espera un 60% de posibles lluvias durante el día y un 30% para la noche, mientras que en el domingo un 40% en el día y 30% para la noche. 6 de la mañana con 8 minutos, la temperatura en los 22 grados centígrados. La derrama económica y afluencia de clientela en el primer cuadro de la ciudad, ello durante las pasadas fiestas patrias, mostró un decremento del 20% en las ventas, a comparación de lo que se reportó durante septiembre del año pasado. Héctor Portillo Valdés, líder de locatarios del Mercado Zaragoza, informó que particularmente este año no se percibió una gran demanda por la compra de artículos patrios, aunque indicó que se espera mejorar las ventas para lo que resta del año. Las labores de fumigación y abatización en las escuelas de nivel básico en la región se han mantenido activas según la programación semanal con la finalidad de evitar la propagación de enfermedades como lo es el dengue, según lo indicó el doctor Roberto Baeza Díaz. El jefe de la Jurisdicción Sanitaria 01 informó que esta semana se hizo lo propio en los jardines de niños Ignacio Manuel Altamirano y Miguel Hidalgo y Costilla, lo que aclaró no requiere la suspensión de clases o evacuación de alumnos en cada plantel y fungen meramente como medidas preventivas, especialmente ante estas precipitaciones que están teniendo lugar en la región. Son ya las 6 de la mañana con 9 minutos, la temperatura en los 22 grados centígrados, 72 grados Fahrenheit. Hasta aquí este avance informativo de lo más relevante en la noticia que podrá escuchar a detalle a través de nuestras próximas emisiones de Radio Zócalo Noticias. Nosotros regresamos micrófonos a cabina en la voz informativa de Gabriel Méndez Martínez.
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1: Seis de la mañana con 33 minutos la temperatura en estos momentos en la ciudad de Piedras Negras en los 22 grados centígrados, 72 grados Fahrenheit. A continuación, le damos a conocer este avance informativo de lo más relevante en la información que usted podrá escuchar a detalle en nuestras próximas emisiones de Radio Zócalo Noticias. Antes, una actualización del pronóstico del tiempo para este fin de semana. Este sábado esperamos una máxima en los 27 grados centígrados, con cielos que estarán totalmente nublados y un 60% de posibilidades de lluvias. Ya para la noche, la mínima descendería hasta los 21 grados Celsius, con mismas condiciones de cielo y hasta un 30% de posibles precipitaciones, junto a vientos que estarán soplando del noreste, entre los 5 a los 10 kilómetros por hora. Para mañana domingo, máxima en los 29 grados centígrados, cielos que estarán en su mayor parte nublados y con un 20 hasta un 30% de posibles lluvias y tormentas eléctricas. Ya para la noche, en el cierre del fin de semana, mínima en los 21 grados centígrados, mismas condiciones de cielo y se mantiene un 20% en cuanto a precipitaciones. El lunes, inicio de una nueva semana laboral, máxima en los 29 grados centígrados, un cielo que estará mayormente soleado y mejorando las condiciones de cielo. Para la noche, la mínima descendería hasta los 19 grados Celsius con cielos parcialmente nublados, junto a un viento que estará soplando proveniente del norte en los 10 a los 15 kilómetros por hora. Finalmente, ya el próximo martes, la temperatura máxima en los 30 grados centígrados, cielos totalmente soleados. Se descarta cualquier posibilidad de precipitaciones. La mínima hacia la noche en los 19 grados Celsius con mismas condiciones de cielo, además de un viento que estará manteniéndose en calma. En la información, el secretario de Seguridad y Protección Ciudadana, Omar García Harfuch, informó que el gobierno federal prepara un decreto para imponer a las plataformas digitales detectar, reportar y retirar oportunamente contenidos que inciten a la violencia. Mencionó que la medida forma parte de las acciones acordadas tras los episodios de violencia en las escuelas y estará acompañada por un mayor monitoreo del Centro Nacional de Inteligencia, el CNI, a través de redes sociales y espacios digitales. Explicó que el grupo encargado de elaborar las medidas será coordinado por la Consejería Jurídica e integrado por la Secretaría de Seguridad, la Agencia de Transformación Digital, la Secretaría de Educación Pública, el CNI e instituciones académicas afines. Tras lamentar el ataque perpetrado por dos jóvenes en una secundaria ubicada en el ejido La Unión del municipio de Torreón, el alcalde Carlos Jacobo Rodríguez reiteró la importancia de reforzar la atención psicológica y mental de todos los jóvenes. Mencionó que lo anterior es debido a los graves problemas y conflictos que se han venido suscitando en las escuelas, razón por la que su administración ha implementado diversas estrategias para atender a dicho sector de la población. Entre ellas, detalló que están las brigadas que se realizan cada viernes a los planteles de este nivel educativo, así como el programa denominado de Psicólogos de la Nueva Historia, donde actualmente se brindan terapias y atención en 10 secundarias de la localidad. 6 de la mañana con 36 minutos, temperatura en los 22 grados centígrados, 72 grados Fahrenheit. Parte de una osamenta, entre cuyos restos destaca un cráneo, fue localizado la tarde del viernes en un terreno baldío junto a la colonia Las Fuentes, hallazgo que movilizó a elementos de la Fiscalía y de la Secretaría de Seguridad Pública en el estado. Al arribar, los agentes de la Fiscalía Estatal, acompañados de personal de servicios periciales, inspeccionaron el

0: realizaban las inspecciones en toda el área para recabar las evidencias y esclarecer las circunstancias de este fallecimiento. Un gimnasio denominado Fit Studio, ubicado en la plaza comercial de la avenida Lázaro Cárdenas, fue objeto de un disparo de arma de fuego la tarde de este viernes, según reportaron jóvenes que estaban al interior del local, sin que se reportaran personas lesionadas. Socios del lugar reportaron el hecho después de escuchar una detonación de bala, por lo que las autoridades arribaron al sitio para tomar conocimiento y detectaron un impacto de bala en un cristal, así como una ojiva en la pared del establecimiento. Trascendió que sujetos ocupantes de un automóvil en color negro tuvieron un altercado con un lavacoches de la plaza comercial, por lo que sacaron una pistola para disparar al aire, lo que provocó que la detonación hiciera blanco en el citado gimnasio. 6:37 a.m, la temperatura se mantiene en los 22 grados centígrados. Sergio N. y Adrián N. fueron consignados ante el Ministerio Público por el motivo de daños culposos, mientras que Pedro N., Margarita N. y Perla N., por lesiones y violencia contra miembros de seguridad, según informó Rogelio Gómez Rodríguez. El coordinador de Ministerios Públicos indicó que lo anterior fue debido a la participación de los señalados en una riña campal, la cual se registró en las calles de Juan de la Barrera y Olmo en el fraccionamiento año 2000, en donde también resultaron dañados un total de 6 vehículos. Detectives de la División de Delitos Automovilísticos del Departamento del Sheriff recuperaron una camioneta que fue robada hace 2 años a un residente del condado de Maverick, localizada en un taller mecánico durante una inspección. El jefe de diputados, Roberto de León, indicó que se trata de un Chevrolet C10-1969, el cual, tras su aseguramiento, también se detuvo un sujeto de nombre Juan Jorge Vázquez para determinar su responsabilidad respecto a la propiedad del auto. Mencionó que con ello se notificó al propietario de la unidad que ya iniciaron el proceso formal para su devolución. 6:38 a.m, la temperatura se mantiene en los 22 grados centígrados. El juez del condado de Maverick, Pablo García, anunció un proyecto denominado Operación Love Your Lake, dirigido a las instalaciones del parque público al que se pretende rescatar de las malas condiciones en las que se encuentra. Detalló que este proyecto contará con el apoyo de las organizaciones no lucrativas, negocios y la misma comunidad, asegurando que las instalaciones del lago del condado no están a la venta, ya que es un espacio que pertenece a toda la comunidad. Reconoció el apoyo y preocupación mostrada por la Corte de Comisionados para buscar el soporte local, el cual permitirá rescatar a este emblemático lugar de la vecina ciudad de Eagle Pass. Con el propósito de atender la problemática de adicciones que aqueja a la comunidad de Piedras Negras, la Dirección de Asuntos Religiosos detalló que se ha apoyado a 131 personas para iniciar su tratamiento, de un total de 439 gestiones en la administración. La titular de la dependencia, Sofía Trejo, detalló que de esa cifra, la mayor parte son hombres con 92, mientras que mujeres se tiene registro de 39, detallando que el acumulado en lo que va de la administración es de 382 personas canalizadas. Ante el pronóstico de lluvias que van de moderadas a intensas para este fin de semana, el Departamento de Protección Civil y Bomberos se mantendrá en vigilancia permanente a la evolución del sistema de baja presión, derivado de la entrada del primer frente frío de la temporada. Ari Antonio Hernández Esquivel, director de la corporación, informó que para este sábado se espera un 60% de posibles lluvias durante el día y un 30% para la noche, mientras que el domingo, 40% durante el día y 30% para la noche. 6:40 a.m, la temperatura en los 22 grados centígrados, 72 grados Fahrenheit. Hasta aquí este avance informativo de lo más relevante en la información que usted podrá escuchar en nuestras próximas emisiones de Radio Zócalo Noticias. Nosotros regresamos micrófonos a cabina en la voz informativa de Gabriel Méndez Martínez.
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0: Son las 7:02 a.m. ya en Piedras Negras. El termómetro está marcando una temperatura de 23 grados centígrados, que son equivalentes a los 73 grados Fahrenheit. La humedad se ubica en el 91% en el ambiente. Les saludamos la mañana de este sábado en Radio Zócalo Noticias con parte de la información que hemos preparado esta mañana para todos ustedes. Claudia Sheinbaum Pardo anuncia grupo contra contenidos violentos en redes sociales tras ataque en secundaria de Torreón.
1: Sigue cerrada la escuela secundaria de Torreón y bajo resguardo de las autoridades.
2: Tras incidente en secundaria de Torreón, llama Carlos Jacobo Rodríguez a reforzar la atención a los jóvenes.
0: Pondera Sonia Villarreal, diálogo directo con escuelas, padres y maestros.
1: Juez del condado aclara que no venderá el lago, anuncian proyecto de rescate.
2: Localizan cráneo en arroyo junto a la colonia Las Fuentes.
0: Desconocidos disparan contra gimnasio en la avenida Lázaro Cárdenas.
1: A punta de pistola, agentes del ICE detienen a hispano en gasolinera de Golpaz.
2: Detectan a tres migrantes en el camarote de un tráiler, esto en la carretera federal 57.
0: Caravana migratoria de hondureños no contempla llegar al norte de Coahuila.
1: Consignan ante el Ministerio Público a cinco tras riña campal en el año 2000.
2: Confirman infarto en sujeto encontrado sin vida en la colonia Nueva Americana.
0: Envían ante el juez penal a responsables de despojo en Rancho de Guerrero.
1: Recuperan camioneta clásica robada hace 2 años en el condado de Maverick.
2: Detectan en Eagle Pass camioneta robada en Houston, traía placas de Honduras.
0: Municipio ha ingresado a 131 personas a anexos en el año y en la administración van más de 300.
1: Continuará la protección civil vigilancia ante posibilidades de lluvias durante el fin de semana.
2: Ventas patrias en el primer cuadro cayeron 20% en comparación con el año pasado.
0: Grupo de apoyo a personas con cáncer invita a actividades del mes de octubre.
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0: Son las 7:06 a.m. El termómetro está marcando 23 agradables grados centígrados como temperatura, 73 grados Fahrenheit, aunque sí se siente muy elevada la humedad en un 91% producto de las precipitaciones por momentos moderadas, por momentos intensas que se registraron la noche de ayer, la madrugada de hoy en nuestra ciudad. El Servicio Meteorológico Nacional de los Estados Unidos nos advierte que todavía tendremos un 60% de posibilidades de lluvias y tormentas en su reporte emitido a las 6:55 a.m. Nos adelanta que el cielo estará en su mayor parte nublado. La temperatura máxima el día de hoy será de 27 grados centígrados, equivalentes a los 80 grados Fahrenheit, y viento soplando del norte entre 5 y 10 millas por hora, equivalentes a 10 a 15 kilómetros por hora. Los beneficios del primer frente frío de la temporada. Para esta noche, 30% de posibilidades de lluvias con el cielo en su mayor parte nublado y una temperatura mínima en los 21 grados centígrados, 70 grados Fahrenheit, vientos del norte cerca de las 5 millas por hora. Para mañana domingo, 30% de posibilidades de lluvias y tormentas, máxima de 29 grados, 85 grados Fahrenheit. Mañana por la noche, 20% de posibilidades de precipitación y una mínima de 21 grados centígrados, 70 grados Fahrenheit. Ya para el lunes, no hay probabilidades de lluvias, máxima de 29, mínima de 19 grados centígrados. Empieza a recuperarse el termómetro, sobre todo en las máximas a partir del martes. Máxima de 30, mínima de 19. Para el miércoles, máxima de 31, mínima de 18 centígrados. Y el jueves, 32 como máxima y 19 como mínima. La Secretaría de Gobierno, a través de la Subsecretaría de Protección Civil del Estado, informa que durante los próximos días se prevén lluvias muy fuertes a puntuales intensas en distintas regiones de Coahuila, asociadas al desplazamiento del frente frío número 1 sobre el noreste del país, en interacción con una vaguada en niveles medios y altos de la atmósfera. De acuerdo con el Servicio Meteorológico Nacional, estas condiciones favorecerán precipitaciones que podrían generar incremento en los niveles de ríos y arroyos, deslaves en zonas susceptibles, inundaciones urbanas y encharcamientos, por lo que se recomienda a la población extremar precauciones. De acuerdo al comunicado emitido ayer por la noche por el gobierno de Coahuila, señala que a través del Servicio Meteorológico Nacional se señala que el sistema frontal podría reforzarse con una nueva masa de aire frío durante el domingo. Y en ese mismo tenor, probabilidades de precipitaciones que van de moderadas a intensas son las que están pronosticadas para Piedras Negras y la región durante todo el fin de semana, por lo que las autoridades municipales se mantendrán en vigilancia permanente. Ari Antonio Hernández Esquivel, director de Protección Civil y Bomberos, informó lo anterior y añadió que siguen atentos a la evolución del sistema de baja presión que ingresó a la ciudad acompañando al primer frente frío de la temporada. Cielo que para hoy sábado se espera un 60% de posibilidades de lluvias y tormentas durante el día, 30% durante la noche, mientras que para el domingo se espera un 40% de posibilidades de lluvias durante el día y 30% durante la noche. Hernández Esquivel invitó a la ciudadanía a mantenerse informada y estar atenta a las actualizaciones e informes que estarán transmitiéndose oportunamente a través de los canales y cuentas oficiales de las autoridades municipales.
5: Como lo habíamos comentado el día de ayer, para lo que viene siendo el día de hoy y todo el fin de semana continuamos con las probabilidades de lluvia. Para el día de hoy, durante el día, tenemos un 50% de posibilidades de lluvia. Para lo que viene siendo la noche, aumenta a un 70%. Hay que estar muy al pendiente de los desplazamientos que pudieran presentarse y llegar a la ciudad desde otras áreas. En lo que viene siendo la región norte, tenemos la probabilidad de lluvias de moderadas e intensas. Es por eso que te hago mención que hay que estar atentos a lo que pudiera llegar aquí a la ciudad de Piedras Negras desde otros puntos. Para lo que viene siendo el día sábado, el día de mañana, tenemos un 60% de posibilidades de lluvia durante el día. Y para lo que viene siendo la noche, ya disminuye un 30%. El día domingo continuamos con un 40% de posibilidades de lluvia durante el día y para la noche con un 30%. Inicios de la siguiente semana, aunque al día de hoy, un mediano plazo no tenemos probabilidades, no se descarta la posibilidad que lo que viene siendo lunes, día martes, pueda haber ahí alguna actualización en esto. Se exhorta a lo que viene siendo la ciudadanía a estar muy atentos en lo que vienen siendo los canales oficiales para las actualizaciones que se vendrán dando.
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0: Son las 7 de la mañana con 11 minutos. La temperatura se encuentra en los 23 grados centígrados, 73 grados Fahrenheit. Ya está usted enterado de cómo estarán las condiciones climáticas para este fin de semana. Les saludamos en esta primera emisión de Radio Zócalo Noticias, periodismo de verdad. Hoy es sábado 3 de octubre del año 2026. Cándida, Cipriano y Dionisio celebran su onomástico. En la semana número 40, el día 276, restan 89 días para concluir el presente año. Si usted viaja a la vecina ciudad de Eagle Pass, el puente 1 acaba de abrir sus puertas y está circulando el tráfico a esta hora de la mañana, mientras que por el puente internacional número 2, está aproximadamente a la mitad, quizás un poquito más. Subió el dólar, don Carlos.
1: Muy bien, el dólar sí tuvo una diferencia de 70 centavos en la venta y se mantiene a partir de hoy, sábado 3 de octubre, en 16 pesos con 60 centavos a la compra y en 18 pesos a la venta.
2: Y si esta mañana usted necesita cumplir con algunos compromisos muy temprano, no olvide cargar gasolina. Llénele el tanque de La Verde, que amanece en los 19 pesos con 98 centavos el litro. O le ponemos de la roja de la Premium, que está en los 24 pesos con 10 centavos. Y para la troca o el camión, el diésel en los 26 pesos con 97 centavos. Y le recordamos, maneje con mucha precaución.
0: 7:12, temperatura 23 grados centígrados. Es momento de ir a la primera pausa comercial de este espacio informativo. Enseguida continuamos.
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0: Son las 7:16, la temperatura se encuentra en los 23 grados centígrados equivalentes a los 73 grados Fahrenheit. Tras los episodios de violencia registrados en escuelas del país, incluido el de Torreón, en donde dos hermanos mataron a una subdirectora, la presidenta de México, Claudia Sheinbaum, anunció la creación de un grupo de trabajo para exigir a las plataformas digitales que retiren contenidos que promuevan la violencia, el abuso o el acoso. La decisión fue anunciada luego de que se presentara este ataque contra la maestra en una secundaria cometido por dos exalumnos, un hecho que la mandataria calificó como muy lamentable y que se suma, dijo, a otros casos registrados en los últimos años. El día de ayer ocurrió un episodio muy lamentable, una situación muy lamentable en una escuela de Coahuila. Unos jóvenes que entraron a la escuela y atacaron a una maestra. Hay algunos episodios similares que se han presentado en el país en los últimos años, son 3 o 4, señaló. Sheinbaum informó que pidió a los secretarios de Seguridad Pública, Omar García Harfuch, y de Educación Pública, Mario Delgado, participar en la definición de medidas para enfrentar ese tipo de violencia. La presidenta agregó que también ordenó integrar un grupo de trabajo coordinado por la Consejería Jurídica del Ejecutivo Federal, en el que participarán la Secretaría de Seguridad y Protección Ciudadana y la Agencia de Transformación Digital. Estoy conformando un grupo de trabajo coordinado por la Consejería Jurídica, en el que participan la Secretaría de Seguridad, la Agencia de Transformación Digital. Estamos invitando instituciones académicas, expertos, explicó. Sheinbaum sostuvo que la primera tarea será establecer mecanismos para exigir a las plataformas digitales que retiren publicaciones que inciten a la violencia o estén relacionadas con abuso y acoso. El primer objetivo es exigir a las plataformas digitales que bajen de su contenido en el momento en que encuentren comunicados o acciones que tienden a la violencia, al abuso o al acoso, prohibir que haya ese tipo de publicaciones en las plataformas digitales, afirmó. La mandataria adelantó que el gobierno también analiza otras medidas para aplicar en las escuelas, aunque no detalló su contenido, y encargó a García Harfuch informar sobre el grupo de trabajo. Sheinbaum hizo además un llamado a madres y padres de familia para vigilar los contenidos que consumen sus hijos en redes sociales, aunque sostuvo que las empresas tecnológicas tienen una responsabilidad en el problema. He llamado a padres y madres de familia para que estén muy atentos al tipo de contenidos que ven sus hijos en las redes sociales, pero una responsabilidad muy importante es de las plataformas digitales, expresó la mandataria federal.
1: Y el secretario de Seguridad y Protección Ciudadana, Omar García Harfuch, informó que el gobierno federal prepara un decreto para imponer a las plataformas digitales obligaciones para detectar, reportar y retirar oportunamente contenidos y comentarios que inciten directamente a la violencia. La medida forma parte de las acciones acordadas tras los episodios de violencia registrados en escuelas y estará acompañada por un mayor monitoreo del Centro Nacional de Inteligencia en redes sociales, servicios de mensajería, foros y otros espacios digitales. Para la próxima semana se prevé trabajar en un decreto que establezca obligaciones para las plataformas digitales en materia de detección, reporte y remoción oportuna de contenidos y comentarios que inciten directamente a la violencia, así como mecanismos de coordinación con las autoridades competentes, informó. García Harfuch explicó que el grupo encargado de elaborar las medidas será coordinado por la Consejería Jurídica y estará integrado por la Secretaría de Seguridad, las Agencias de Transformación Digital, la Secretaría de Educación Pública, el Centro Nacional de Inteligencia y instituciones académicas. El secretario indicó que como parte de la estrategia se incrementará el seguimiento de comunidades y contenidos digitales para localizar patrones, amenazas creíbles o posibles llamados a cometer actos violentos. Se incrementará el seguimiento de comunidades y contenidos con estas características con el objetivo de identificar patrones, amenazas creíbles o posibles llamados a cometer actos de violencia, señaló. García Harfuch detalló que Seguridad, a través del Centro Nacional de Inteligencia, ya realiza tareas permanentes de monitoreo en distintos espacios digitales para detectar anticipadamente posibles riesgos. Desde la Secretaría de Seguridad y Protección Ciudadana, a través del Centro Nacional de Inteligencia, se ha fortalecido el monitoreo permanente en redes sociales, servicios de mensajería, foros y otros espacios digitales para identificar de manera temprana contenidos, conductas o personas que pudieran representar un riesgo relacionado con expresiones de extremismo violento, explicó.
2: Tras el brutal ataque contra personal docente y la comunidad estudiantil perpetrado por dos hermanos gemelos en la escuela secundaria número 13, en el que fue asesinada la subdirectora, el plantel educativo está cerrado, así permanece y bajo resguardo de las autoridades ministeriales que ya investigan este caso que ha consternado a toda la sociedad. Una patrulla de la Policía Municipal de Torreón se encuentra ahí afuera de la escuela ubicada en el ejido La Unión y la puerta principal se encuentra acordonada. Al ser una escena de crimen, el inmueble permanece a disposición de personal de la Fiscalía General del Estado, por lo que nadie puede ingresar al mismo en tanto se realizan estas investigaciones. Tras el ataque ocurrido la mañana del 1 de octubre, vecinos y familiares instalaron un memorial en honor a Neri Edith, la subdirectora de la escuela, que perdiera la vida tras ser atacada a machetazos. Se trata de una veintena de veladoras que fueron posicionadas en forma de cruz bajo la foto de la maestra fallecida.
0: Carlos y David N., gemelos a los que se les atribuye el ataque en la secundaria 13 del ejido La Unión, replicaron actos delictivos de una página de la que son fanáticos, según las primeras indagatorias que ha logrado personal de la Fiscalía General del Estado. El titular de la dependencia, Federico Fernández Montañez, dio a conocer lo anterior en una entrevista que ofreció a nivel nacional, en la que también apuntó que han compartido información con las instancias de seguridad federales para determinar si los jóvenes de 18 años pertenecían a una especie de secta y que haya más personas involucradas en otras entidades del país. De acuerdo a la información, los hermanos irrumpieron en las instalaciones del recinto aparentemente con un objetivo: replicar los crímenes que otros jóvenes atacantes y tiradores habían cometido a lo largo del mundo. Los atacantes portaban playeras negras con un collage de fotografías de otros agresores, desde un joven en Brasil hasta un ruso y algunos mexicanos. Comenzaron detonando explosivos tipo petardo dentro de la institución para alertar el primer aviso. Los cuates, como los conocían en el área, portaban armas blancas mientras gritaban «¡Vamos por las mujeres!» durante su trayecto por el centro educativo. Los ataques provocaron el fallecimiento de la subdirectora del plantel, identificada como Nedi Edith Nevares González, de 56 años. Además, cuatro personas fueron trasladadas al hospital debido a la gravedad de sus lesiones. Romina N., de 17 años, transitaba por la calle cuando fue abordada por estos gemelos, provocándole heridas en el cuello. Alexis, un alumno de primer grado de 12 años, resultó con la amputación de la mano izquierda. El director de la secundaria, Gerardo, que ahora tiene lesiones por arma blanca en la cabeza, brazo y pierna izquierda, además del profesor Ricardo, de 54, a quien le amputaron un dedo. Posteriormente, los vecinos, que ya se habían percatado de las detonaciones y gritos, intervinieron para someterlos. Finalmente lograron desarmar a los jóvenes para ser entregados a las autoridades. ¿Quiénes son los atacantes que aparecían en las playeras? Bueno, son muchos, no los vamos a leer todos, pero sí vamos a dar cuenta de algunos de los más célebres. Gabriel N., que el 6 de marzo del 2024 ingresó al plantel olímpica de la Universidad Tecnológica de Guadalajara para perseguir a los estudiantes y asesinó a dos trabajadores. Cuenta con 20 años de edad, o contaba, porque posteriormente se suicidó en su celda. Recordarán a Lex Ashton, este joven que hace prácticamente un año, el 22 de septiembre del 2025, ingresó a las instalaciones del CCH Plantel Sur en la Ciudad de México y con un arma blanca hirió a un estudiante de 16 años que posteriormente murió, a un trabajador de limpieza. Y entre otros está un joven de Sao Paulo, un joven de Moscú, y el no tan célebre Salvador Ramos, responsable de la masacre en Uvalde, Texas.
1: Tras la tragedia con arma blanca registrada en un plantel educativo del ejido La Unión en Torreón, los padres de los dos jóvenes detenidos por probables responsables de los hechos no se han presentado ni han establecido contacto con las autoridades. De acuerdo con la información de la Fiscalía General del Estado, los hermanos se encontraban inmersos en un entorno familiar desarticulado y vivían con sus abuelos, quienes presuntamente habrían huido junto con otros familiares tras lo ocurrido. Hasta el momento, ningún familiar de los jóvenes se ha acercado a las autoridades para conocer su situación o proporcionar información relacionada con los hechos. El fiscal general de Coahuila, Federico Fernández, confirmó que los dos detenidos son hermanos y exalumnos de la institución educativa, además de que contaban con un historial académico trunco. Asimismo, te digo que uno de ellos estuvo internado previamente en un centro de rehabilitación, un anexo, donde, aunque precisó que a su ingreso no estuvo relacionado con problemas de narcóticos, sino por dificultades graves de autocontrol y falta de orden dentro del núcleo familiar. Según lo señalado por el fiscal, los jóvenes manifestaron una necesidad de pertenecer a grupos delictivos o de corte terrorista, además de desarrollar conductas y actitudes afines a otros círculos. La fiscalía continúa con las investigaciones para esclarecer las circunstancias que rodearon la agresión y determinar la situación de los familiares de los detenidos.
2: Y ante lo ocurrido en este atentado a la Escuela Secundaria Técnica número 13 en el ejido La Unión, trascendió que se implementarán ahora nuevas medidas preventivas en los planteles de Coahuila. De acuerdo con docentes e integrantes de los sindicatos magisteriales, mencionaron que realizarán cambios a los protocolos para salvaguardar la seguridad de los alumnos y de los trabajadores de la educación. Incluso, algunas instituciones de educación básica en La Laguna ya están aplicando acciones inmediatas, entre ellas la vigilancia permanente y cierre de los accesos a la hora de entrada o de salida, o en donde haya mayor concentración. Aunado a esto, se informó a los padres de familia que de manera inmediata no se permitirá la entrada a ninguna persona ajena sin motivo justificado, autorización o con cita previa, y se contará con filtros de ingreso y registro, entre otras medidas más. Mencionaron que en los próximos días se darán más acciones que se establecerán en coordinación con la Secretaría de Educación y los sindicatos magisteriales de la entidad. Por su parte, durante la sesión extraordinaria del Consejo Nacional, el CENTE y su dirigente Alfonso Cepeda Salas hizo un llamado a los legisladores y a las autoridades para fortalecer las acciones de prevención, de atención y sanción de la violencia en el entorno escolar, ya que situaciones como lo ocurrido en Torreón y otros hechos que se han presentado en otros estados afectan a todos los que integran la comunidad educativa.
0: En más del tema, el gobierno del estado, a través de la Secretaría de Gobierno y en completa coordinación con las dependencias estatales, refuerzan aún más la estrategia interinstitucional y protocolos que se tienen establecidos desde el inicio de la actual administración estatal para continuar atendiendo de manera directa, permanente e integralmente a la comunidad educativa y padres de familia ante los lamentables hechos registrados en una secundaria del municipio de Torreón. De manera inmediata, las personas lesionadas durante los hechos fueron llevadas a centros de salud en donde están siendo atendidas y se les está dando seguimiento a su estado de salud de manera integral con el acompañamiento de la Secretaría de Salud, la Secretaría de Educación, la Oficina Inspira Coahuila y el DIF estatal, así como la Secretaría de Salud, trabajan desde el 2024 en una estrategia integral con la implementación de programas como la Ruta de Atención a Situaciones de Alto Impacto, la Estrategia Somos Más, la Ruta de Señales de Alerta, entre otras que, a través de la capacitación constante con los diversos sectores que atienden a la población, ha permitido la detección, atención y seguimiento de situaciones relacionadas con la salud mental dentro de las instituciones públicas. De la misma manera, la Secretaría de Educación implementa acciones de seguimiento como el impulso al deporte como medida de prevención de violencia, el sistema Medir, Atender, Prevenir, para la detección temprana e intervención oportuna en 3.942 escuelas de educación básica, con el cual se ofrece apoyo a docentes y estudiantes en riesgo emocional o psicosocial, el programa Mochila Segura y Sana. Además de los programas ya establecidos como Educar para el Bienestar, Hoy por Mí, para prevenir el suicidio estudiantil, Impulsores de Paz, Fomento a la Cultura de Paz y Mediación Escolar en el Ámbito Educativo, Jornada Nacional por la Paz y contra las Adicciones, Educación Socioemocional en Escuelas Normales, Protocolo de Actuación para la Prevención y Atención y Seguimiento de Riesgos en Escuelas de Educación Básica del Estado de Coahuila, Formación Docente en Prevención de Violencia, Seguridad y Protección Escolar. Como parte de las acciones interinstitucionales que desde la actual administración se han puesto en marcha, la Secretaría de Seguridad Pública implementa acciones de proximidad social y de prevención del delito como prevención escolar y juvenil, programa Aplícate, intervención especializada con adolescentes y jóvenes en situación de riesgo o conflicto con la ley y Vive Libre sin Drogas.
1: Y tras lamentar el ataque perpetrado por dos jóvenes en una secundaria ubicada en el ejido La Unión del municipio de Torreón, Carlos Jacobo Rodríguez González reiteró la importancia de reforzar la atención psicológica y mental de todos los jóvenes. El presidente municipal de Piedras Negras estableció que es una necesidad prioritaria de dicho sector de la población ante los graves problemas y conflictos que se han venido suscitando. De ahí la política que ha implementado su gobierno. Señaló que parte de estas acciones son las brigadas que se llevan prácticamente cada viernes a los planteles de este nivel educativo, donde prácticamente o directamente con estudiantes y se les lleva a diversos servicios de su administración. Rodríguez González también resaltó el programa de psicólogos en la nueva historia, donde se brinda terapias y atención en 10 secundarias de la localidad para ayudar a los jóvenes a manejar mejor sus problemas y emociones. La primera autoridad reafirmó su compromiso de seguir recorriendo las escuelas para llevar estos apoyos con el fin de garantizar que la juventud conozca y aproveche todos estos recursos institucionales que tienen a su disposición.
15: Sí, es importante que sigamos atendiendo las escuelas. Nosotros lo hacemos cada viernes. Este viernes No lo hicimos porque hay consejo, pero bueno, sí, vamos a seguir atendiendo a los jóvenes, a las preparatorias, a las secundarias, llevar el mensaje de que el gobierno municipal pues tiene todas las vías, todas las herramientas para que podamos escuchar a los jóvenes, podamos atenderlos, tanto en el CAD como en la secundaria. Recordemos que tenemos un programa municipal donde tenemos a 10 psicólogos distribuidos en las secundarias de la ciudad. Es un programa del municipio y bueno, creo que sin duda este programa nos ha permitido atender a cientos de jóvenes y por qué no también salvar vidas.
0: 7:23 a.m. y bueno, pues creo que lo adelantábamos ayer, ¿no? Son muchas las áreas de oportunidad que se pudieran tener, son muchas las condicionantes que se contemplan. Mencionaba fuera de micrófono don Carlos Smoky, se me hizo interesante que lo trajéramos a la mesa, una propuesta que ya en otras ocasiones en esta misma mesa hemos establecido, ¿no? La creación de
1: una policía escolar, como lo hacen en Estados Unidos. Esta policía escolar se debe instituir en todo Coahuila y sería ejemplo nacional. ¿Por qué? Porque se brinda una seguridad integral a todos los estudiantes de todos los planteles educativos de Coahuila. Y sería interesantísimo que, pues, primero se analizara en el Congreso para que los diputados tuvieran alguna cosa que hacer, ¿verdad? Y sobre todo, integrar un cuerpo de seguridad, pero pagado, con uniformes, bien adiestrados, incluso con algún tipo de arma de defensa, no pistola directamente, pero sí un
16: como tasers, ¿no?
1: Ándale, exactamente, uh-huh. Para movilizar a la gente.
0: Es que ahí viene un punto importante, ¿no? Si bien estos jóvenes de los que hablamos en Torreón no portaban armas de fuego, pues sí portaban aparatos o artefactos que pueden ser hasta cierto punto dañinos, como son los petardos con bombas Molotov. Entonces es bastante ambiguo, ¿no? Y creo que también pasa por mucho de lo que decíamos ayer, ¿no? En las escuelas ya no hay disciplina, ya no hay orden, porque se está preponderando la estabilidad emocional y mental de los niños. Bueno, lo mismo está pasando en temas de seguridad. No hagas uso excesivo de la fuerza contra alguien que ya está cometiendo un delito, independientemente de sus circunstancias, que pueden ser atenuantes al momento de juzgarlo. Al momento de juzgarlo sí puedes valorar que si tiene historial de abusos, de violencia, que si sufrió cuando era niño, que si tiene alguna enfermedad o condición emocional, todas son legítimas y válidas, pero al momento del hecho violento, ¿qué vas a valorar?
1: No, pues ahí precisamente un policía capacitado, sabe cómo responder ante un hecho de esta situación.
0: Don Carlos, la verdad, perdóname que lo interrumpa, es muy buena idea, pero creo que los policías escolares tendrían que entonces reunir requisitos mucho más elaborados que nuestros policías normales, porque, a ver, ¿qué pasó aquí con el sujeto en la gasolinera allá por el bordo sur?
1: Sí, exactamente, no hubo la capacidad para someterlo.
0: Sí, entonces tendrían que tener una capacidad mucho más elevada en cuanto a manejo, no nada más físico, emocional, mental, pero tampoco podrían descartarse el hecho de que porten armas de fuego.
16: Claro. Y si vamos a sacar el tema de los derechos humanos y todas estas instituciones y asociaciones,
0: que son legítimos, yo entiendo que son legítimos, Mike, pero yo te digo, al momento del hecho, tú vas a reaccionar de acuerdo a tu instinto de supervivencia.
16: Sí, no, y lo hacen
0: por muy preparado que estés.
16: En Estados Unidos ha sido un ejemplo de esto. Cuando un sujeto sospechoso se muestra violento, trae un arma en la mano
0: y no atiende a la primera llamada de...
16: Así es, la primera es: suelta el arma, tírate al piso boca abajo y las manos a la nuca. Si no obedeces, te disparan.
1: Sí.
16: Y más peor si ya mataste a alguien.
0: Sí, no, es bastante complejo. Ahora imagínate una situación así en una escuela, pues vas a generar todavía un daño emocional, psicológico a los niños que vean un episodio en donde se ha involucrado un oficial de policía escolar. No es mala idea, claro que no lo es, pero creo que debe de ser una estrategia integral. Lo mismo pasa en Estados Unidos. A ver, ¿por qué en Estados Unidos hay tantas matanzas en las escuelas? Lo decía yo ayer, porque tienen acceso a las armas. Aquí, gracias a Dios, no hay tanta accesibilidad a las armas de fuego. Si no, estaremos hablando en los casos que mencioné de México, el de Guadalajara, el de la Ciudad de México. Mm.

0: si bajo ese concepto de usar las redes sociales para informarse y para prepararse, y no faltará el loco que te esté asesorando desde el otro lado y te diga, no, mira, con esto puede hacer más daño, y cosas que puedas comprar en una ferretera, cosas en venta libre. Es un tema muy complejo, por eso yo remití ayer, es muy importante que nosotros como padres en casa tengamos una cercanía, contacto, comunicación, convivencia permanente con nuestros hijos, y hasta lo dijo la propia presidenta, ¿no? Hay que revisar los contenidos de nuestros hijos en redes sociales. Ahora viene el tema de un grupo integral para revisar los contenidos. La verdad es que eso se va a prestar para dos cosas, para trabajar en ese sentido, pero también quizás para que haya otra pugna política por una posible censura en redes sociales. Entonces, es un círculo vicioso. ¿Y cómo lo vas a desactivar? Desde el origen, desde la semilla, que es en el hogar. Nos falta amor, nos falta educación, nos falta convivencia, nos falta dejar, perdónenme mucho la expresión, el chingado aparatito a un lado y vernos a los ojos como padres, como hijos, como hermanos, como familia.
1: Si me permiten compartirles en nuestro auditorio unos antecedentes importantes en Coahuila de atentados en escuelas. Ocurrió uno en Saltillo en 2014 en una secundaria en la técnica número 5. Otilio González, un estudiante de 14 años, apuñaló a un compañero de la misma edad, Axel Gaudel Nava Briones, quien murió por estas heridas. El 10 de enero del 2020 en Torreón también, el colegio Cervantes, uno de los episodios de violencia escolar más graves del estado, un alumno ingresó armado. Ahí traía un arma. Y bueno, disparó dejando una maestra muerta, varios estudiantes heridos antes de quitarse la vida. En 2022 en Saltillo encontraron un arma calibre 22 dentro de una mochila de un estudiante de primaria. Imagínense nada más. No se trató de un ataque consumado, pero sí de un incidente relevante por la presencia de un arma dentro del plantel. En 2023 en Ramos Arizpe, un alumno de 14 años atacó con navaja a una profesora durante una clase en la secundaria número 1 Rubén Humberto Moreira. En noviembre del 2024 en Torreón se reportó un disparo dentro de un salón de la escuela Año de Juárez. En el 2025 también en Torreón fue encontrada un arma calibre 9 milímetros en el Cebetis 156. Después en mayo se encontró otra arma en la secundaria Liceo Mendoza Berrueto ese mismo año, el año pasado. Y bueno, ahora tenemos estos casos. Torreón, Saltillo, en Piedras Negras, lo que está pasando recientemente, y otros municipios. Son recuerdos que calan, que duelen.
0: No, y que te deben de obligar como sociedad y como autoridad a reflexionar en el tema. Ninguna autoridad va a poder entrar al interior de las casas, valga la redundancia. No va a poder entrar a las viviendas y decirte, a ver, así tienes que educar a tus hijos. Nadie, ninguna autoridad, ni municipal, ni estatal, ni federal, no es obligación de ellos. La obligación de ellos es que de las puertas hacia afuera, todo lo que sea público, pues tratar de resguardar el orden y tratar de medio encauzar las situaciones que se presentan. Pero al interior del hogar la responsabilidad es de nosotros como papás y se acabó. No le busquen más. Si nuestros hijos tienen carencias y necesidades, obviamente que hay que trabajarlas, pero hay que acompañarlos. No todo es responsabilidad tampoco de nosotros, ¿verdad? Es el libre pensamiento y acción, pero gran parte de lo que hacemos, gran parte de lo que les decimos, gran parte de lo que compartimos con ellos son las bases para tratar de matizar o de eliminar posibles riesgos en nuestros jóvenes. Pero bueno, la mejor opinión la tiene usted, obviamente, y con gusto la compartimos a través de Radio Zócalo. 7:41 a.m. Hay más información para usted, Mike.
1: Así es, continuando con la información, parte de una osamenta entre cuyos restos destaca un cráneo fue encontrada la tarde de ayer en un terreno baldío junto a la colonia Las Fuentes. El hallazgo movilizó elementos de la Fiscalía del Estado y de la Secretaría de Seguridad Pública Estatal tras el reporte de restos óseos en un predio ubicado a espaldas de un restaurante conocido de comida rápida. Al llegar, los agentes de la Fiscalía, acompañados de personal de servicios periciales, inspeccionaron el terreno situado junto a la calle Alejo González, justo entre Colegio Militar y la avenida 16 de Septiembre, donde ahí encontraron un cráneo. La zona fue cerrada a la circulación vehicular mientras se realizaban inspecciones en toda el área para recabar las evidencias y esclarecer las circunstancias del fallecimiento. Entre las hipótesis por investigar se encuentra la posibilidad de que esta

0: persona hubiera sido asesinada en el lugar o que se tratara de una persona en situación de calle fallecida tiempo atrás, cuyos restos pudieron haber sido dispersados por la fauna silvestre.
1: En más noticias, le doy a conocer que después de realizar la inspección cadavérica al cuerpo de Luis Alfredo Contreras, alias el Colibrí, de 39 años de edad, quien fue localizado sin vida en su domicilio ubicado sobre la calle Río Grande en la colonia Nueva Americana, No Mundo Nuevo, se confirmó que las causas del fallecimiento fueron debido a un infarto. El coordinador de Ministerios Públicos, Rogelio Gómez Rodríguez, dio a conocer que todavía falta el resultado de la necropsia de ley.
2: Bueno, se tomó conocimiento el día de ayer por parte de los agentes de investigación criminal. Esto, bueno, derivado de un reporte que se genera en la colonia Nueva Americana sobre la calle Río Grande, en donde esta persona pues reporta el fallecimiento de una persona del sexo masculino, donde los agentes, una vez que se constituyen a este lugar, se percatan, ¿verdad?, de este cuerpo sin vida. El cuerpo pues es identificado ahí en el lugar de los hechos por los mismos familiares, quien refieren que tenían días que no, dentro de estas primeras investigaciones refieren que desde el día de ayer, aproximadamente a las 10 de la noche, que había salido y que luego de que regresó a su domicilio pues ya no habían tenido contacto con él. Por parte del personal de servicios periciales se llevó el levantamiento del cuerpo y el traslado al servicio médico forense para la necropsia de ley. Se espera que el día de hoy se tenga ya el resultado de causas de muerte, así como la entrega del cuerpo a los familiares, pero sí hay que, se destaca que no se advierten al menos signos de violencia.
3: Un gimnasio denominado Fit Studio, ubicado en la plaza comercial de la avenida Lázaro Cárdenas, fue objeto de un disparo, según reportaron jóvenes que realizaban ejercicio en el local ubicado en la plaza comercial donde se localiza el negocio. Socios del lugar reportaron a las autoridades después de escuchar una detonación de bala. Las autoridades localizaron un impacto de bala y una ojiva en la pared del gimnasio Fit Studio, ubicado en la avenida Lázaro Cárdenas de la colonia Buenavista Sur, entre las calles 1 de Mayo y Daniel Farías. En el incidente no se reportaron personas lesionadas, solo el daño en la estructura del lugar. Después de que los mismos socios del gimnasio reportaron los hechos a la policía, acudieron al lugar, además revisaron cámaras de videovigilancia. Trascendió que sujetos ocupantes de un automóvil negro tuvieron un altercado con un lavacoches de la plaza comercial y sacaron una pistola para disparar al aire y la detonación hizo blanco en el gimnasio.
0: Y en información de la vecina ciudad, un hombre de origen hispano fue detenido por agentes del ICE, quienes a punta de pistola lo obligaron a bajar del carro en el que se hallaba junto a otra persona mientras intentaba cargar gasolina. El incidente ocurrió poco antes de la 1 de la tarde de este viernes en la gasolinera que se localiza justo sobre la calle Biv y el Boulevard del Indio, dentro de esta ciudad y ante la vista de muchas personas que transitaban por esta zona. La detención del hombre se dio luego de que el agente federal sacó su pistola mientras una oficial del departamento del sheriff llega a asistirlo. Posterior a quien fue puesto bajo custodia, fue llevado a la unidad del condado para luego ser dirigido hasta el centro de detenciones Tom Bowles, donde ahí quedaba recluido. Respecto al otro individuo, no fue detenido y se le permitió retirarse. Lo anterior deja entrever que los agentes del Servicio de Control de Inmigración y Aduanas de los Estados Unidos se encuentran realizando operativos con apoyo del Departamento del Sheriff, como lo habían anunciado hace algunos meses, como parte de las medidas antiinmigrantes dictadas por la disposición de Donald Trump.
1: Un tráiler fue asegurado por elementos del ejército mexicano la tarde del jueves en el punto de inspección militar ubicado sobre la carretera federal 57 en el municipio de Allende. El tráiler, con el número económico R-161 de una empresa local que estiraba una caja seca, llegó al punto de inspección en el kilómetro 53, donde fue revisado por los rayos gamma no intrusivos, así como un binomio canino de detección de drogas. Y fue en el momento en que se detectó que transportaba a 3 migrantes ocultos en el camarote de la unidad. En el camión de carga se detectaron anomalías, por lo que fue asegurado y trasladado junto con su operador a la oficina de la subdelegación de la Fiscalía General de la República en Piedras Negras para su consignación y puesta a disposición de un juez de control de procesos. La dependencia federal inició las investigaciones para determinar si se dan las condiciones para delitos o violación a la ley federal de población por tráfico de indocumentados, por lo que verificará la bitácora de la unidad, las cámaras de monitoreo y si el operador recibió un pago por el traslado o fue obligado por alguien a llevarse en su camarote a los tres migrantes.
3: Y pese a que una nueva caravana migratoria de más de 600 personas provenientes del centro y sur de América ingresó al país a finales del mes de septiembre, de momento no se vislumbra un arribo en masa a la región norte de Coahuila dentro de la zona fronteriza. Así lo señaló Miguel Ángel Rodríguez, el encargado del refugio del Ejército de Salvación. Destacó que si bien el grupo pretende dirigirse al norte del país, una vez tengan la documentación para ello, la tendencia apunta a un arribo hacia destinos con mayor capacidad y oportunidades como lo es Monterrey, hechos que ya se ha visto implicado anteriormente. No obstante, subrayó que debido a la colindancia entre Coahuila y Nuevo León, los efectos remanentes de la llegada de extranjeros que desean cruzar irregularmente la frontera podría hacerse presente en esta región una vez que se encuentren en capacidad para ello, por lo que se aseveró que mantendrán un monitoreo al flujo migratorio dentro del mediano y corto plazo.
4: Bueno, las autoridades del sur notificaron que tienen como misiva a tratar de que ellos hagan un procedimiento legal, que sabemos que eso es tardado. Eso nos lleva, pues, a, por la experiencia, a saber que algunos de ellos lo hacen temporalmente o están temporalmente esperando sus permisos o sus entradas hacia el país, porque se le está ofreciendo la entrada al país, no meramente para cruzar toda la ciudad, sino para arreglar su situación migratoria. Ese es el primer punto. Sin embargo, sabemos que siempre suscita que las personas, una vez que tienen algo legal o un documento, tienden a subir hacia la parte norte de México. Por el momento no hemos sentido, no hemos resentido esa situación. Muchos de ellos sí manifiestan, ya estando en los albergues del Ejército de Salvación rumbo hacia el norte, pues que su punto de llegada es la ciudad de Monterrey, no tanto como fronteras en este caso, porque saben que la frontera pues está blindada prácticamente, no hay manera de cruzar, no hay permisos en forma legal, y en forma ilegal saben que no se logra tan fácilmente romper esas barreras. Entonces, al tener ellos conocimiento de eso, optan por quedarse en un lugar donde puedan tener buena retribución de su trabajo, que en este caso es Monterrey.
5: No obstante, hablamos que dada la magnitud también de esta caravana y por la cercanía geográfica de Coahuila y Nuevo León, pudiera haber algunos remanentes, algún cambio, si bien ligero, pero notorio como está la situación ahorita aquí, ¿no?
4: Sí, generalmente eso sucede. Una vez que ellos estén en Monterrey, que llegan a, pues por lo menos a satisfacer sus necesidades básicas, que tienen un poco de dinero, algunos osan o buscan la manera de forma incorrecta cruzar. Entonces, ¿ya por qué? Porque ya tienen el capital o ya tienen lo que requieren para poder ir hacia allá, y es cuando sí empiezan a subir.
0: Un cargamento de más de 64 libras de presunta metanfetamina valuado en aproximadamente $595,000 fue descubierto y asegurado por oficiales de Aduanas y Protección Fronteriza en Del Río. Esto durante una inspección en el puente internacional. El aseguramiento ocurrió el pasado 28 de septiembre en las instalaciones de importación del puerto de entrada local, cuando un oficial remitió a una inspección secundaria una Ford Transit modelo 2018 conducida por un hombre de 59 años, residente y permanente legal. Como parte de la revisión, los oficiales utilizaron un sistema de inspección no intrusivo y posteriormente realizaron una inspección física del vehículo. La búsqueda llevó al descubrimiento de 81 paquetes escondidos dentro del panel lateral del lado del conductor. En total, los paquetes contenían 64.73 libras de meta, equivalentes a aproximadamente 29.4 kilogramos, con un valor estimado en el mercado negro de los $595,185. Detener narcóticos peligrosos en nuestros puertos de entrada es una prioridad principal, y este aseguramiento destaca el trabajo excepcional que realizan nuestros oficiales todos los días. Esto lo señaló Liliana Flores, ella es la directora del puerto de entrada en Del Río. La funcionaria indicó que la intercepción refleja el funcionamiento de la estrategia de inspección implementada por CBP para detectar y detener cargamentos de narcóticos en los cruces fronterizos. La droga fue asegurada por CBP, mientras que agentes especiales de investigaciones de seguridad nacional arrestaron al conductor y comenzaron ya una investigación criminal en este caso.
1: 7:52 a.m. Un trabajador del condado de Valverde vivió momentos de angustia cuando su vehículo fue arrastrado por la creciente del agua mientras realizaba labores en Dolan Creek Road, aunque por fortuna logró salir de la unidad y llegar a salvo a la orilla. De acuerdo con el comisionado del precinto 2, Juan Carlos Vázquez, su empleado, identificado como Lupe Puente, se encontraba trabajando en la zona cuando las condiciones cambiaron rápidamente. La vialidad se encontraba seca cuando cruzó el arroyo, pero pocos momentos después el nivel del agua comenzó a aumentar de manera peligrosa. La corriente alcanzó el vehículo y terminó arrastrándolo, pero el empleado logró salir de la unidad antes de ser llevado por el agua y pudo llegar hasta un lugar seguro. El comisionado señaló que tanto él como el juez del condado, Lewis G. Owens Jr., estuvieron presentes apoyando durante las labores de rescate, además de agradecer la respuesta de los Texas Game Guardians, el Departamento de Bomberos del Condado de Valverde y la Oficina del Sheriff de Valverde, encabezada por el Sheriff Joe Frank Martínez, al igual que elementos de la Border Patrol.
3: Y agentes del Departamento del Sheriff y de Seguridad Pública de Texas, bajo asistencia de la policía Kickapoo, llevaron a cabo la detención de un sujeto al que se le buscaba por cargo de asalto agravado en primer grado. El responsable fue identificado como Dustin Elizondo Schuke, en el que fue sometido durante la operación conjunta efectuada por los agentes de los tres niveles de gobierno. El arresto de Schuke se basa en una orden pendiente que se ejecutó mientras se hallaba en el cruce de la calle Vit y la carretera de El Indio este fin de semana. La administración de Sheriff Tom Smerber reconoció la labor asistencial de los agentes del Estado y de la tribu para que con su colaboración llevaron a cabo el arresto de este criminal al que en su momento llevarán ante la justicia.
0: Una jovencita que agrediera a patadas a su hermana menor fue detenida tras ser reportada por su propia madre ante las autoridades del departamento del sheriff. Este problema doméstico ocurrió la tarde del jueves en una vivienda de las Quintas Boulevard, según lo informó el jefe de los diputados Roberto de León, quien identificó a la agresora como Michelle Angelina Arredondo Pérez. El llamado de auxilio fue hecho por la madre, quien aseguró que su hija había pateado varias veces a su menor hermana y en respuesta otra de nueve intervino en defensa de la afectada. Ella logró separarlas y posteriormente poner al tanto a la autoridad mediante el 911. La jovencita tuvo que ser llevada al centro de detención Stone Bowls para que, en base a la ley estatal, fuera procesada bajo cargos de causar lesiones a un menor y se le fije la fianza antes de recuperar la libertad. Posteriormente tendrá que acudir ante la corte con el juez.
1: Después de la riña campal registrada en calles en el cruce de las calles Juan de la Barrera y Olmo en el fraccionamiento año 2000, donde resultaron dañados 6 automóviles, fueron consignados ante el Ministerio Público 2 personas, Sergio N. y Adrián N., por el motivo de daños culposos. Además, Pedro N., Margarita N. y Perla N. fueron consignados, pero por el motivo de lesiones y violencia contra los miembros de seguridad. Al respecto, habló el coordinador de Ministerios Públicos, Rogelio Gómez Rodríguez.
2: Sí, el día de ayer se realizó una puesta a disposición de unas personas del sexo masculino, esto pues por el delito de daños por culpa. Ello, bueno, en relación o derivado de un percance vial suscitado sobre la calle Juan de la Barrera y Olmo en la colonia 2000. Derivado de este conocimiento y puesta a disposición de estas personas, se hace también, derivado de este evento, la detención al menos de otras 2 personas, una del sexo masculino y otra del sexo femenino, por el delito de lesiones y violencia contra miembros de integrantes e instituciones de seguridad pública. Estas personas pues están a disposición de la gente del Ministerio Público para llevar a cabo la integración de la carpeta de investigación. En esta integración de la carpeta, pues es realizar datos de prueba para esclarecimiento de los hechos. Ya se están realizando principalmente los peritajes correspondientes de tránsito terrestre, pero también pues a la espera de las personas que resultaron como víctimas en este evento para certificaciones médicas y también la evaluación de los daños.
3: En más información, al menos una persona se encuentra herida como consecuencia de un accidente registrado la tarde de este viernes cerca del Quemado, Texas. El choque se dio entre una pick-up y un tráiler 18 ruedas a la altura del camino rural 1907, y por lo aparatoso, testigos pidieron la intervención del servicio médico de bomberos. El impacto fue brutal por la parte frontal de la pick-up, que quedó destrozada. El chofer fue auxiliado y, tras ser atendido por paramédicos, fue transportado a un hospital local para su valoración. Según testigos que frecuentan esta carretera, el tráiler se hallaba desde el viernes en ese lugar, posiblemente por alguna falla mecánica. En el trayecto, el chofer del vehículo particular posiblemente se descontroló y terminó impactándose en la parte posterior izquierda. El Departamento de Seguridad Pública del Estado se hace cargo de este accidente.
0: Un total de 8 trabajadores de Imagen Urbana y Ecología del municipio resultaron lesionados después de que chocaron a bordo de una unidad oficial de esta dependencia contra un poste de concreto de Comisión Federal de Electricidad. El accidente ocurrió en las calles de Bordo Sur y José Joaquín Herrera, cuando el conductor perdiera el control del volante impactándose contra el poste en la que viajaban en esta unidad 4 personas en la cabina y los otros 4 en la caja de la unidad. En el lugar tuvieron que ser atendidos Víctor Alfonso, de 34 años, Federico Alejandro Rodríguez, de 24, Gerardo Castillo, de 33 años, Diego Jiménez, de 59, Miguel Ángel Carrillo, de 21, Jesús López, de 61 años, José Candelario López, de 51, y Octavio Estrada, de 28 años. Todos ellos fueron atendidos en el lugar del accidente vial y se encontraban estables. El poste de concreto de la comisión debió de ser atendido, ya que lo derribó debido a la fuerza de este impacto.
1: En más noticias, elementos de la Policía Preventiva Municipal tomaron conocimiento de una agresión contra Eleno Muñoz Castorena, de 59 años de edad, a quien, de acuerdo con el primer reporte, un sujeto le robó su motocicleta, el dinero que llevaba, entre otras pertenencias. De acuerdo a la información, el afectado fue atendido por paramédicos del Departamento de Bomberos, quienes le brindaron los primeros auxilios y lo trasladaron al Hospital General Salvador Echevarría. De acuerdo al informe policial homologado, el afectado presentaba una herida cortante en la cabeza de aproximadamente de 2 a 3 centímetros. Que requirió sutura y no ponía en riesgo su vida. La versión inicial indicó que el hombre sufrió la lesión cuando intentó defenderse del robo de su motocicleta y del dinero. Sin embargo, también se manejó la versión de que la agresión ocurrió cuando acudió a reclamar el pago de una deuda, por lo que las circunstancias quedaron pendientes de esclarecerse.
3: Y una recuperación de una camioneta que portaba placas de Honduras, pero tenía reporte de robo en Houston, Texas, desde el 2024... ha originado que la unidad de investigaciones para estos casos de la policía local abra una investigación para determinar cómo es que fue adquirida legalmente, entre comillas, por quienes le abordaron al momento de localizarla en esa frontera. De acuerdo con el teniente José Durán, hay 2 personas que, aunque fueron liberadas por desconocer que fuera robada y por el contrario, aseguraron haber comprado el vehículo de buena fe justo hace 2 años, se hallan bajo investigación. La unidad color gris fue interceptada en la cuadra 400 de la calle Monroe luego de que un oficial percibiera una infracción de tráfico. En el proceso de inspección, el agente detectó diversas irregularidades relacionadas con la identificación de la unidad, por lo que solicitaron la intervención de los detectives de la unidad especializada en robo de vehículos de Eagle Pass. Tras una revisión más detallada, confirmaron que la camioneta había sido reportada como robada en Houston, Texas, en el mes de diciembre del 2024. Los ocupantes dijeron que habrían adquirido el vehículo de buena fe en Honduras y desconocían que contaba con un reporte de robo, y al no encontrar indicios de intención delictiva, no se presentaron cargos en su contra, de acuerdo con el comunicado policial. La camioneta quedó asegurada en el Departamento de Policía de Eagle Pass, mientras la unidad de robos de vehículos continúa con la investigación.
0: Detectives de la División de Delitos Automovilísticos del Departamento del Sheriff han recuperado una camioneta que fue robada desde hace 2 años a un residente del condado de Maverick. Su localización se efectuó en un taller mecánico durante una inspección. Es un vehículo Chevrolet C10 1969 que su dueño tenía reportada desde el 2024 y le había perdido la pista, pero también las autoridades no habían logrado recuperarla. Con este aseguramiento, las autoridades lograron poner bajo detención e investigación a un sujeto llamado Juan Jorge Vázquez para determinar cuál es su responsabilidad con respecto a la propiedad de esta pickup, según lo declaró el jefe de los diputados Roberto de León. Asimismo dijo que de la recuperación ha sido notificado el propietario y ya iniciaron el proceso para devolvérsela. La localización de este y de otros vehículos que se han dado en talleres y yonques locales se debe a la intervención de las autoridades que arreciaron con sus operativos junto con sus socios de la policía local e incluso de otros condados vecinos de Maverick.
1: En más noticias, elementos de la Agencia de Investigación Criminal realizaron la detención de Juan Armando N. y Homero N. al existir un mandamiento judicial por el motivo de robo cometido al rancho Los Gavilanes y donde resultó lesionado con arma de fuego Juan Antonio David Delgado Espinosa. El coordinador de Ministerios Públicos, Rogelio Gómez Rodríguez, indicó que los detenidos habrán de rendir su declaración inicial.
2: Sí, así es, se cumplimentó la orden de aprehensión, al menos por dos personas del sexo masculino. Esto, bueno, por hechos ocurridos en el municipio de Guerrero en esta semana, en donde, bueno, derivado de este reporte y que se genera la carpeta de investigación, pues se encontraron al menos ya datos de pruebas suficientes. Así como la identificación de estas dos personas como principales responsables, en donde la gente del Ministerio Público, luego de solicitar este mandamiento judicial, se ponen a disposición del juez de control el día de ayer para el día de hoy llevar a cabo la audiencia inicial, en donde la gente del Ministerio Público les formulará la imputación y les hará del conocimiento también sobre los datos de prueba que obran dentro de la carpeta para la solicitud de la vinculación a proceso.
3: Miguel Ángel Solís Ruiz, alias MK o Capitán Sol, fue detenido por autoridades federales en Zapopan. De acuerdo con un comunicado de la Secretaría Marina, fue resultado de trabajos de investigación e inteligencia en coordinación con la Fiscalía General de la República y la Secretaría de Seguridad y Protección Ciudadana. Se realizó la detención en Zapopan, Jalisco, de Miguel Ángel N., alias El Sol, y O. Mike, quien contaba con una orden de aprehensión por su probable participación en delincuencia organizada con fines de cometer delitos en materia de hidrocarburos.
0: Nacido en 1978 en Totolapan, Veracruz, Miguel Ángel Solano Ruiz, conocido como el Capitán Sol, el Fantasma o el Mike, es un capitán de corbeta retirado de la Secretaría de Marina con una trayectoria marcada por el manejo de inteligencia estratégica. Comisionado en 2010 al Centro Nacional de Planeación, Análisis e Información para el Combate a la Delincuencia, Solano fungió entre 2015 y 2017 como brazo derecho y jefe de oficina en la CEIDO bajo la gestión de Gustavo Salas. Tras causar baja de la Armada en febrero del 2018, su perfil financiero mostró movimientos atípicos. Entre 2015 y 2023 apostó más de 52.1 millones de pesos en efectivo en establecimientos de entretenimiento y de carreras, mientras consolidaba contactos al más alto nivel del sistema aduanero. Dentro del entramado del contrabando de combustibles en aduanas marítimas, la Fiscalía General de la República ubicó a Solano Ruiz como una pieza central y el principal enlace operativo de los hermanos Manuel Roberto, vicealmirante, y Fernando Farías Laguna, contraalmirante. Los hermanos Farías Lagunas están detenidos, señalados de encabezar una red de marinos que controlaba todo el huachicol fiscal en las aduanas marítimas y donde justamente el Mike era pieza fundamental. Ambos están presos en el Centro de Justicia Penal Federal de Almoloyita de Juárez, en el Estado de México, donde ahora enfrentan acusaciones por delincuencia organizada con la finalidad de cometer delitos en materia de hidrocarburos. Sobrinos políticos del exsecretario de Marina Rafael Ojeda, los Farías Laguna, están imputados por la FGR de ser los presuntos líderes de una red de corrupción que aparentemente permitió el ingreso de 31 buques con guachicol fiscal a Altamira y Tampico entre el 2024 y el 2025. La Fiscalía sostiene que controlaban los ascensos, las promociones, designaciones y trámites del personal naval en las 14 aduanas marítimas. Una vez que los colocaban en las aduanas, señala la imputación, a través del capitán Miguel Ángel Solano Ruiz, el Capitán Sol, enviaban a los marinos 1,750,000 pesos por cada buque de huachicol que dejaran descargar en los recintos fiscales.
1: 8:07 y en más del tema, por su probable participación en el delito de delincuencia organizada con fines de cometer ilícitos en materia de hidrocarburos, caso conocido como huachicol fiscal, Miguel Ángel N., conocido como el Capitán Sol o Mike, fue ingresado al Centro de Readaptación Social número 1 del Altiplano, ubicado en Almoloya de Juárez, luego de ser detenido en Zapopan, Jalisco. El capitán de corbeta retirado de la Secretaría de Marina fue capturado durante la madrugada en Jalisco tras labores de investigación e inteligencia realizadas por autoridades federales. En el operativo participaron elementos de la Secretaría de Marina, de la Fiscalía General de la República y la Secretaría de Seguridad y Protección Ciudadana. Después de su detención, Miguel Ángel fue trasladado al penal federal mexiquense en un operativo coordinado por la Secretaría de Seguridad y Protección Ciudadana y la Guardia Nacional para quedar a disposición de la autoridad judicial, que deberá definir su situación jurídica.
3: La Fiscalía General de la República afirmó que cuenta con elementos suficientes para sostener su postura en la investigación sobre Ernesto Rufo, exgobernador de Baja California, acusado de presunta participación en tráfico de combustibles. La indagatoria cuenta con datos de prueba contundentes, como dictámenes periciales, entrevistas, diligencia, análisis de información, entre muchos otros, los cuales establecen que como accionista y secretario del Consejo de Administración de la empresa Ingemar, Ernesto N., habría participado en la conducción, representación legal y toma de decisiones estratégicas de esa sociedad, afirmó la dependencia por medio de un comunicado. Además, resaltó que el trabajo llevado a cabo por la Fiscalía Especializada en materia de delincuencia organizada permitió identificar la existencia de una presunta red dedicada al tráfico de combustible por medio de la operación en puertos. Adicional a ello, en entrevistas, Ernesto N. ha reconocido tener 49% de las acciones de la empresa señalada y tener conocimiento, cuando menos desde el 2024, de que camiones y ferrotanques con capacidad de 30,000, 40,000, 110,000 y 112,000 litros eran declarados en los pedimentos de importación por un volumen de 10,000 litros, subrayó. La Fiscalía adelantó que continuará con el proceso contra el exmandatario hasta que la autoridad determine una posible sentencia del caso. Ernesto Rufo fue detenido el 16 de julio de 2026 en Ensenada, Baja California, por elementos de la Fiscalía y la Secretaría de Seguridad y Protección Ciudadana. Tras ser trasladado y permanecer en el penal del Altiplano durante cerca de 2 meses, el juez le otorgó el cambio de su medida cautelar, con lo que el panista pudo acceder a prisión domiciliaria en el domicilio donde las autoridades lo aprehendieron. De acuerdo con la imputación de la Fiscalía, en el 2025 la empresa Ingemar, de la que Rufo es accionista y fundador, importó 2,137,455,152.22 litros de petrolíferos y servicios anuales JRSADCB, otros 225,633 litros, sin contar con los permisos de la Secretaría de Energía. Del total del contrabando, las autoridades federales aseguraron solo 18,248,000 litros de hidrocarburos en Coahuila, San Luis Potosí y Tamaulipas. El daño a la hacienda pública por la introducción ilegal al país de estos productos asciende a 166,466,735 pesos con 26 centavos.
1: 8:11 a.m. Vamos al puerto del futuro con nuestra compañera periodista Alma Proa, que ya tiene su reporte esta mañana. ¿Cómo estás, Alma? Buenos días.
6: Muy buenos días, Armando. Buenos días a todo nuestro auditorio. Les saludo desde el bello puerto del futuro, donde en estos momentos nos encontramos con una temperatura que se ubica en los 22 grados centígrados. Y bueno, pasando de lleno la información, les doy a conocer que una inversión superior a los 8 millones de pesos fue la que se destinó por parte del gobierno del estado para el proceso de modernización de las 226 oficinas del Registro Público de la Propiedad en el estado de Coahuila. Así lo dio a conocer Óscar Fernando López Elizondo, coordinador regional. Manifestó que el caso del municipio de Acuña se realizó la entrega de 9 equipos de cómputo, una impresora y un escáner. Con ello se renueva la totalidad de los equipos de la dependencia y se garantiza un mejor servicio. Con esta modernización se garantizan trabajos y servicios oportunos, agilidad en los trámites que se realizan por parte de la dependencia, se garantiza la certeza jurídica de los actos, todo esto en beneficio de los usuarios. La inversión incluyó la colocación de 2 vías alternas de interconexión de fibra óptica y una antena de microondas, lo que facilita la conectividad con el resto del estado, eliminando así cualquier posible contratiempo. Con la entrega de este equipo se renueva al 100%, pues cada los equipos que tienen cada una de las oficinas del Registro Público y Catastral del estado de Coahuila. También les informo que en el marco de la celebración de las fiestas patronales, la parroquia Cristo Rey lanzó la convocatoria para el proceso de elección de la reina de la cabalgata, la cual se va a realizar el próximo 12 de noviembre. Así lo dio a conocer el párroco Alberto García Méndez. Detalló que por segundo año consecutivo se estará realizando este magno evento, en el cual se cuenta con la participación de las capillas pertenecientes a los ejidos de esta jurisdicción, tal es el caso del Venadito, Purísima, Santa María, Balcones, Margaritas, Madera del Río y El Pilar. Detalló que las inscripciones para las aspirantes estarán abiertas hasta el próximo 20 de octubre y los requisitos son tener 15 años y saber montar. El punto de salida de los cabalgantes se da precisamente el monumento José María Morelos y Pavón a las 12 del mediodía para concluir en el ejido La Esmeralda, donde se tiene programado la realización de un jaripeo. Ya por último les doy a conocer que el alcalde Emilio Alejandro de Hoyos Montemayor se reunió con los vecinos de la colonia El Manantial, ante quienes dio a conocer lo que será el inicio de la primera etapa de la obra de electrificación de este sector. El municipio acuñense realizó también la entrega de los documentos que brindan certeza jurídica sobre el patrimonio de las familias que radican en esta colonia, las cuales hoy cuentan con la tranquilidad y la certeza de ser propietarios de un pedazo de tierra en esta frontera. En esta importante reunión se contó con la presencia de los titulares de la Dirección de Desarrollo Social y la Dirección de Desarrollo Urbano, quienes refrendaron el compromiso de implementar acciones que se traduzcan en la tranquilidad y bienestar, además de una mejor calidad de vida para las familias. El compromiso de las autoridades es precisamente el trabajar de la mano con la sociedad civil para construir un mejor futuro para los y las acuñenses. Compañeros, esto es parte de la información generada en el puerto del futuro, desde la redacción de Zócalo Acuña, para Radio Zócalo, les informó Alma Proa.
1: Perfecto, Alma, muchas gracias.
6: Muy buenos días, Armando.
1: Buenos días también para ti. 8:16 a.m. Pausa, enseguida regresamos.
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1: Este próximo miércoles 8 de octubre, en las instalaciones de la Universidad Politécnica de Piedras Negras, se abrirá una mesa de trabajo directa con todas las escuelas de nivel básico de la localidad para analizar sus necesidades y trabajar en atenderlas. Lo anterior fue expresado por la subsecretaria de Gobierno en la región norte, Sonia Villarreal Pérez, quien a través de redes sociales invitó tanto a los padres de familia como a los docentes de las instituciones educativas a acudir al encuentro. Aseguró que la cita es desde las 9 de la mañana hasta las 5 de la tarde, donde se escucharán peticiones, reportes y solicitudes ante representantes de diversas dependencias del gobierno del estado para programar su atención. Villarreal Pérez detalló que en dicha mesa estará acompañada de funcionarios del Instituto Coahuilense de la Infraestructura Física Educativa de la Secretaría de Educación de Coahuila, así como de la Secretaría de Gobierno. Consideró que más allá de conformar consejos o ver quién es el primero en acudir a un llamado de algún plantel, la verdadera responsabilidad de las autoridades es trabajar en encontrar soluciones a los problemas de la comunidad. La funcionaria estatal señaló que tampoco piensa caer en discusiones personales y se pronunció por ponderar el respeto, tanto para ella como para las regidoras integrantes del Cabildo y todas las mujeres de Piedras Negras.
2: Trabajar juntos requiere diálogo, acuerdos y respeto entre quienes participamos. Ese respeto debe existir hacia mí, hacia las regidoras del Cabildo y hacia todas las mujeres migropetenses. Por esa razón he decidido no asistir a ese consejo. Y no voy a convertir esto en una discusión personal, ni voy a responder de la misma manera. Mi responsabilidad está en trabajar y en encontrar soluciones. Por eso aprovecho este espacio para invitarlos este miércoles en la Universidad Politécnica de Piedras Negras. Vamos a abrir una mesa directa de atención para las escuelas, donde madres y padres de familia, docentes y directivos podrán presentar sus reportes y solicitudes directamente ante el ICIFED, ante la Secretaría de Educación Pública y ante la Secretaría de Gobierno. Ahí revisaremos cada caso, estableceremos qué se puede atender, qué requiere gestión y cuáles serán los pasos a seguir. Lo importante no es quién convoca una reunión ni quién recibe primero una solicitud. Lo importante es que cada escuela tenga una respuesta. A las familias, docentes y directivos de Piedras Negras quiero decirles muy claro, cuentan conmigo. Vamos a seguir escuchando, gestionando y recorriendo las escuelas y trabajando para que nuestras comunidades educativas sigan creciendo con fuerza. El respeto no se negocia, el trabajo no se detiene y Piedras Negras va a seguir creciendo con fuerza.
3: Como parte de las actividades permanentes que realiza la jurisdicción sanitaria número 1 en las escuelas de nivel básico en la región, las labores de fumigación y abatización se han mantenido activas según la programación semanal, esto con la finalidad de evitar la propagación de enfermedades como el dengue. El doctor Roberto Baeza Díaz, titular de la dependencia, informó que en la presente semana se hizo lo propio en los jardines de niños Ignacio Manuel Altamirano y en la Miguel Hidalgo y Costilla, acciones que aclaró no requieren la suspensión de las clases o evacuar a los alumnos en cada plantel donde se realizan estas acciones. Destacó que las medidas de prevención, aunado a lo realizado por parte del Departamento de Vectores al interior de las colonias y en los domicilios, han permitido tener una baja incidencia de esta enfermedad en el presente año, por lo que hizo un llamado a la comunidad a seguir colaborando con las autoridades sanitarias, principalmente ante las recientes lluvias que azotarán a la región en los recientes días.
4: Seguimos con haciendo lo que es la nebulización, tenemos la nebulización y la abatización. Seguimos con la abatización.
5: ¿Estos calendarios se realizan en conjunto con la Secretaría de Educación o esa petición de las instituciones?
4: No, nosotros ya tenemos el cronograma y nosotros le toca a las escuelas. Esta y esta, bueno, ya se les informa que se va a hacer la batización y las termonebulizaciones que sean pertinentes en las diferentes colonias y escuelas. Pero nomás se les avisa. Entonces, uh-huh, que tenemos esto, sí, hay clases y todo, mientras entre en tiempo de escuela.
5: Básicamente, por ejemplo, la semana pasada se detectó que algunas escuelas o dejaron salir temprano o no dieron clases el día que estaba programada la fumigación, y inclusive sacaron mobiliario al exterior. ¿Esto es parte de las actividades?
4: No, yo creo que eso fue parte de la escuela, ¿no? Yo creo que es parte de la escuela. No hay ninguna indicación de sacar mobiliario, de hacer algo extraordinario. Cuando hay una termonebulización, tú llegas, termonebulizas y no hay una indicación de saquen todo y ya vamos, ¿no? Yo creo que eso fue de ellos, aparte de ellos, para hacer, me imagino que como, no sé si fue por el, pues ya es que fue el viernes, el consejo técnico, le aprovechen los papás, pero no hay una indicación como tal para hacer acciones diferentes a lo normal.
5: ¿El tipo de químico no tiene afectación?
4: No, no, desde luego no. No hay ningún tipo de indicación a ausentarse, no. O sea, cuando hay abatización, eso no hay afectación nada.
6: 8 de la mañana con 24 minutos, Salvador González, listo con su reporte sabatino. ¿Cómo estás, Chava? Buenos días, ¿dónde andas?
7: Te saludo con muchísimo gusto, Armando, en esta mañana, híjole, muy agradable acá en las calles de Piraneras, un tanto fresquecita. Pero bueno, comentarte que en esta mañana nos encontramos en la colonia 28 de junio. Armando, un caso lo particular de una persona que es de Honduras, pero que ya tiene poco más de 10 años viviendo acá en Piedras Negras, Armando. Y bueno, como él señala, pues viene a México, a Piedras Negras, Coahuila, a trabajar, obviamente buscando una mejor calidad de vida, lo que tenía ya en Honduras. Pero fíjate, Armando, pues hay en el camino laboral que él ha desempeñado, siempre hay obstáculos, tropiezos, pero que eso no lo debilita para seguir adelante. Miren, vamos a platicar con él. Muy buenos días, mi amigo. Buenos días, mi nombre es José Luis Troces, soy de Honduras. José Luis. Oye, José Luis, platícanos tu último trabajo aquí en Piedras Negras. ¿En dónde fue?
8: Aquí en los comedores Boca, el último trabajo, el de ahorita.
7: Comedores industriales Boca.
8: Nunca he tenido un problema así con empresas de ese tipo, como este señor, pues, que se llama don Sergio Borja. Era el dueño de ese comedor.
7: Uh-huh. Sí. Boca, ¿a qué empresa le presta servicio?
8: A Fujicura, a las plantas de Fujicura le presta servicio. Que yo me tengo enterado de esa, la planta 1 y a la planta 4.
7: ¿Y trabajabas en esas planes?
8: Yo trabajé en esa planta de mi comedor con ellos.
7: ¿Qué hacías?
8: Yo hacía de todo, yo hacía limpieza, limpiaba trampas, limpiaba comedor, lavaba trastes, botaba la basura, que todo el trabajo lo hacía yo, pues. Y tenía muchos compañeros ahí que no los ponía a hacer nada y a mí me hostigaba mucho.
7: O sea, el trabajo prácticamente era como de intendencia, de limpieza general.
8: De limpieza general, y yo supuestamente iba de cocina, pero me mandaron de limpieza.
7: Bueno, pues ahí, dijiste, pues aquí desempeñé la chamba en lo que me asignan el
8: trabajo. Después de trabajo, sí, me asignaron más trabajo, pero nunca me asignaron de puesto. Y bueno, el trabajo no importa, uno viene a trabajar, pero a la mentira que le damos, que le echan a uno.
7: ¿Cuánto tiempo duraste aquí?
8: El trabajo duró 6 meses.
7: 6 meses, sí. Y me comentas que te despidieron.
8: Me despidieron.
7: ¿Por qué motivo?
8: Siento que injustamente me despidió, pues, porque
7: te dijeron que el motivo por el cual te despidieron.
8: No, me dijeron que me iba a dar de baja, que ya no podía ir trabajando con ellos.
7: ¿De qué forma llegaste a trabajar con ellos? ¿Sin más algún contrato?
8: No, no firmé ningún contrato. Yo me dieron trabajo así.
7: ¿Te tenían en el seguro social?
8: Me tenían en el seguro social, pero de nada sirve el seguro, porque yo iba al seguro y ellos me dieron, no me firmaron una nota de una incapacidad de 6 días, no me la firmaron, yo perdí mis 6 días, no me pagaron. Ese día me corrieron de mi apartamento anterior, andaba periodista.
7: Uh-huh. Y en este caso, después de que te corren a ti y que solicitas la información del por qué te despiden, no te la dan.
8: No me la dan.
7: Tú demandas un despido injustificado.
8: Correcto, un despido injustificado, pues, porque la verdad no me dieron nada, pueden meterle.
7: Y les traes una hoja de la Procuraduría del Trabajador.
8: Traigo una hoja de la Procuraduría del Trabajador donde me dieron el conteo de lo que me tocaba. Y
7: prácticamente hablando del finiquito.
8: Finiquito, y no me lo dieron, pues.
7: De hecho, esta persona, José Luis Troches Murillo, él trae una hoja, Armando, de la Procuraduría de la Defensa del Trabajador, donde acudió a solicitar y sobre todo asesorarse sobre el despido injustificado. Ahí ni la misma Procuraduría le hizo una suma de lo que a él le corresponde, tanto en vacaciones, prima vacacional, aguinaldo, dando un total, Armando, de 11,160.62 centavos. Es lo que le corresponde al trabajador, cosa que el patrón, de nombre Sergio Borja Castillo, me imagino que lo han de identificar muy bien, no le cumplió en el tema laboral. Esto que señaló la Procuraduría de 11,160.62 centavos, no se los pagó.
8: No los pagó, solo me dio 5,825.70, que es
7: ¿por qué te depositaron esa cantidad? No lo que decía la Procuraduría.
8: La verdad no sé por qué. Porque el día que hoy queríamos tomarle fotos a la hoja que ella tenía, la subsecretaria que tenía ella, no me dejó tomarle fotos. Entonces yo vine absolutamente, le tomé fotos, pero solo la cantidad lo que me tocaba. Lo que supuestamente ellos me estaban haciendo tal, sí, yo lo acepté porque por la posibilidad de pagar mi cuarto para pagar la calle, pero no lo pagué. Y no tengo ningún equipo, no tengo sin trabajo, me dan sin trabajo, me quitaron todo, pues me dejaron así prácticamente en la calle. Gracias a Dios, mi novia me pagó mi apartamento.
7: Por ello, a través de los micrófonos de Radio Zócalo Noticias, pide a Sergio Borja Castillo, el propietario de este Comedores Boca, que te haga justicia laboral, que te pague lo que por ley, y lo marca aquí la Procuraduría, te corresponde.
8: Correcto, así es. Yo no sé nada de ley, pero sí tengo mucha gente que sí sabe de ley y que me conoce y que me asesora. Que me asesora, correcto.
7: Pues eso es lo que nos comparte este joven de origen hondureño, José Luis Troches Murillo, que pide al propietario de Comedores Boca, Sergio Borja Castillo, que pues le pague lo que le dice la Procuraduría, Armando.
6: Perfecto, Chava. Bueno, pues ahí está la denuncia pública. Esperemos que se pueda resolver la situación. Si no, pues no batallemos. Hay que ir nuevamente a la Procuraduría del Trabajo y ya interponer un recurso en contra del propietario de estos comedores industriales y también ex candidato a la Diputación Local, a la Presidencia Municipal, ex funcionario público. Estaremos pendientes. Gracias, Chava.
7: Buenos días.
6: Buenos días. 8:31, pausa, enseguida regresamos.
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1: Bajo la premisa de que todos tenemos derecho a una segunda oportunidad, el gobierno de la nueva historia continúa atendiendo la grave problemática de las adicciones que aqueja a la comunidad con internamientos a centros de rehabilitación. De acuerdo a la directora de Asuntos Religiosos, Sofía Trejo Ramírez, de un total de 439 gestiones se han tramitado en lo que va del presente año, se han logrado canalizar a 131 personas para iniciar con sus tratamientos. Detalló que esta cifra, la mayor parte son hombres, alcanzando 92, mientras que las mujeres son 39, confiando en que pueda seguir su proceso para salir de su dependencia a alguna droga y poder rehacer su vida. Trejo Ramírez resaltó que el acumulado en lo que va del presente, de la presente administración, es de 382 personas canalizadas a rehabilitación, de las 303 son hombres, un 79.3%, y 79 son mujeres, que representa el 20%.
21: En este mismo periodo se han sumado 131 personas canalizadas a procesos de rehabilitación, de las cuales 39 son mujeres y 92 hombres. Para nosotros, más que un número, más que una cifra, representan vidas cambiadas, vidas, familias, donde se están reconstruyendo nuevamente nuestro tejido social. En la siguiente diapositiva cabe mencionar, ¿verdad?, que a lo que va de nuestra administración 2025-2026, llevamos un total de 382 personas en este proceso, de las cuales 79 son mujeres, que es un 20.7%, y 303 son hombres, que es un 79.3%. Cabe mencionar, lo repetía, ¿verdad?, no son solo cifras o números, para nosotros son casos, por lo que seguimos trabajando para que más personas puedan alejarse de las adicciones y recuperar su vida, su familia y sus proyectos. Como ha señalado nuestro alcalde Carlos Jacobo Rodríguez, seguimos trabajando para rescatar vidas de las garras de las drogas y de las adicciones. Y algo que para nosotros es fundamental, nadie debe sentirse definido por el momento difícil que está viviendo. Todos merecemos una segunda oportunidad.
3: Como cada año, en octubre, mes dedicado a la lucha contra el cáncer, se está organizando la tradicional caminata de concientización y solidaridad que convoca el Grupo de Apoyo a Personas con Cáncer con el apoyo del municipio. A nombre de la organización, Gladys Andrade Silva invitó a la comunidad en general a que se sume a las actividades que se tienen programadas para este año, siendo la más importante dicha caminata a celebrarse el domingo 25 de octubre. Indicó que la cita es a las 4 de la tarde en la parroquia de Nuestra Señora de San Juan de los Lagos, ubicada en la colonia Roma, en donde se iniciará con la venta de playeras y varios souvenirs que les permitan recaudar recursos. Posteriormente, a las 5 de la tarde, se celebraría una misa de acción de gracias en el citado templo, para después partir hacia la macroplaza, en donde se contempla terminar con el tradicional lazo rosa, según lo señaló Gladys Andrade. Ella añadió que en esta ocasión, y para ampliar la variedad de actividades, se incluirá un concurso de baile abierto a toda la ciudadanía, con géneros como el norteño y la cumbia, cuyas inscripciones ya están abiertas en la Casa Rosa.
22: Bueno, quiero invitar de todo corazón para que asistan a Casa Rosa, para que conozcan nuestras instalaciones y pues bueno, puedan palpar, ¿verdad? Puedan ver lo que ahí hacemos. También, bueno, sabemos que el mes de octubre es el mes de la lucha contra el cáncer y pues nos vestimos todos de rosa. Gracias a nuestro alcalde, personal de presidencia, que ya iniciaron a vestir piedras negras de rosa, y pues invitamos a toda la comunidad ahí en Casa Rosa. Tenemos playeras y souvenirs, mediante un donativo, ¿verdad? Que ese donativo pues nos sigue ayudando a todos los pacientes que están en esta lucha. También, bueno, es la invitación principal. Nosotros

0: Iniciamos en parroquia de Nuestra Señora de San Juan de los Lagos a partir de las 4 de la tarde. Vamos a estar ahí con las playeras y los souvenirs. Y la misa de Acción de Gracias es a las 5 de la tarde. Terminando lo que es la misa, iniciamos la caminata, que va a terminar en lo que es la macroplaza a la altura de la presidencia, en donde formaremos nuestro ya tradicional lazo humano. Pasaremos a lo que es la convivencia, y este año vamos a tener un concurso de baile, el cual pues invitamos a todas aquellas personas que les guste bailar. El ritmo va a ser lo que son norteños, cumbias, cumbias tejanas. Los invitamos a que se inscriban en Casa Rosa, ahí vamos a estarlos atendiendo.
1: La derrama económica y afluencia de clientela en el primer cuadro de la ciudad durante las pasadas fiestas patrias mostró una diferencia significativa, con un decremento del 20% en las ventas a comparación a lo que se reportó durante el mes de septiembre del año pasado. Así lo indicó Héctor Portillo Valdés, el presidente de la Unión de Locatarios del Mercado Zaragoza. Mencionó que si bien se otorgó una ampliación de horario para aprovechar la convocatoria de las fechas de Independencia, particularmente este año no se percibió una gran demanda por la compra de artículos alusivos, lo que se reflejó en una baja tendencia de ventas. Sin embargo, Portillo Valdés estableció que tienen un buen augurio de cambiar esta situación con la relevancia que tendrán las fechas que restan del año, como el Día de los Muertos y las fiestas decembrinas, aunado a la mejoría de las condiciones climáticas, que podrían propiciar un aumento en el flujo de visitantes al comercio del primer cuadro de la ciudad.
2: Bueno, ahorita lo que acaba de entrar el mes de octubre, que son los primeros dos días, ha venido estando muy triste la situación turística, económicamente. Bueno, pues pero aquí tenemos que estar esperando, atendiendo, y bueno, pues ser responsables para atender con respeto y calidad y ofrecer nuestros productos a los que vienen tanto de aquí de los cinco manantiales como los que vienen de Estados Unidos, para que hagamos el comercio crecer, aunque sea dada la situación económica como está.
3: ¿Qué tal se vio la afluencia en el mes de septiembre, señor Héctor? ¿Sí se contagió este fervor de las fiestas patrias? Aquí el primer cuadro y el mercado, ¿cómo se vivió?
2: Bueno, anteriormente pedíamos horarios muy tardes porque venía mucha gente. En esta ocasión, pues se nos dio el permiso, ¿verdad?, por el municipio, pero se tenía que cerrar una hora antes. Eso. ¿Por qué? Porque no había la influencia de los vestidos, de la ropa y todo. Pero, pues como quiera, sí hubo venta, pero no lo que se esperaba, ¿verdad? Al menos para cubrir ciertos compromisos, y otros pues tenían mercancía del año pasado, y bueno, pues, como quiera, gracias a Dios, poco, pero se sale adelante.
3: ¿Cuánto pudiéramos decir que incrementó ligeramente durante el mes de septiembre?
2: Si hablamos del año pasado, bajó bastante, bajó un 20% que no se esperaba. Estábamos confiados que se iba a subir, y bueno, pues no pasó eso, pero pues seguimos aquí en el Mercado Zaragoza.
4: El juez del condado de Maverick, Pablo García, anunció un proyecto denominado Operación Love Your Lake, dirigido a las instalaciones del parque público, al que se pretende rescatar con apoyo de organizaciones no lucrativas, negocios y la misma comunidad de las malas condiciones en las que este se encuentra. Tras señalar lo anterior, García dejó muy claro que el lago no se venderá, porque es del pueblo, de la comunidad. La propuesta de enviar cartas para buscar el soporte local fue aprobada por la Corte de Comisionados, quienes han demostrado realmente su preocupación por revivir este lugar, al que no solo se le busca inyectar agua, sino realizar varias mejoras en todas las áreas verdes recreativas.
5: Primero de nada, para aclarar que nuestro lago no está en venta. Uy. Este parque pertenece al pueblo, pero sí hay un problema que está sucediendo, ¿verdad? Gracias a Dios, apenas llevo un mes aquí sirviendo como juez del condado, pero ahora el tema que vemos es la laguna, ¿verdad? Es un parque importante para nuestra comunidad y cae en nuestra obligación.

0: una vida, ¿verdad? Ese parque que está muerto y se ve fetal, ¿verdad? So, nuestro proyecto se va a llamar Operation Love Your Lake, y si usted está interesado en ayudar, puede mandar un mensaje al 830-872-1841. Nomás manden Count Me In. Lo que estamos viendo, ya traje un tema a la Corte de Comisionados, uh-huh, donde se aprobó yo escribir cartas a las a comunidad, a los negocios, a organizaciones sin lucros, para que todos podamos hacer un esfuerzo en conjunto. Uh-huh. Tuvimos una junta con la Cámara de Comercio y con diferentes líderes de la comunidad, y estamos viendo maneras de cómo trabajar juntos. Sabemos que todos tenemos diferentes gobiernos, pero a veces se nos puede olvidar que trabajando juntos hacemos una diferencia, un impacto más grande, ¿verdad? Y es lo que vamos a ver en ese lago. Ahorita ya estamos coordinando para coordinar agua para el lago. So, en esas semanas que vienen ya se va a estar llenando de agua, pero también vamos a ver muchas modificaciones a la belleza del parque con esas cartas que voy a estar escribiendo a diferentes negocios y a diferentes líderes aquí en la comunidad para que apoyen al lago del condado.
1: 8:44, temperatura 23 grados centígrados, 73 grados Fahrenheit. Pausa. Regresamos con la parte final.
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6: Calibre 57, la noticia de balazo llega puntual a su cita con este hallazgo que se dio ayer por la tarde, del cual le dimos cuenta oportunamente en la edición vespertina de Radio Zócalo con Salvador González, en el arroyo que está ubicado ahí entre la colonia de las Fuentes y la avenida Román Cepeda, que pudiera ser una especie de prolongación de Alejo González. Ahí se encontró este cráneo, viene toda la historia con nuestro compañero Armando Valdés Martínez. El percance automovilístico que le dábamos cuenta hace algunos minutos, que se presentó cerca del quemado, donde una camioneta se impactó de frente contra una pesada unidad. Además, mucha información de carácter policíaca, en la que pudo usted encontrar los dos sujetos que robaron un rancho y que ya fueron consignados ante el juez. Una movilización policial que se dio en la fraccionamiento de Villas del Carmen, un sujeto que era buscado en Eagle Pass por asalto agravado, la información de Ciudad Acuña también, la información de Del Río, de Eagle Pass, también la puede usted encontrar en las páginas de Calibre 57. En la página 6A, bueno, pues viene Valentina Pérez, ya se imaginará usted el calibre de las dimensiones de la chica que engalanó las páginas de Calibre 57. La información deportiva que se maneja el día de hoy, tanto a nivel nacional como a nivel internacional e incluso local, mucha información también de los espectáculos que ya nos dará cuenta nuestro compañero Miguel Ángel Pérez Ruiz, entretenimiento y mucho más a solamente 5 pesitos en Calibre 57, la noticia de balazo.

0: Tiene información de los espectáculos. El próximo verano del 2027 volverá a México una de las agrupaciones españolas más importantes de finales de los 90. Nos referimos a La Oreja de Van Gogh, que regresan a nuestro país el próximo verano con Amaia Montero nuevamente como vocalista, la original de La Oreja de Van Gogh, casi 20 años después de que había salido de esta agrupación. La Oreja de Van Gogh volverá a México, su segunda casa, como ellos dicen, como parte de la gira que actualmente realizan por España y que después llevará a la agrupación a reencontrarse con todos sus seguidores mexicanos, pero hasta el próximo año, ahora con Amaia Montero nuevamente al frente de La Oreja de Van Gogh. Y denuncia Maribel Guardia a Imelda por abandono de menor. Maribel Guardia presentó una nueva denuncia contra Imelda Tuñón ahora por el presunto delito de abandono de menor en agravio de su nieto, José Julián, que tiene 9 añitos, luego de que la actriz viajara a Estados Unidos con el pequeño y posteriormente regresara a México sin revelar dónde se encuentra actualmente. Alonso Beseiro, abogado de Maribel Guardia, confirmó que la querella fue presentada después de las declaraciones realizadas por Imelda sobre el paradero de su hijo y explicó que la preocupación de su representada se debe a que actualmente desconocen con quién se encuentra José Julián. Y cambia la Warner Brothers de mando antes de fusión. Michael De Luca y Pamela Abdi ya no forman parte de la Warner Brothers, de acuerdo con una fuente interna citada por The Hollywood Reporter, con un movimiento que ocurre pocos días antes de que se concrete la fusión entre Warner Brothers y Paramount Skydance. La salida de los ejecutivos se da mientras Paramount avanza hacia la operación valuada en 111 mil millones de dólares, con la que ambas compañías formarán un nuevo conglomerado bajo el liderazgo de David Ellison, mientras espera que la fusión quede finalizada el próximo 6 de octubre. Y habría P. Diddy vuelto al aislamiento. Sean Diddy Combs habría sido enviado nuevamente a una unidad de alojamiento especial, esto en la prisión federal FCI Fort Dix en Nueva Jersey, luego de que un reporte señalara que el productor lleva una vida de privilegios dentro del centro penitenciario, donde cumple una condena de 50 meses. De acuerdo con información difundida por NBC y retomada por TMZ, Sean Combs habría recibido presuntamente comidas preparadas especialmente para él, masajes y ayuda de otros reclusos para realizar algunas de sus tareas, además de tener acceso a artículos y servicios que no formarían parte de las condiciones habituales de los reos. 4 hombres que supuestamente compartieron celda con el rapero de 56 años describieron ante la NBC lo que consideraban un trato privilegiado, mientras uno de ellos, quien aseguró haber cocinado para Combs, mencionó entre los alimentos pizza, pollo al curry, empanaditas. Bueno, afirmó que eventualmente ya después dejó de hacerlo. Sean Diddy Combs habría vuelto otra vez al aislamiento en prisión luego de señalamientos sobre estos privilegios. Todo esto y más lo puede usted encontrar en la sección de Flash de Periódico Zócalo. Y hasta aquí los espectáculos.
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5: 8:53 PM, temperatura 23 grados centígrados, 73 grados Fahrenheit. Enfrenta a Rafael Márquez y la selección mexicana de fútbol su tercer encuentro amistoso en esta nueva etapa que vive bajo el mando del conocido como Kaiser de Michoacán. El rival, el día de hoy, no es cosa menor. Se trata del acérrimo rival de nuestro país en el área, Estados Unidos, que en los últimos años ha mejorado notablemente su calidad futbolística e incluso superado a nuestro país en muchos torneos, en encuentros mutuos y hasta en aspectos tan trascendentales como la exportación de jugadores a las principales ligas de Europa. La cita es a las 21 horas en el estadio State Farm, donde, de acuerdo a lo que declaró el propio timonel mexicano, no le obsesiona ni el primer triunfo, ya que ha tenido dos empates en los primeros dos encuentros, ni el hecho de que se enfrenten al acérrimo rival. Sin lugar a dudas será un duelo interesante. Habrá que ver cómo aporta o cómo forma técnico mexicano cuadro titular y ver de qué manera se da este encuentro. Y por cierto que hablando del equipo mexicano, pues ha empezado a sonar desde la noche, tarde noche del jueves, una supuesta oferta de más de 52 millones de dólares que estaría preparando el Liverpool inglés por el mexicano Gilberto Mora, con lo cual se adelantaría de manera importante a los cuadros de España que están interesados o que habían mostrado interés inicial, como es el Real Madrid y el Barcelona. La intención es por parte del equipo inglés poder amarrar el pase del mexicano una vez que ahora en este mes de octubre cumpla 18 años. Seguramente en este tramo se estará acelerando el interés y las ofertas formales por parte de diferentes escuadras que están interesadas en los servicios del mexicano, porque ahora sí pudiera irse en el mes de diciembre a Europa. Se habla de que también otros equipos como el propio Chelsea, el Arsenal, el Manchester United y el Manchester City han mostrado interés en el fichaje del mexicano. Habrá que ver qué sucede. Ahora sí se va a poner muy en serio la puja por este mediocampista talentoso. Inicia las series divisionales del béisbol de las Grandes Ligas luego de los juegos de comodines. Chicago se enfrenta contra Cleveland, mientras que Atlanta recibe a Los Ángeles Dodgers, New York recibe a Tampa Bay y San Diego recibe a Milwaukee. Es la jornada de los playoffs de del béisbol de las Grandes Ligas, que inicia de cara al llamado clásico de otoño, que antes se jugaba en octubre y ahora prácticamente es en el mes de noviembre. Es la información de los deportes.
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5: 8 de la mañana con 57 minutos. Es así como llegamos a la parte final de Radio Zócalo Noticias, periodismo de verdad. Don Carlos, gracias.
8: Muy buenos días, feliz sábado.
5: Gracias, Mike.
0: Gracias por haber estado con nosotros. Siga escuchando las estaciones de Radio Zócalo.
5: Los controles de audio, María Enrique Alvarado Campos, servidor Armando López Capetillo. Le agradecemos su atención y lo esperamos el lunes con más noticias. Pásela bien.
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0: Es la una de la tarde. Te invitamos a rezar un Ave María por la paz del mundo y nuestras familias.
1: Dios te salve María, llena eres de gracia. El

0: tu vientre, Jesús. Santa María, Madre de Dios, ruega por nosotros, los pecadores, ahora y en la hora de nuestra muerte. Amén.
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Una de la tarde con 5 minutos y te acabo de presentar la música de Olivia G con la canción de So Easy. Son la 1:05 en ese sábado 3 de octubre. Gracias a todos los que están escuchando la 94.5. Ahora vengo con Leon Thomas en la canción de Moody. Según Super Channel, en estos momentos hay una temperatura de 27 grados.

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minutos y les acabo de presentar la música y la voz de Sara Larson con Midnight Sun. Sabadito ya 3 de octubre, iniciamos el mes que más me gusta en el año, el mes de el tricky tricky de Halloween, el mes que todas las cadenas de televisión están pasando películas de terror y aumenta todo ese comercio de estar vendiendo cosas de terror y que son para el tema de Halloween y más en la frontera donde nos encontramos. A la gente de Eagle Pass que nos está escuchando en este sabadito, muchas gracias. Y también aquí a la gente de Piedras Negras que va manejando, mucha precaución. Pónganse el cinturón y seguimos con más ahora Back to Friends.

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0: Ladrón de bicicleta es sometido por vecinos de la colonia Praderas. Activa la Secretaría de Seguridad Pública operativo lluvia ante precipitaciones en la ciudad. Atropellan a menor de 14 años en un estacionamiento del centro comercial de Eagle Pass. Transporte Municipal ha emitido 621 infracciones a operadores este año. Advierte municipio sobre multas por acaparar estacionamiento en las colonias. Alista Jacobo Rodríguez obras públicas y acciones para el cierre de año. De esto y mucho más, esta tarde en Telezócalo, listos, es sábado. Y nosotros, así comenzamos.
1: Son las 2:00 p.m. en punto. En este momento empieza la segunda edición de Radio Zócalo Noticias. 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La información más fresca del día con nuestros reporteros. Llega a usted por los próximos 60 minutos. Sea usted bienvenido.
2: Hola, ¿qué tal? Feliz sábado. Espero que esté pasando un excelente fin de semana. Yo soy Karen Casas y le recuerdo que si usted ya tiene planes para el día de hoy, hay que tener en cuenta los ligeros cambios en las condiciones. Con algunas nubosidades, la temperatura máxima sería de los 27 grados, temperatura que de hecho ya se alcanzó. Las ráfagas de viento empiezan a aumentar y las posibilidades de lluvia por la noche son muy mínimas en un 20% con una temperatura mínima de los 22 grados que de hecho ya empieza a descender. Ya para el día domingo en adelante, iniciamos la semana con 29 grados como mínima, 21 grados Celsius, continuamos con este 30% de probabilidades de chubascos. El día lunes en adelante continuarán las nubosidades, sin embargo ya no hay posibilidades de lluvia, 29 grados como máxima, como mínima 19 grados. Martes 31 grados como máxima, la temperatura mínima en los 19 grados Celsius. Notamos aumentos y descensos en las temperaturas ahora que estará iniciando la semana, así que hay que prepararse y hay que estar muy al pendiente de la información de las autoridades. El día miércoles las temperaturas son exactamente iguales. Jueves nuevamente desciende la temperatura a los 29 grados como mínima 19 grados Celsius y las ráfagas de viento son bastante ligeras que estarían soplando desde los 10 hasta los 20 kilómetros por hora. A pesar de las nubosidades, como se lo mencionaba, no hay posibilidades de lluvia. Cuando se vayan acercando los días ya les estaría informando cualquier cambio. Para la región norte de Coahuila, con un cielo completamente nublado, las temperaturas máximas ya se alcanzaron. Mínimas posibilidades de lluvia, estas ya más que nada por la noche, que irían de un 20 hasta un 30%. En Acuña, 27 grados como máxima, Guerrero los 28 grados, Sabinas 26 grados como máxima, Paranavo los 25 grados y en Jiménez los 24 grados Celsius. Mientras que las temperaturas mínimas son muy agradables, en Jiménez 20 grados, Acuña y Sabinas 22 grados Celsius, para Guerrero los 23 grados y en Ava la temperatura mínima sería de los 21 grados Celsius. Sur Central de Texas y las condiciones son muy similares este sábado, con un cielo nublado, en Uvalde 78 grados como máxima, para San Antonio los 82 grados, Carrizo Springs 84 grados Fahrenheit y en Laredo la temperatura máxima sería de los 88 grados Fahrenheit. La temperatura mínima variando, notamos que la más fresca es para Uvalde en los 66 grados, Carrizo Springs 68 grados Fahrenheit y para San Antonio y Laredo sería de los 72 grados Fahrenheit. Ya que estamos hablando de las lluvias, les recuerdo que el día de hoy hay un porcentaje muy mínimo y ya más que nada se esperan a partir de las 11 y de la madrugada, más o menos entre las 2 a.m. y es de un 20 a un 30%. Y por eso le tengo que mencionar que el día de mañana domingo continúan las posibilidades de lluvia. Por eso implementan operativo lluvia ante precauciones en Piedras Negras. Elementos de la Dirección de Seguridad Pública Municipal activaron durante la noche y madrugada el operativo lluvia en Piedras Negras, con cierres preventivos de vialidades, vados y arroyos considerados zonas de riesgo, además de brindar auxilio a automovilistas y ciudadanos afectados por las precipitaciones. Como parte de las acciones de prevención, fueron colocadas barreras y se realizaron cierres en distintos puntos donde existe riesgo de inundación, principalmente debido a la acumulación de agua provocada por lluvias abundantes registradas en periodos cortos. Durante el operativo se atendieron algunos vehículos que presentaron fallas mecánicas luego de circular por zonas con acumulación de agua. Elementos municipales apoyaron a los conductores para evitar que permanecieran expuestos a situaciones de riesgo. También se brindó apoyo para trasladar a personas que fueron sorprendidas por la lluvia mientras se encontraban en la vía pública y se dirigían a sus domicilios. Las autoridades municipales exhortaron a la población a extremar precauciones durante las precipitaciones y evitar el cruce por vados, arroyos o vialidades donde exista acumulación de agua. Así que ya lo sabe, yo sé que las posibilidades de lluvia el día de hoy son muy mínimas, pero usted ya conoce Piedras Negras, así que muy al pendiente a la información de las autoridades. No hay que caer en información alarmista de las redes sociales, porque el día de mañana también existen posibilidades de lluvia y aumenta el porcentaje de un 50 a un 60%. Así que hay que tomar sus debidas precauciones y al pendiente a la información y los cambios en las condiciones que sin duda van a continuar presentándose la siguiente semana. Hasta aquí el avance del pronóstico del tiempo. Pasamos al otro lado del estudio y quédese con nosotros.

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1: 2:07 PM, temperatura en Piedras Negras, 27 grados centígrados en este fin de semana. Es sábado, el tipo de cambio por si usted va a la vecina ciudad de Gold Pass. Primero hay que cambiar a dólares, a la compra 16.60 y a la venta en 18 pesos. Vamos ahora sí a hacer fila, nos vamos a los cruces internacionales para conocer la situación de vialidad en ambos cruces. En el puente internacional número 1 está lleno, es fin de semana, es quincena. El puente 1 lleno de caseta a caseta, el puente internacional número 2, el que nunca cierra. O el Coahuila 2000 lleno, los dos cruces internacionales de caseta a caseta. 2:08 PM, ¿cómo están? Buenas tardes, qué gusto recibirles en esta edición de Telezócalo al fin de semana. También hay noticias, por supuesto, puntuales con toda la descarga informativa. Agradecidos a ustedes por dejarnos entrar ahí hasta la comodidad de su hogar. E iniciamos precisamente este noticiero con un enlace. Mario Enrique Alvarado Campos nos tiene información importante, y es que una persona aquí en Piedras Negras estuvo a nada de ser linchado.
2: Informarte que esta mañana elementos de seguridad pública municipal se trasladaron a la calle Santiago Elías Castro en su cruce con la calle Fernando Purón Johnston en la colonia Praderas. ¿Qué fue lo que pasó? Bueno, pues los vecinos de la colonia Praderas, que por cierto hay que destacar que toda la colonia Praderas tiene esos grupos de WhatsApp, esos grupos ciudadanos, y entre ellos mismos han estado alertando situaciones de riesgo, accidentes, etcétera, etcétera. Hoy no fue la excepción, y desde temprana hora le estaban dando seguimiento a este sujeto que era observado desde temprana hora, ya que pues no lo conocían, esto en una privada precisamente de la colonia Praderas. Y bueno, no se equivocaron, al estarlo siguiendo detectaron que se robó una bicicleta. De inmediato lo persiguieron y este hombre de milagro se salvó de haber sido linchado. Llegaron los elementos de seguridad pública para controlar la situación, pero entre los mismos vecinos de la colonia Praderas ya había sido pues prácticamente arrestado y estaban a punto de lincharlo, pero afortunadamente no pasó a mayores.
1: Oportuna la intervención de la autoridad para salvar a este sujeto que andaba robando en esta colonia. Y nos vamos precisamente con más información, y es que hoy por la tarde también se dio a conocer la detención de un sujeto por presunta posesión de metanfetaminas en la vecina ciudad de Eagle Pass. Un hombre de 49 años fue detenido luego de que agentes del departamento de policía localizaran en presunta posesión de metanfetamina y para Fernalia A, pues este hombre allá identificado como Bradley Joseph Haynes. De acuerdo con el reporte policial, un agente de la unidad K9 realizó una parada de tráfico de un Hyundai Tucson modelo 2019 de color negro en el área de la cuadra 2300 de la calle Main por presuntamente infracción de tránsito. Durante la inspección realizada con consentimiento, los oficiales localizaron parafernalia relacionada con drogas, por lo que Haynes fue detenido y trasladado a las instalaciones del Departamento de Policía en Eagle Pass. Posteriormente, durante el proceso de ingreso y registro, Haynes manifestó a los oficiales que llevaba narcóticos ocultos entre sus pertenencias. Los agentes recuperaron un objeto envuelto con cinta que contenía una sustancia que el hombre entregó a las autoridades. Una prueba preliminar realizada en el lugar indicó que la sustancia podría tratarse de metanfetamina con un peso bruto aproximado de 7.1 grados. Y también la intervención formó parte de las acciones de la iniciativa contra los crímenes callejeros del departamento. Haynes fue ingresado a la cárcel bajo los cargos de posesión de una sustancia controlada del grupo de penalidad 1, delito grave de segundo grado, por una cantidad de más de 4 y menos de 200 gramos. Y continuando con la información policíaca, una menor de tan solo 14 años de edad, habría sido atropellada en el estacionamiento de HEB de Eagle Pass, luego de que una camioneta Chevrolet Suburban de color negro presuntamente la impactara mientras se encontraba junto a su madre. De acuerdo con los datos proporcionados por testigos, la adolescente y su mamá se encontraban colocando las compras en un vehículo cuando ocurrió el incidente. Según uno de los testimonios recibidos, la Suburban circulaba por el área del estacionamiento y habría impactado a la menor, quien cayó al suelo y manifestó fuertes dolores. Tras el accidente, la adolescente fue trasladada a un hospital para recibir atención médica. Hasta el momento no se han proporcionado detalles oficiales sobre la gravedad de las lesiones. Los reportes señalados implican a un conductor de la camioneta se retiró del lugar después del atropellamiento sin permanecer en el sitio para brindar asistencia a la menor. El departamento de policía Eagle Pass estaría investigando el incidente, incluyendo, por supuesto, las cámaras de vigilancia del estacionamiento y de áreas cercanas para identificar primero las placas y segundo el propietario, tercero ir a su domicilio y cuarto detenerlo. Agentes de la patrulla fronteriza en el sector del río, cuya área de responsabilidad incluye Eagle Pass, detuvieron a un ciudadano mexicano identificado como Diego Armando Victorio Adame, quien enfrenta un proceso federal por presunto reingreso ilegal a Estados Unidos después de haber sido deportado en cuatro ocasiones. De acuerdo con información de la Corporación Victorio, cuenta además con antecedentes penales en Estados Unidos. En 2022 fue declarado culpable de un delito grave relacionado con posesión de una sustancia controlada. Las autoridades señalaron que el detenido registra condenas previas por dos casos de conducir bajo los efectos del alcohol o drogas y también por un delito de agresión que ocasionó lesiones corporales. Todo un caso, este hombre, Victorio Adame, que otra vez fue detenido en el área de la vecina ciudad de Eagle Pass. Dolor de cabeza este hombre para nuestros amigos en la vecina ciudad. 2:14 p.m. Vamos a hacer una pausa, es breve. Se quedan con Francisco Juaristi Guerra. Yo regreso.
3: Francisco Juaristi, notario. Imagínate.
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0: Esta semana se dio a conocer que Transporte Municipal ha emitido más de 600 infracciones de tránsito en contra de autobuses, del transporte. Esto significa que continúan con los operativos para el bienestar de quienes utilizan el transporte público.
1: Con la finalidad de ser más rigurosos con los operadores de las unidades tanto de transporte colectivo como de taxi, buscando de esta manera mejorar el servicio a los usuarios, el municipio ha sido más enérgico en la aplicación del reglamento. Ello se ha traducido en un incremento importante en las infracciones por parte del personal de la Dirección de Transporte Municipal, que lo que va del presente año ya ha expedido un total de 621 boletas de infracción, informó su titular. Jesús Homero Castro Vela detalló que este número, comparado con las 63 multas aplicadas en todo el 2023, el segundo año de la administración anterior, representa un incremento del 886% en las acciones de sanción. En la explicación de las estadísticas, señaló que agosto fue el mes donde más infracciones se emitieron, con 111, seguido de abril con 100 y marzo con 82, mismas que también incluyen las multas a unidades pesadas.
2: Aquí en la gráfica podemos ver las boletas que se han elaborado cada mes. Iniciamos con el mes de enero, que fueron 55. Esto es en el 2026. Enero fueron 55, en febrero 69, en marzo 82, en abril fueron 100 boletas de infracción, en el mes de mayo 72, luego en junio, ahí pensamos que por ahí los operadores ya iban a empezar a hacer las cosas bien. Disminuyó ahí en el mes de junio a 17 y luego en julio volvió a subir a 60. En agosto, en el mes de agosto, ha sido el mes que más boletas se han elaborado por parte del personal operativo. Esto debido a las quejas de tanto tractocamiones, camiones empresariales, cajas de tráiler que nos dejan estacionados ahí dentro de lo que viene siendo la mancha urbana, dentro de las colonias. Por eso ahí se nos disparó en el mes de agosto. Y en este mes, en lo que va de este mes, llevamos la cantidad de 55 boletas de infracción. Supervisión más responsable para calles más seguras para la ciudadanía de Piedras Negras. La siguiente, por favor. Como podemos observar ahí en los comparativos, enero a septiembre del 2023, bueno, en esa administración se realizaron 63 boletas. De enero a septiembre del 2026, bueno, como ya vieron en la gráfica, se han elaborado 621 boletas. Se fortalecieron en un 886% las acciones de vigilancia y aplicación del reglamento.
1: Voz informativa, Armando López Capeticho.
0: Seguramente usted conoce a alguien que en el sector en donde usted vive o en donde suele visitar, ve algunas tinas, algunas cosas para impedir que se estacionen porque están acaparando un lugar. Eso ha generado riñas en Piedras Negras, en distintas colonias también. Y ante esa situación, el municipio ha tomado cartas en el asunto. Si usted es de esas personas que suele poner alguna silla, alguna cubeta, algún señalamiento de no estacionarse cuando la calle es de todos, vea lo que va a pasar.
3: Debido a que se trata de una práctica no permitida en el Reglamento Municipal de Tránsito, el municipio no descarta empezar a aplicar infracciones a toda persona que sea sorprendida, segmentando un lugar exclusivo de estacionamiento o bloqueando la calle con objetos para dichos fines, según lo señaló Daniel Omar Aguilar Muñoz. El secretario del ayuntamiento precisó que lo anterior es debido a que se trata del bloqueo injustificado de la vía pública y el libre tránsito en la mancha urbana, hecho que amerita la emisión de una sanción por parte del Departamento de Inspectores o también de Tránsito y Vialidad. Sin embargo, el funcionario reiteró el llamado a los conductores para respetar los accesos de cocheras y portones en los domicilios, ya que en estos casos, el propietario es quien tiene la consideración de solicitar la intervención de la autoridad para proceder en contra de la persona que genere un bloqueo.
4: Seguramente sí, no tengo la estadística ahí en el Cuerpo Multidisciplinario de Inspección Municipal, pues ya en sendas quejas entre ellas, pues que algunos vecinos con la intención de separar, como tú dices, el espacio frente a su domicilio, pues atraviesan pues diversos objetos que incluso pueden llegar a obstruir la vialidad. Bueno, pues eso sí está previsto como sanción, obstruir la vialidad en cualquiera de sus formas y modalidades, pues es motivo de infracción. No creo que al menos la Dirección de Tránsito y Vialidad haya impuesto alguna sanción reciente al respecto. Más bien lo que se invita a la ciudadanía pues es a retirar sus objetos que estén obstruyendo ahí la vialidad. Respecto de las pintas o pinturas que se hacen, pues también equivale a una sanción, sobre todo porque pues no está autorizada esa pintura o ese apartado o ese exclusivo por parte de la autoridad municipal. Y bueno, pues también, lejos de sancionar, lo que se invitaría, en todo caso, y la instrucción del alcalde, pues es a que el cuerpo de inspectores o el departamento de tránsito invite al ciudadano pues a despintar lo que hubiese ahí. Pero hasta hoy no tenemos una estadística formal, seguramente sucede.
3: Con información de Armando López Capetillo, edición de Israel Calderón para Super Channel 12, Gabriel Méndez Martínez.
0: Bueno, pues ahí está el tema. Si usted es de las personas que suele poner estas cubetas, estas sillas, algunos troncos, no sé, algún objeto frente a casa para que nadie se estacione, ese tema no está permitido por parte del ayuntamiento, y quien se ve afectado puede marcar al cuerpo de inspectores para que hagan la recomendación y en su caso la multa correspondiente. Ya estamos en el mes de octubre, que es el mes de la lucha contra el cáncer y también es el mes del rosario, pero no por eso el municipio de Piedraneras, independientemente que ya es un cierre de año, octubre, noviembre y diciembre, dejarán de trabajar en la comunidad. Todavía hay bastantes obras que inaugurar, según palabras del propio alcalde.
3: La planeación de obras públicas y trabajos de infraestructura civil para este último trimestre del año se concentrará en la realización de terraplenes en vialidades que históricamente nunca han sido pavimentadas. Así lo confirmó el alcalde Carlos Jacobo Rodríguez. El edil destacó que la preparación de las plataformas en sectores como Malvinas, Doña Irma, El Cenizo, Los Pinos, entre otros, permitirá sentar las condiciones para efectuar la rehabilitación de la carpeta asfáltica en estas vialidades. Trabajos que destacó el alcance que han tenido en el presente año gracias al programa del tren de pavimentación. Rodríguez González añadió que también se tendrá la entrega de la rehabilitación de plazas públicas en las colonias Lomas de Santiago y Lomas de la Villa, así como ha sido la apertura de diferentes locaciones dentro del programa denominado Tiendas del Bienestar. Aseveró que si bien estos últimos meses del año suelen ser complicados debido a la baja en la recaudación en los ingresos municipales, mencionó que una vez sabiendo los ajustes que se tendrán en las participaciones tanto federales como también estatales, se podrá tener un panorama más claro sobre los alcances que tendrá la inversión en obra pública para el cierre del 2026.
5: Descuento, creo que ya fue el último día, ayer. Habría que verlo ahí con la tesorera sobre ese tema, sobre el tema de obra pública. Pues ustedes saben que nos hemos enfocado en el tema de la pavimentación. Este año hay una escasez de asfalto a nivel nacional, hay un problema generalizado con este material. ¿Qué estamos haciendo ahorita? ¿Qué vamos a empezar a hacer a lo mejor de aquí o todo el mes de octubre? Hacer terraplenes, terracerías, plataformas en calles que nunca antes se habían pavimentado. Malvinas, Doña Irma, El Cenizo, Los Pinos. Entonces vamos a andar elegidos, vamos a empezar a trabajar esas plataformas para que una vez que haya asfalto podamos empezar a pavimentar. De manera paralela, el escuadrón que tenemos de pavimentación está trabajando en nivelación de brocales por la ciudad. Por ahí habían salido notas que habíamos tapado las alcantarillas, pues obviamente no estamos pavimentando, pero ya se tenía planeado que con las cuadrillas luego hacer esos trabajos de nivelación de brocales de alcantarillas. Vamos a inaugurar una plaza en Lomas de Santiago, vamos a arrancar otra más, otra plaza en Lomas de la Villa. Las tiendas del bienestar pues seguimos abriéndolas, al día de ayer abrimos ya la de Cumbres. Y bueno, ya el último trimestre son meses complicados, sobre todo con la recaudación. Y de pronto también, por lo general, hay disminución en participaciones. Nos vamos a dar cuenta después del 15 de octubre, entre el 15 y el 30, tanto las estatales como las federales. Entonces, una vez que tengamos el resultado sobre las finanzas, pues podemos dar más o menos un norte de lo que pudiéramos hacer en noviembre y en diciembre.
3: Con información de Armando López Capetillo, edición de Israel Calderón para Super Channel 12, Gabriel Méndez Martínez.
0: Precisamente esa imagen se refiere a esta nota que a continuación compartimos con ustedes, el tren de pavimentación. Obras públicas libera registros y rejillas mientras se va realizando el trabajo de pavimentar todos los días por las distintas colonias de Piedras Negras.
3: Los trabajos de recarpeteo que está realizando el tren de pavimentación ha permitido rehabilitar las condiciones de calles y vialidades concurridas en la ciudad, así como la detección y reparación de otros desperfectos, a fin de garantizar la calidad de la obra, como lo son la fuga de aguas residuales o insuficiencias en la red de drenaje. Así lo mencionó Luis Gibran González Peña, director de Planeación, Urbanismo y Obras Públicas, quien indicó que durante las labores de compactación se deja pendiente la nivelación del brocal o tapa de algún registro telefónico y de Comisión Federal de Electricidad. Estableció que para ello, una cuadrilla que viene avanzando detrás del tren de pavimentación es la encargada de cumplir con estos trabajos ante el hundimiento y daños que presentan dichos tapones de registro u brocales por el paso del tiempo.
6: Así es, sí, se han dado algunas. Hemos tenido fugas en calles recién pavimentadas, no solo con el tren de pavimentación, sino en calles pavimentadas también el año pasado. Pero bueno, pues se tiene que reparar. También es como que no podemos dejar ahí la fuga sin atenderla.
7: ¿Y ahí cómo se va a hacer? Si se va a hacer el tradicional bacheo cuando ya la calle está prácticamente nueva, ¿o qué se va a hacer?
6: Sí, se trabaja ya como parte de un bacheo, se pone atención sobre todo en la compactación de esta zanja para que pues quede lo mejor trabajada posible.
7: También ha habido reportes de que en muchos sectores donde se lleva el tren de pavimentación no se respetan las rejillas o registros de teléfonos de México o de la propia red de drenaje.
6: Sí, dejamos pues, lo que son los respiraderos en lo que llega la siguiente cuadrilla a renivelar el brocal. Los brocales, no solo cuando hay una pavimentación nueva se empiezan a hundir, con el mismo tráfico a lo largo de los años empiezan a hundirse. Entonces, bueno, viene una cuadrilla detrás del tren de pavimentación haciendo todos estos trabajos.
3: Con información de Armando López Capetillo, edición de Israel Calderón para Superchannel 12, Gabriel Méndez Martínez.
0: Hemos llegado a la media del noticiero, vamos a hacer una pausa comercial, no se vaya, que nosotros ya regresamos.
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2: Vamos ahora en este fin de semana un tema cultural y el apoyo, por supuesto, al talento local. Nuestra compañera Orquídea López Alec nos tiene esta cápsula precisamente cultural.

0: Eso hay una historia. En cada vestuario, una región. Y detrás de cada baile, una tradición que se niega a desaparecer. Y es que, en Piedras Negras, un grupo de bailarines ha encontrado en el folclore una manera de mantener vivas esas expresiones culturales y al mismo tiempo transmitirlas a las nuevas generaciones. Se trata de Osomatli, una agrupación que nació hace 13 años a partir de la inquietud de José de Jesús Calderón, Elizabeth Alejandra de Santiago y de Julio César Redondo Cura, quienes después de concluir sus estudios no querían dejar atrás la danza. Julio César Redondo Cura precisa que la agrupación de danza folclórica nació el 9 de febrero de 2013, cuando él y sus compañeros que habían formado parte de los grupos escolares decidieron continuar con su pasión y crear un proyecto dedicado a conocer, preservar y difundir las tradiciones mexicanas.
1: Por ejemplo, nosotros pertenecíamos al grupo de danza del Cebetis y terminando del Cebetis ya no podías pertenecer porque ya no eres alumno. Y lo mismo le pasaba a los que se iban al TEC. Si había clases en el TEC, pero pues terminando tu carrera, ya no podías integrarte. Entonces nosotros queríamos como trabajar a lo mejor otra línea de trabajo que la que había ya aquí en Piedras. Y de esa forma nos juntamos varios compañeros y decidimos empezar a ensayar. El primer ensayo que tuvimos fue, nos dieron la oportunidad de ensayar en el auditorio de Vizcaya. Ahí empezamos a ensayar. Y pues fue así, de amigos, ¿verdad? Que les gustaba bailar o que ya habían bailado, pues empezamos a convocar. En náhuatl, pues, Osomatli significa mono, pero en su cosmogonía representa la alegría, la música, o sea, está muy allegado a las artes. Y dijimos, bueno, ¿por qué no? ¿Verdad? Entonces ya tomamos el logo y fue como empezamos a nombrarnos, ¿verdad?, como grupo de danza folclórica Osomatli.
0: Al llamado llegaron niñas, niños, jóvenes y personas adultas con la misma intención, pero mantener vivo un proyecto independiente no fue sencillo. Había que conseguir vestuario, accesorios, calzado, música y recursos para viajar.
1: Y en ese entonces estábamos todos revueltos. O sea, había niños, muy niños, y nosotros que éramos jóvenes y los que eran un poquito más adultos. Ahorita ya los adultos somos nosotros. Y los niños ya no son niños, ¿verdad? Ya son adolescentes o ya casi mayores de edad. Entonces, ese primer aniversario pues fue un reto para todos nosotros, porque al ser grupo independiente a veces no tienes el recurso. Pues tuvimos que hacer actividades, que rifas, venta de hamburguesas, venta de muchas cosas, ¿verdad?, para poder solventar los gastos de tanto la compra de material o ya de plano mandar a hacer los vestuarios.
0: Los primeros cuadros representaron diversas regiones de otras entidades, pero con el paso del tiempo surgió una pregunta: ¿qué hay de Coahuila? La respuesta los llevó a descubrir una riqueza cultural que, asegura, muchas veces permanece lejos de los reflectores.
1: Los primeros cuadros que presentamos fueron Veracruz, Sotavento, Sinaloa Mestizo, Baja California Norte, que son los calabaceados, y me estaba queriendo acordar, y sones de Sichú de Guanajuato. Fue lo primero que sacamos. Ya después de ahí hicimos el segundo aniversario, que fue ya como un homenaje dedicado a Coahuila, porque aquí en Coahuila tenemos mucho folclore, nada más que no está tan conocido.
0: Resalta que las danzas Kikapú, las tradiciones de los negros mascogos, la danza del ojo de agua de Saltillo, las cuadrillas de Monclova y las expresiones propias de Piedras Negras forman parte de una identidad que también merece ser contada.
1: Tenemos polca de Piedras Negras, que también mucha gente no la conoce o no la ubica. O sea, hay bailes que nos dan identidad a la frontera. No son muy conocidos, ¿verdad? O no se les ha hecho la difusión. Entonces, nosotros hemos tratado de irnos en esa línea un poco tradicional, ¿verdad? O no dejando esa parte del fundamento para no hacerlo 100% espectáculo, ¿verdad? Obviamente tienes que ir adaptando, porque si pones una danza como la bailan en la comunidad indígena y la pones a escenario así tal cual, pues a la gente no le va a gustar, le va a aburrir. Entonces uno tiene que mediar, ¿no? Entre ponerlo ni tan espectáculo, ni tampoco a lo mejor tan tradicional.
0: Han participado en encuentros y concursos de huapango y polka en lugares como Querétaro, Hidalgo y San Luis Potosí. Experiencias que les han permitido comprender que una misma danza puede tener diferentes formas de interpretarse.
1: Tratamos de formar bailarines que entiendan lo que están bailando, no nada más que bailen por bailar. O sea, si, por ejemplo, presentamos chantolo, que es de la región huasteca, y pues ellos saben que al ponerse la máscara estamos interpretando a un danzante, ¿verdad? Y ya ellos entienden la tradición del por qué el chantolo. Empezamos a asistir a los concursos de huapango. La primera vez nada más fuimos a ver. Tenemos la satisfacción de, a pesar de que no ser de la huasteca, no todos, ¿verdad?, pero en algunos de los concursos quedamos como semifinalistas. Claro que nunca ganamos en un concurso como tal, el campeón de campeones que le dicen, pero para nosotros es muy satisfactorio porque nosotros siendo del norte, no dominando el estilo de allá, porque allá lo viven desde niños, pudimos llegar a semifinales, ¿verdad?
0: Pero quizás uno de los proyectos que más entusiasma actualmente a Julio es mirar hacia una expresión que nació en la propia frontera, que busca documentar y rescatar para que pueda ser reconocida como parte del patrimonio cultural de Piedras Negras.
1: En mi caso estoy haciendo una investigación en base a una danza de aquí de la colonia Mundo Nuevo. Es de las más longevas que hay, porque hasta eso para los chicos, pues yo también tengo que capacitarme. Y te digo, en el Instituto de Investigación y Difusión de la Danza Mexicana, es lo que nos dicen, ¿verdad? Investiguen lo que hay en su localidad, investiguenlo y que sea parte de este patrimonio, pues en este caso del Estado, ¿verdad? Pero ya cuando esté bien estructurado, poderlo llevar a nivel nacional y que la gente de otros estados, profes de otros estados, vean ese trabajo.
0: La inquietud por investigar y enseñar la danza viene desde mucho antes, pero fue durante la secundaria cuando una maestra descubrió su interés y decidió impulsarlo, y posteriormente otra profesora hizo lo propio en el CEBETIS.
1: Yo empecé, bueno, la danza desde preescolar, ¿verdad? Pero en secundaria mi maestra se dio cuenta que yo tenía esa inquietud de bailar y no daba ni una. O sea, todo lo hacía con el izquierdo, todo lo empezaba al revés. Entonces ella me empezó a apoyar, ¿verdad? Y como que de esa forma me marcó mucho. Por ejemplo, yo ahorita pues doy clase de artes. Como que ella me dejó esa semillita. Pero la maestra que nos ensayaba era la maestra Mayú Facio. Ella para el 2010 tuvo que retirarse porque su mamá tenía problemas de salud. Entonces se retiró de aquí de Piedras. Y nos dejó la espinita. Por ejemplo, en mi caso siempre me invitaba a pertenecer al Instituto de Investigación y Difusión de la Danza Mexicana, que es una asociación civil. Actualmente ahorita es la más longeva en la cuestión de que hace cursos de actualización para maestros de danza cada año. O sea, ahorita la asociación tiene 50 y

0: en el Cebetis. Vente, vente a los congresos conmigo, métete, acércate.
1: Aquellas semillas que estas profesoras sembraron hace años, hoy Julio busca sembrarlas en sus propios alumnos. La meta es convertir a Ozomatli en un referente cultural de Piedras Negras.
0: Pues quiero dejarles esa semillita, ¿verdad? Para que entiendan lo que están bailando, ¿verdad? Y tengan ese respeto por la cultura, por las tradiciones, por los pueblos originarios, que aprendan, que respeten, que valoren y que tengan ese sentido de pertenencia de ser mexicanos, porque tenemos mucha cultura. Yo lo que espero es que siga, ¿verdad? Que siga, que crezca, y que sea un referente de la cultura aquí en Piedras Negras.
1: Con imágenes y edición de Jonathan Esparza, para Super Channel 12, Orquídea López Aleca.
2: Bueno, pues ahí está el tema de la cultura, que es un foro increíble para nuestros jóvenes, el que asistan, el que vayan y pertenezcan a un grupo, que tengan ese sentido de pertenencia. Y hablando de eso, el municipio de Piedras Negras no ha quitado el dedo del renglón en apoyar a quienes lamentablemente tienen alguna adicción. Tanto apoyan como también respetan, porque a veces llegan con todo el apoyo y la gente simplemente no se quiere anexar.
3: El compromiso del gobierno de la nueva historia por atender la problemática de las adicciones en el municipio se ha visto reflejado con la internación de más de 130 personas a centros de rehabilitación para que puedan comenzar su tratamiento y así transformar sus vidas, lo que puede ayudar a que se reincorporen a la sociedad. La directora de Asuntos Religiosos, Sofía Trejo Ramírez, aseveró que, sin embargo, estas acciones son efectuadas solamente con el consentimiento de la persona en cuestión, a fin de respetar sus derechos y brindarle cierta autonomía al ser anexada voluntariamente, por lo que hizo un llamado para agotar la instancia del diálogo. En ese sentido, y aunque cada centro de rehabilitación tiene sus propios lineamientos, aseguró que la dependencia prioriza respetar ciertas atenciones para que el recinto autorice un permiso y que el paciente pueda salir a compromisos médicos, como lo son consultas dentales y la revisión de otros índices relacionados a la presión arterial.
4: Esas atenciones se distribuyen en lo que son, por ejemplo, atenciones de situaciones dentro del centro. Puede ser, por ejemplo, un permiso para sacar al paciente que van a chequeo dental o chequeo de presión arterial y demás situaciones. Estas partes también entran dentro de nuestra contabilidad de atenciones. En esta parte, de las, por así decirlo, el 50% de estas atenciones, estas 400, pues bueno, son pacientes que van, checan esta parte, mas sin embargo, hay una nueva ley que entró en este año que no permite anexar a las personas involuntarias. Entonces, pues se les comenta a los familiares, ¿verdad?, en esta parte, que agoten lo que es la vía del diálogo con el paciente, que se hable con ellos, que se revise este caso, y pues muchos de ellos, de estos 131, lo que vamos de enero a la fecha, pues se han concretado satisfactoriamente.
3: Con información de Armando López Capetillo, edición de Israel Calderón para Super Channel 12, Gabriel Méndez Martínez.
2: 15 minutos para que sean las 15 horas, 3 de la tarde, hacemos una pausa. Ya es la última de este noticiero, no se vaya, que nosotros ya regresamos.
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4: Se estarán realizando trabajos de empadronamiento la próxima semana. Finalmente, mencionó que las tiendas en los sectores Lázaro Cárdenas y Ejido Piedras Negras se encuentran en proceso de iniciar operaciones, por lo que hizo un exhorto a todos los interesados a acercarse a las oficinas de la Secretaría del Bienestar para tramitar su tarjeta que les permita tener los beneficios de este programa alimenticio.
5: Ahorita tenemos 6 tiendas aproximadamente las que vamos a abrir, que bueno, vienen siendo lo que es en la colonia Lázaro Cárdenas, en la calle Emiliano Zapata, esquina con Miguel Garza. Esa es en la colonia Lázaro Cárdenas, en un ladito de lo que es el vaso captador. Ahí va a estar ubicada lo que es la tienda de la Lázaro Cárdenas. Después, en la de Elegido Piedras Negras, va a estar en lo que es en la plaza de Elegido, así en la mera esquina. Ahí está ubicada lo que es la tienda de Elegido. Estas dos aún todavía no son aperturadas, pero ya estamos en proceso de eso. Hay que estar al pendiente para avisar en qué fechas vamos a abrir. Después viene lo que es la tienda de Presidentes, que fue la primera que abrimos, que es en la calle Quinta, esquina con Francisco León, en la colonia Presidentes. Esta fue la primera que abrimos. Bueno, pues hasta ahorita hemos tenido muy buena respuesta de la gente. Y también en lo que es en año 2000, en calle Capulín, esquina con calle Ahuehuete, en año 2000. Ahí también tenemos ubicada lo que es la tienda, ¿verdad?, del sector de año 2000. Después, en la colonia central, pasamos a lo que es la calle Santa Rosa, 1004, en la colonia central. Esta es la última que hemos abierto hasta ahorita, que también, bueno, pues ese sector ya está cubierto por esta tienda. Y después vamos a hacer lo que es, en esta semana, lo que es la de Cumbres, que está en Avenida Las Torres y Cumbres de Aconcagua, en la colonia Cumbres. Bueno, esta va a ser aperturada lo que es esta semana siguiente. Vamos a tener el empadronamiento de lunes a viernes de la siguiente semana, de 10 de la mañana a 1 de la tarde. Vamos a estar ahí empadronando para las personas que estén interesadas en adquirir lo que es la tarjeta para este programa, ¿verdad?
4: Con información de Armando López Capetillo, edición de Israel Calderón para Super Channel 12, Gabriel Méndez Martínez.
6: Esta semana el alcalde afirmó que la familia es la base de la sociedad, pilar de la seguridad y también de la salud mental.
7: Ante los hechos convulsos que se han venido presentando, no solo en esta frontera, sino a nivel nacional, es necesaria una mayor promoción de la familia y los valores que emanan de ella hacia todos sus miembros, ya que de ahí se trasladan a la sociedad. Así lo consideró el presidente municipal de Piedras Negras, Carlos Jacobo Rodríguez González, quien destacó que su administración cuenta con diferentes herramientas para atender tanto a los niños y a los jóvenes como también a los propios padres. Aseveró que, a través del DIF municipal, se tienen dependencias como el Centro de Atención al Adolescente, el Centro de Atención Infantil y los servicios tanto de psicología como de psiquiatría para atender cualquier problemática. Sin embargo, el edil Ingropetense resaltó que estos beneficios requieren de la voluntad propia de los ciudadanos, que decidan recibir este apoyo emocional voluntariamente para contribuir a cimentar los valores y convicciones familiares. Reiteró la importancia del involucramiento de los padres de familia en sus hijos, desde que están pequeños, en su educación y formación, pero sobre todo en no permitir conductas que pueden ser dañinas para ellos y para los demás.
0: Sí, bueno, atención psicológica para adultos la tenemos en el DIF. Ahora sí que tendría que ser por voluntad propia del adulto que quiera beneficiarse con estas consultas que son obviamente gratuitas, pero sí, no hay como la promoción de la familia. La familia es la institución de seguridad pública más importante de este país. Si tuviéramos familias bien conformadas y bien operadas dentro de las ciudades, pues no tendríamos que tener policías en las calles, ¿no? Pero bueno, somos seres humanos y cometemos errores, tenemos debilidades, tenemos malos hábitos de pronto también. Y bueno, nuestro trabajo también como gobierno es promocionar a la familia. Es muy importante, en la familia se enseñan los valores, convicciones, educamos a nuestros hijos desde niños, entonces es importante que los padres de familia se involucren y como decía Carlos Manso, que no seamos alcahuetes de nuestros hijos, de nuestros sobrinos, de nuestros nietos. Entonces, nosotros lo que nos toca es eso, tener herramientas disponibles para los niños, jóvenes y adultos, y esas las tenemos todas. En el DIF, en el CAI y en el CAD.
7: Voz informativa, Armando López Capeticho.
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9: Ya nos encontramos en la recta final y le recuerdo de los cambios este fin de semana. Así que si usted tiene planes este sábado, ya alcanzamos la temperatura máxima del día de hoy. Ya empieza a descender. Se estarían registrando los 22 grados y continúan las mínimas posibilidades de lluvia por la noche en un 20%. Así que si tiene planes después de las 11 p.m., solamente hay que tener en cuenta que hay mínimas posibilidades de lluvia. Usted ya conoce Piedras Negras, así que lo dejo a su criterio. Por lo pronto, ya nos encontramos en la recta final y deseo que pase un excelente sábado. Bye.

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1: 5 minutos y serán ya las 3. Ya nos vamos porque hay que irnos a ver pues el béisbol. Ya empezaron los juegos de pretemporada y por supuesto mañana prepararnos por el fútbol americano.
2: ¿Eh? Obviamente que Kansas claro. City va contra los Raiders. Sí,
1: yo
2: sí.
1: No quiero hablar de mis acereros que nos fue mal el jueves sí, sí. Por la noche, pero bueno, esa es otra historia. Así que ya lo sabe, en punto de las 6 de la tarde, la tercera edición, el resumen informativo, porque el fin de semana también hay noticias, por sí. Supuesto. Y obviamente las lluvias que ahí van lluvias. Y vienen, van y vienen. Ojalá lleguen. Nos vamos, gracias, que tenga usted buen provecho, pásela bien, maneje con precaución, y nosotros aquí la esperamos. Buenas tardes.
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Cooley presentan Let's Do It. Y anteriormente algo de Bebe Rexha que se llamó Hysteria. 3:11. Escuchas en este fin de semana Dinámica 94.5. Nubladón, bochornoso, pero bueno, está mejor esto que como estábamos antes, ¿no? Sudando de calor con el solazo. A disfrutar por lo pronto, vamos ahora a una pausa de comerciales. 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
8: We are back. Regresamos de los comerciales para continuar con más de tu música en Dinámica y Benson Boone, Beautiful Thing.

0: El Dinámica 94.5 presenta Cruel Summer en este playlist de fin de semana a las 3:26. Allá afuera, rico, la temperatura en los 28 grados. Es momento de iniciar nuestro siguiente bloque de comerciales y regresamos con más música.
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1: Yes, regresamos de la pausa de comerciales y con más música a las 3:29 minutos en este fin de semana con Dinámica 94.5 FM. Aquí está Neil Horan, presenta Taste So Good. Sabe muy bien. A disfrutar todos este día nublado aquí.

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2: You know, Drake en Dinámica 94.5. Estamos nada más a 18 minutos para que nos den las 4 de la tarde. Si vas escuchando mientras manejas, hazlo con precaución, respeta todos los señalamientos viales y los límites de velocidad y la sana distancia entre vehículos uno y otro.
1: Te vais a chocar, ya te encargo.
2: Vamos a unos comercialillos y regresamos.
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7: Ya estamos de regreso después de la pausa publicitaria. Quien dirá, Mica 94.5, en 15 minutos nos dan las 4. Te dejo esto de Ella Langley, se llama Choosing Texas. Excelente fin de semana para todos, con lo mejor de tu música, los éxitos y lo más nuevecito para ti.

0: música este fin de semana con Kalani, presentando Folded, y en este bloque Stella Lefty, Bruno Mars, Lana del Rey con The Weeknd y Taylor Swift y mucho más de lo que viene a continuación. Pero primero, nos vamos todos a una pausa de comerciales y regresamos.
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1: Seguimos con más música después de los comerciales. 4:23 minutos. Sarah Larson, aquí está en este bloque. Se llama Lush Life en Dinámica.

0: hacer una limonada con Espa en Dinámica 94.5. Las 4:42, 29 grados en la temperatura. Feliz fin de semana, happy weekend para todos. Es momento de irnos a una pausa de comerciales y al regresar tenemos más música.
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1: Yes. Se acabaron los comerciales, pero comienza más música. Dejo esto con Harry Styles, se llama American Girls, a 15 minutos para que nos den las 5 aquí en Dinámica.

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1: En Dinámica 94.5, a 6 minutos para las 5. Pues vamos ahora a una pausa comercial.
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1: Y así al terminar la cápsula publicitaria, tenemos que cerrar esta hora. Una más, ahora con Charlie Puth, presentando Reply to This.

0: Justin Bieber en Dinámica 94.5 con esto que se llama Speed Demon. A las 5:21 con 29 grados de temperatura en este fin de semana. Nos vamos a una pausa comercial y regresamos con tu música.
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1: Yeah, regresamos de los comerciales con más música. Aquí en el 94.5 somos los dinámicos en este fin de semana con YG, GC and Rich Homie Quan.

0: Estelia con Rita Ora presentan Black Widow Baby.
1: Black Widow Baby.
0: 5:35, toda tu música internacional. Como cada fin de semana, contigo en cabina, Mike Pérez, te saludo. Para continuar con más música, pero antes de todo esto y del siguiente playlist, nos vamos a una pausa de comerciales.
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5: Terminamos con la pausa de los comerciales, pero hay más música. A las 5:37 minutos, escucha ahora Lil Jon con Tyga.

Skyline Tinashe en Dinámica 94.5, a 10 minutos para que sean las 6 de la tarde, y a las 6 hay noticias para estar bien informados y saber qué onda, va a seguir lloviendo o qué, me llevo el paraguas o así lo dejamos para mañana. Bueno, vamos a una pausa de comerciales y regresamos. 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
3: Regresamos de los comerciales para continuar ahora con Taylor Swift en este bloque. Se llama The Fate of Ophelia. 7 minutos para que sean las 6. Esa es la hora correcta aquí en la frontera.

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2: 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Listos, es sábado y nosotros así comenzamos.
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4: Hola, ¿qué tal? Feliz sábado. Espero que esté pasando un excelente fin de semana. Yo soy Karen Casas y le recuerdo que si usted ya tiene planes para el día de hoy, hay que tener en cuenta los ligeros cambios en las condiciones. Con algunas nubosidades, la temperatura máxima sería de los 27 grados, temperatura que de hecho ya se alcanzó. Las ráfagas de viento empiezan a aumentar y las posibilidades de lluvia por la noche son muy mínimas, en un 20%, con una temperatura mínima de los 22 grados, que de hecho ya empieza a descender. Ya para el día domingo en adelante, iniciamos la semana con 29 grados como mínima, 21 grados Celsius. Continuamos con este 30% de probabilidades de chubascos. El día lunes en adelante continuarán las nubosidades, sin embargo, ya no hay posibilidades de lluvia. 29 grados como máxima, como mínima 19 grados. Martes, 31 grados como máxima, la temperatura mínima en los 19 grados Celsius. Notamos aumentos y descensos en las temperaturas ahora que estará iniciando la semana, así que hay que prepararse y hay que estar muy al pendiente de la información de las autoridades. El día miércoles las temperaturas son exactamente iguales. Jueves nuevamente desciende la temperatura a los 29 grados como mínima 19 grados Celsius y las ráfagas de viento son bastante ligeras, que estarían soplando desde los 10 hasta los 20 kilómetros por hora. A pesar de las nubosidades, como se lo mencionaba, no hay posibilidades de lluvia. Cuando se vayan acercando los días, ya le estaría informando cualquier cambio. Para la región norte de Coahuila, con un cielo completamente nublado, las temperaturas máximas ya se alcanzaron. Mínimas posibilidades de lluvia, estas ya más que nada por la noche, que irían de un 20 hasta un 30%. En Acuña, 27 grados como máxima. Guerrero, los 28 grados. Sabinas, 26 grados como máxima. Paranavan, los 25 grados. Y en Jiménez, los 24 grados Celsius. Mientras que las temperaturas mínimas son muy agradables. En Jiménez, 20 grados. Acuña y Sabinas, 22 grados Celsius. Para Guerrero, los 23 grados, y en Ava la temperatura mínima sería de los 21 grados Celsius. Sur Central de Texas, y las condiciones son muy similares este sábado, con un cielo nublado. En Uvalde, 78 grados como máxima. Para San Antonio, los 82 grados. Carrizo Springs, 84 grados Fahrenheit. Y en Laredo la temperatura máxima sería de los 88 grados Fahrenheit. La temperatura mínima variando, notamos que la más fresca es para Uvalde en los 66 grados. Carrizo Springs, 68 grados Fahrenheit. Y para San Antonio y Laredo sería de los 72 grados Fahrenheit. Ya que estamos hablando de las lluvias, les recuerdo que el día de hoy hay un porcentaje muy mínimo y ya más que nada se esperan a partir de las 11 y de la madrugada, más o menos entre las 2 a.m. y es de un 20 a un 30%. Y por eso le tengo que mencionar que el día de mañana domingo continúan las posibilidades de lluvia. Por eso implementan operativo lluvia ante precauciones en Piedras Negras. Elementos de la Dirección de Seguridad Pública Municipal activaron durante la noche y madrugada el operativo lluvia en Piedras Negras, con cierres preventivos de vialidades, vados y arroyos considerados zonas de riesgo, además de brindar auxilio a automovilistas y ciudadanos afectados por las precipitaciones. Como parte de las acciones de prevención, fueron colocadas barreras y se realizaron cierres en distintos puntos donde existe riesgo de inundación, principalmente debido a la acumulación de agua provocada por lluvias abundantes registradas en periodos cortos. Durante el operativo se atendieron algunos vehículos que presentaron fallas mecánicas luego de circular por zonas con acumulación de agua. Elementos municipales apoyaron a los conductores para evitar que permanecieran expuestos a situaciones de riesgo. También se brindó apoyo para trasladar a personas que fueron sorprendidas por la lluvia mientras se encontraban en la vía pública y se dirigían a sus domicilios. Las autoridades municipales exhortaron a la población a extremar precauciones durante las precipitaciones y evitar el cruce por vados, arroyos o vialidades donde exista acumulación de agua. Así que ya lo sabe, yo sé que las posibilidades de lluvia el día de hoy son muy mínimas, pero usted ya conoce Piedras Negras, así que muy al pendiente a la información de las autoridades. No hay que caer en información alarmista de las redes sociales, porque el día de mañana también existen posibilidades de lluvia y aumenta el porcentaje de un 50% a un 60%. Así que hay que tomar sus debidas precauciones y al pendiente a la información y los cambios en las condiciones que sin duda van a continuar presentándose la siguiente semana. Hasta aquí el avance del pronóstico del tiempo. Pasamos al otro lado del estudio y quédese con nosotros.

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1: 6:07, temperatura en los 27 grados centígrados, fin de semana, vámonos a Eagle Pass, pero antes hay que hacer el cambio de pesos a dólares, pues así se cotiza en esta franja fronteriza hoy a la compra en 16.60 y a la venta en 18 pesos. ¿Hay fila o no hay fila para ir a la vecina ciudad de Eagle Pass? En estos momentos nos fijamos en los monitores de Grupo Zócalo, el puente internacional número uno. Ese puente está lleno de caseta a caseta. El puente internacional número uno, vamos al puente internacional número dos, el que nunca cierra, el Coahuila 2000. Pues ese puente tiene menos fila, pero tiene, ¿verdad? No de caseta a caseta, pero también tiene fila, así que, pues ahí están los cruces internacionales. 6:08 y la temperatura en Piedras Negras agradable, son 27 grados centígrados. Muy buenas tardes, qué gusto nos da recibirles en esta edición de Telezócalo, fin de semana, sábado por la tarde, pero también, por supuesto, hay noticias. Hoy un hombre estuvo a nada de ser linchado allá en el fraccionamiento Praderas. Mario Enrique Alvarado Campos nos tiene todos los detalles. Adelante, Mario.
2: Informarte que esta mañana elementos de seguridad pública municipal se trasladaron a la calle Santiago Elías Castro en su cruce con la calle Fernando Purón Johnston en la colonia Praderas. ¿Qué fue lo que pasó? Bueno, pues los vecinos de la colonia Praderas, que por cierto hay que destacar que toda la colonia Praderas tiene esos grupos de WhatsApp, esos grupos ciudadanos, y entre ellos mismos han estado alertando situaciones de riesgo, accidentes, etcétera, etcétera. Hoy no fue la excepción y desde temprana hora le estaban dando seguimiento a este sujeto que era observado desde temprana hora, ya que pues no lo conocían, esto en una privada precisamente de la colonia Praderas. Y bueno, no se equivocaron, al estarlo siguiendo detectaron que se robó una bicicleta. De inmediato lo persiguieron y este hombre de milagro se salvó de haber sido linchado. Llegaron los elementos de seguridad pública para controlar la situación, pero entre los mismos vecinos de la colonia Praderas ya había sido pues prácticamente arrestado y estaban a punto de lincharlo, pero afortunadamente no pasó a mayores.
1: Un hombre de 49 años fue detenido en Eagle Pass luego de que agentes del departamento de policía localizaran en presunta posesión de metanfetamina durante una intervención vehicular. El detenido fue identificado como Bradley Joseph Haynes. De acuerdo con el reporte policial, un agente de la unidad K9 realizó una parada de tráfico en el área de la calle Main, luego de detectar infracción de tránsito. Durante la inspección canina realizada con consentimiento, los oficiales localizaron parafernalia relacionada con droga, por lo que Haynes fue detenido y trasladado a las instalaciones del Departamento de Policía de Eagle Pass. Posteriormente, durante el proceso de ingreso y registro, Haynes manifestó a los oficiales que llevaban narcóticos ocultos entre sus pertenencias. Los agentes recuperaron un objeto envuelto con cinta que contenía una sustancia que el hombre entregó a las autoridades. Una prueba preliminar realizada en el lugar indicó que la sustancia podría tratarse de metanfetamina. La intervención formó parte de las acciones de la iniciativa contra los crímenes callejeros del departamento. Haynes fue ingresado a la cárcel bajo los cargos de posesión de una sustancia controlada del grupo de penalidad 1. El detenido fue trasladado al centro de detención Tom Bowles, donde se estableció una fianza combinada de $40,000. Como establece el Departamento de Policía en Eagle Pass, toda persona arrestada o acusada de un delito se presume inocente hasta que se demuestre lo contrario. Un menor de 14 años de edad habría sido atropellada la noche del viernes en el estacionamiento de HEB en Eagle Pass, luego que una camioneta Chevrolet Suburban de color negro presuntamente la impactara mientras se encontraba junto a su madre. De acuerdo con los datos proporcionados por testigos, la adolescente y su madre se encontraban colocando las compras en su vehículo cuando ocurrió este incidente. Tras el accidente, la adolescente fue trasladada a un hospital para recibir atención médica. Hasta el momento no se han proporcionado datos oficiales sobre la gravedad de las lesiones de esta jovencita que andaba con su mamá precisamente allá en la tienda de HEB y lamentablemente sufrió este percance. El Departamento de Policía en Eagle Pass estará investigando el incidente con cámaras de vigilancia tanto de la tienda como de lugares vecinos para identificar el vehículo y obviamente dar con el responsable de estos hechos. En otra información, agentes de la patrulla fronteriza del sector del Río, cuya responsabilidad también abarca Eagle Pass, detuvieron a un ciudadano mexicano identificado como Diego Armando Victorio, quien enfrenta un proceso federal por presunto reingreso ilegal a Estados Unidos después de haber sido deportado en 4 ocasiones. De acuerdo con información de la corporación, Victorio Adame cuenta además con antecedentes penales en Estados Unidos. En 2022 fue declarado culpable de un delito grave relacionado con posesión de una sustancia controlada. Las autoridades señalaron que el detenido registra condenas previas por 2 casos de conducir bajo los efectos de alcohol o droga, así como por un delito de agresión que le ocasionó lesiones corporales. Así que este hombre ya traía un antecedente criminal y otra vez fue capturado por las autoridades. 6:14, vamos a hacer una pausa. Es la primera de este noticiero. Los dejo con Francisco Juaristi Guerra. Yo regreso.
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2: El Cuerpo de Inspectores ha emitido un total de 121 infracciones de tránsito en contra del transporte público. Obviamente se trabaja arduamente para evitar que este transporte, los autobuses como también los taxis, caigan en infracciones que pongan en riesgo la vida de los nigropetenses.
3: Con la finalidad de ser más rigurosos con los operadores de las unidades tanto de transporte colectivo como de taxi, buscando de esta manera mejorar el servicio a los usuarios, el municipio ha sido más enérgico en la aplicación del reglamento. Ello se ha traducido en un incremento importante en las infracciones por parte del personal de la Dirección de Transporte Municipal, que lo que va del presente año ya ha expedido un total de 621 boletas de infracción, informó su titular. Jesús Homero Castro Vela detalló que este número, comparado con las 63 multas aplicadas en todo el 2023, el segundo año de la administración anterior, representa un incremento del 886% en las acciones de sanción. En la explicación de las estadísticas, señaló que agosto fue el mes donde más infracciones se emitieron, con 111, seguido de abril con 100 y marzo con 82, mismas que también incluyen las multas a unidades pesadas.
4: Aquí en la gráfica podemos ver las boletas que se han elaborado cada mes. Iniciamos con el mes de enero, que fueron 55. Esto es en el 2026. Enero fueron 55, en febrero 69. En marzo 82, en abril fueron 100 boletas de infracción, en el mes de mayo 72, luego en junio, ahí pensamos que por ahí los operadores ya iban a empezar a hacer las cosas bien, disminuyó ahí en el mes de junio a 17 y luego en julio volvió a subir a 60. En agosto, en el mes de agosto, ha sido el mes que más boletas se han elaborado por parte del personal operativo. Esto debido a las quejas de tanto tractocamiones, camiones empresariales, cajas de tráiler que nos dejan estacionados ahí dentro de lo que viene siendo la mancha urbana, dentro de las colonias. Por eso ahí se nos disparó en el mes de agosto. Y en este mes, en lo que va de este mes, llevamos la cantidad de 55 boletas de infracción. Supervisión más responsable para calles más seguras para la ciudadanía de Piedras Negras. La siguiente, por favor. Como podemos observar ahí en los comparativos, enero a septiembre del 2023, bueno, en esa administración se realizaron 63 boletas. De enero a septiembre del 2026, bueno, como ya vieron en la gráfica, se han elaborado 621 boletas. Se fortalecieron en un 886% las acciones de vigilancia y aplicación del reglamento.
3: Voz informativa, Armando López Capeticho.
2: ¿Conoce usted algún vecino, alguna persona en su colonia que guste de poner tinas, sillas, troncos para que nadie se estacione? Pues eso no está permitido por parte del municipio de Piedras Negras. Incluso es ilegal y en una de esas podría llevarse una multa. Eso se pronunció esta semana en las conferencias matutinas. Esto fue lo que dijeron. Escuche.
5: Debido a que se trata de una práctica no permitida en el reglamento municipal de tránsito, el municipio no descarta empezar a aplicar infracciones a toda persona que sea sorprendida, segmentando un lugar exclusivo de estacionamiento o bloqueando la calle con objetos para dichos fines, según lo señaló Daniel Omar Aguilar Muñoz. El secretario del ayuntamiento precisó que lo anterior es debido a que se trata del bloqueo injustificado de la vía pública y el libre tránsito en la mancha urbana, hecho que amerita la emisión de una sanción por parte del Departamento de Inspectores o también de Tránsito y Vialidad. Sin embargo, el funcionario reiteró el llamado a los conductores para respetar los accesos de cocheras y portones en los domicilios, ya que en estos casos, el propietario es quien tiene la consideración de solicitar la intervención de la autoridad para proceder en contra de la persona que genere un bloqueo.
6: Seguramente si no tengo la estadística ahí en el cuerpo multidisciplinario de inspección municipal, pues ya en sendas quejas entre ellas, pues de algunos vecinos con la intención de separar, como tú dices, el espacio frente a su domicilio, pues atraviesan pues, diversos objetos que incluso pueden llegar a obstruir la vialidad. Bueno, pues eso sí está previsto como sanción, obstruir la vialidad en cualquiera de sus formas y modalidades, pues es motivo de infracción. No creo que al menos la Dirección de Tránsito y Vialidad haya impuesto alguna sanción reciente al respecto. Más bien lo que se invita a la ciudadanía pues es a retirar sus objetos que estén obstruyendo ahí la vialidad. Respecto de las pintas o pinturas que se hacen, pues también equivale a una sanción, sobre todo porque pues no está autorizada esa pintura o ese apartado o ese exclusivo por parte de la autoridad municipal. Y bueno, pues también, lejos de sancionar, lo que se invitaría, en todo caso, y la instrucción del alcalde, pues es a que el cuerpo de inspectores o el departamento de tránsito invite al ciudadano pues a despintar lo que hubiese ahí. Pero hasta hoy no tenemos una estadística formal, seguramente sucede.
5: Con información de Armando López Capetillo, edición de Israel Calderón para Super Channel 12, Gabriel Méndez Martínez.
2: Bueno, sobre aviso no hay engaño y el que avisa no traiciona. Si usted hace eso, le gusta poner sillas y todo lo demás en colonias en donde es muy poco el espacio, pues no está permitido de acuerdo al secretario del ayuntamiento. Hablando de otras cosas, obras y acciones, estamos en el mes de octubre, el último cierre de año, y obviamente el municipio de Piedras Negras sigue trabajando. El alcalde señaló que hay proyectos en puerta.
5: La planeación de obras públicas y trabajos de infraestructura civil para este último trimestre del año se concentrará en la realización de terraplenes en vialidades que históricamente nunca han sido pavimentadas. Así lo confirmó el alcalde Carlos Jacobo Rodríguez. El edil destacó que la preparación de las plataformas en sectores como Malvinas, Doña Irma, El Cenizo, Los Pinos, entre otros, permitirá sentar las condiciones para efectuar la rehabilitación de la carpeta asfáltica en estas vialidades. Trabajos que destacó el alcance que han tenido en el presente año gracias al programa del tren de pavimentación. Rodríguez González añadió que también se tendrá la entrega de la rehabilitación de plazas públicas en las colonias Lomas de Santiago y Lomas de la Villa, así como ha sido la apertura de diferentes locaciones dentro del programa denominado Tiendas del Bienestar. Aseveró que si bien estos últimos meses del año suelen ser complicados debido a la baja en la recaudación en los ingresos municipales, mencionó que una vez sabiendo los ajustes que se tendrán en las participaciones tanto federales como también estatales, se podrá tener un panorama más claro sobre los alcances que tendrá la inversión en obra pública para el cierre del 2026.
7: Descuento, creo que ya fue el último día, ayer, habría que verlo ahí con la tesorera. Sobre ese tema, sobre el tema de obra pública, pues ustedes saben que nos hemos enfocado en el tema de la pavimentación. Este año hay una escasez de asfalto a nivel nacional, hay un problema generalizado, con este material. ¿Qué estamos haciendo ahorita? ¿Qué vamos a empezar a hacer a lo mejor de aquí o todo el mes de octubre? Hacer terraplenes, terracerías, plataformas en calles que nunca antes se habían pavimentado. Malvinas, Doña Irma, El Cenizo, Los Pinos. Entonces vamos a andar elegidos, vamos a empezar a trabajar esas plataformas para que una vez que haya asfalto podamos empezar a pavimentar de manera paralela. El escuadrón que tenemos de pavimentación está trabajando en nivelación de brocales por la ciudad. Por ahí habían salido notas que habíamos tapado las alcantarillas, pues obviamente no, estamos pavimentando. Pero ya se tenía planeado que con las cuadrillas luego hacer esos trabajos de nivelación de brocales de alcantarillas. Vamos a inaugurar una plaza en Lomas de Santiago, vamos a arrancar otra más, otra plaza en Lomas de la Villa. Las tiendas del bienestar, pues seguimos abriéndolas. Al día de ayer abrimos ya la de Cumbres. Y bueno, ya el último trimestre son meses complicados. Sobre todo con la recaudación. Y de pronto también, por lo general, hay disminución en participaciones. Nos vamos a dar cuenta después del 15 de octubre, entre el 15 y el 30, tanto las estatales como las federales. Entonces, una vez que tengamos el resultado sobre las finanzas, pues podemos dar más o menos un norte de lo que pudiéramos hacer en noviembre y en diciembre.
5: Con información de Armando López Capetillo, edición de Israel Calderón para Super Channel 12, Gabriel Méndez Martínez.
2: Y al momento de hacer precisamente esto, el pavimentar con este tren de pavimentación que circula por las colonias de Piedras Negras, pues hay alcantarillas, hay rejillas, hay registros que tienen que ser cuidados para evitar taparse. Es todo lo que hace el municipio cuando se presenta este tipo de situaciones.
5: Los trabajos de recarpeteo que está realizando el tren de pavimentación ha permitido rehabilitar las condiciones de calles y vialidades concurridas en la ciudad, así como la detección y reparación de otros desperfectos, a fin de garantizar la calidad de la obra, como lo son la fuga de aguas residuales o insuficiencias en la red de drenaje. Así lo mencionó Luis Gibran González Peña, director de Planeación, Urbanismo y Obras Públicas, quien indicó que durante las labores de compactación se deja pendiente la nivelación del brocal o tapa de algún registro telefónico y de Comisión Federal de Electricidad. Estableció que para ello, una cuadrilla que viene avanzando detrás del tren de pavimentación es la encargada de cumplir con estos trabajos ante el hundimiento y daños que presentan dichos tapones de registro u brocales por el paso del tiempo.
8: Así es, sí, se han dado algunas. Hemos tenido fugas en calles recién pavimentadas, no solo con el tren de pavimentación, sino en calles pavimentadas también el año pasado. Pero bueno, pues se tiene que reparar también. Es como que no podemos dejar ahí la fuga sin atenderla.
9: ¿Y ahí cómo se va a hacer? Si se va a hacer el tradicional bacheo cuando ya la calle está prácticamente nueva, ¿o qué se va a hacer?
8: Sí, se trabaja ya como parte de un bacheo, se pone atención sobre todo en la compactación de esta zanja para que pues quede lo mejor trabajada posible.
9: También ha habido reportes de que en muchos sectores donde se lleva el tren de pavimentación no se respetan las rejillas o registros de teléfonos de México o de la propia red de drenaje.
8: Sí, dejamos pues, lo que son los respiraderos en lo que llega la siguiente cuadrilla a renivelar el brocal. Los brocales, no solo cuando hay una pavimentación nueva se empiezan a hundir, con el mismo tráfico a lo largo de los años se empiezan a hundirse. Entonces, bueno, viene una cuadrilla detrás del tren de pavimentación haciendo todos estos trabajos.
5: Con información de Armando López Capetillo, edición de Israel Calderón para Super Channel 12, Gabriel Méndez Martínez.
2: Hemos llegado ya a la media del noticiero. Vamos a hacer una pausa comercial. Usted ni se mueva, que nosotros ya regresamos.

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5: 29 minutos para que sean ya las 7 de la tarde. Los dejo con un reportaje de nuestra compañera, la periodista Orquídea López. Alec, adelante, Orquídea.

0: historia. En cada vestuario, una región. Y detrás de cada baile, una tradición que se niega a desaparecer. Y es que, en Piedras Negras, un grupo de bailarines ha encontrado en el folclore una manera de mantener vivas esas expresiones culturales y al mismo tiempo transmitirlas a las nuevas generaciones. Se trata de Osomatli, una agrupación que nació hace 13 años a partir de la inquietud de José de Jesús Calderón, Elizabeth Alejandra de Santiago y de Julio César Redondo Cura, quienes después de concluir sus estudios no querían dejar atrás la danza. Julio César Redondo Cura precisa que la agrupación de danza folclórica nació el 9 de febrero de 2013, cuando él y sus compañeros que habían formado parte de los grupos escolares decidieron continuar con su pasión y crear un proyecto dedicado a conocer, preservar y difundir las tradiciones mexicanas.
1: Por ejemplo, nosotros pertenecíamos al grupo de danza del Cebetis y terminando del Cebetis ya no podías pertenecer porque ya no eres alumno. Y lo mismo le pasaba a los que se iban al TEC. Si había clases en el TEC, pero pues terminando tu carrera, ya no podías integrarte. Entonces nosotros queríamos como trabajar a lo mejor otra línea de trabajo que la que había ya aquí en Piedras. Y de esa forma nos juntamos varios compañeros y decidimos empezar a ensayar. El primer ensayo que tuvimos fue, nos dieron la oportunidad de ensayar en el auditorio de Vizcaya. Ahí empezamos a ensayar. Y pues fue así, de amigos, ¿verdad? Que les gustaba bailar o que ya habían bailado, pues empezamos a convocar. En náhuatl, pues, osomatli significa mono. Pero en su cosmogonía, representa la alegría, la música, o sea, está muy allegado a las artes. Y dijimos, bueno, ¿por qué no? ¿Verdad? Entonces ya tomamos el logo y fue como empezamos a nombrarnos, ¿verdad? Como grupo de danza folclórica Osomatli.
0: Al llamado llegaron niñas, niños, jóvenes y personas adultas con la misma intención, pero mantener vivo un proyecto independiente no fue sencillo. Había que conseguir vestuario, accesorios, calzado, música y recursos para viajar.
1: Y en ese entonces estábamos todos revueltos. O sea, había niños, muy niños, y nosotros que éramos jóvenes y los que eran un poquito más adultos. Ahorita ya los adultos somos nosotros. Y los niños ya no son niños, ¿verdad? Ya son adolescentes o ya casi mayores de edad. Entonces, ese primer aniversario pues fue un reto para todos nosotros, porque al ser grupo independiente a veces no tienes el recurso. Entonces tuvimos que hacer actividades, que rifas, venta de hamburguesas, venta de muchas cosas, ¿verdad? Para poder solventar los gastos de tanto la compra de material o ya de plano mandar a hacer los vestuarios.
0: Los primeros cuadros representaron diversas regiones de otras entidades, pero con el paso del tiempo surgió una pregunta: ¿qué hay de Coahuila? La respuesta los llevó a descubrir una riqueza cultural que, asegura, muchas veces permanece lejos de los reflectores.
1: Los primeros cuadros que presentamos fueron Veracruz, Sotavento, Sinaloa Mestizo, Baja California, Norte, que son los calabaceados, y me estaba queriendo acordar, y sones de Sichú, de Guanajuato. Fue lo primero que sacamos. Ya después de ahí hicimos el segundo aniversario, que fue ya como un homenaje dedicado a Coahuila, porque aquí en Coahuila tenemos mucho folclor, nada más que no está tan conocido.
0: Resalta que las danzas Kikapú, las tradiciones de los negros mascogos, la danza del ojo de agua de Saltillo, las cuadrillas de Monclova y las expresiones propias de Piedras Negras forman parte de una identidad que también merece ser contada.
1: Tenemos polca de Piedras Negras, que también mucha gente no la conoce o no la ubica. O sea, hay bailes que nos dan identidad a la frontera. No son muy conocidos, ¿verdad? O no se les ha hecho la difusión. Entonces, nosotros hemos tratado de irnos en esa línea un poco tradicional, ¿verdad? O no dejando esa parte del fundamento, para no hacerlo 100% espectáculo, ¿verdad? Obviamente tienes que ir adaptando, porque Si pones una danza como la bailan en la comunidad indígena y la pones a escenario así tal cual, pues a la gente no le va a gustar, le va a aburrir. Entonces uno tiene que mediar, ¿no? Entre ponerlo ni tan espectáculo, ni tampoco a lo mejor tan tradicional.
0: Han participado en encuentros y concursos de huapango y polka en lugares como Querétaro, Hidalgo y San Luis Potosí. Experiencias que les han permitido comprender que una misma danza puede tener diferentes formas de interpretarse.
1: Tratamos de formar bailarines que entiendan lo que están bailando, no nada más que bailen por bailar. O sea, si por ejemplo presentamos chantolo, que es de la región huasteca, y pues ellos saben que al ponerse la máscara estamos interpretando a un danzante, ¿verdad? Y ya ellos entienden la tradición del porqué el chantolo. Empezamos a asistir a los concursos de huapango. La primera vez nada más fuimos a ver. Tenemos la satisfacción de, a pesar de que no ser de la huasteca, no todos, ¿verdad?, pero en algunos de los concursos quedamos como semifinalistas. Claro que nunca ganamos en un concurso como tal, el campeón de campeones que le dicen, pero para nosotros es muy satisfactorio porque nosotros siendo del norte, no dominando el estilo de allá, porque allá lo viven desde niños, pudimos llegar a semifinales, ¿verdad?
0: Pero quizás uno de los proyectos que más entusiasma actualmente a Julio es mirar hacia una expresión que nació en la propia frontera, que busca documentar y rescatar para que pueda ser reconocida como parte del patrimonio cultural de Piedras Negras.
1: En mi caso estoy haciendo una investigación en base a una danza de aquí de la colonia Mundo Nuevo. Es de las más longevas que hay, porque hasta eso para los chicos, pues yo también tengo que capacitarme. Y te digo, en el Instituto de Investigación y Difusión de la Danza Mexicana, es lo que nos dicen, ¿verdad? Investiguen lo que hay en su localidad, investiguenlo y que sea parte de este patrimonio, pues en este caso del Estado, ¿verdad? Pero ya cuando esté bien estructurado, poderlo llevar a nivel nacional y que la gente de otros estados, profes de otros estados, vean ese trabajo.
0: La inquietud por investigar y enseñar la danza viene desde mucho antes, pero fue durante la secundaria cuando una maestra descubrió su interés y decidió impulsarlo, y posteriormente otra profesora hizo lo propio en el CEBETIS.
1: Yo empecé, bueno, la danza desde preescolar, ¿verdad? Pero en secundaria mi maestra se dio cuenta que yo tenía esa inquietud de bailar y no daba ni una. O sea, todo lo hacía con el izquierdo, todo lo empezaba al revés. Y entonces ella me empezó a apoyar, ¿verdad? Y como que de esa forma me marcó mucho. Por ejemplo, yo ahorita pues doy clase de artes. Como que ella me dejó esa semillita. Pero la maestra que nos ensayaba era la maestra Mayú Facio. Ella para el 2010 tuvo que retirarse porque su mamá tenía problemas de salud, entonces se retiró de aquí de Piedras y nos dejó la espinita. Por ejemplo, en mi caso siempre me invitaba a pertenecer al Instituto de Investigación e Infusión de la Danza Mexicana, que es una asociación civil. Actualmente ahorita es la más longeva en la cuestión de que hace cursos de actualización para maestros de danza cada año, o sea, ahorita la asociación tiene 53, 54 años. Yo este año recibí mi reconocimiento de 15 años de pertenencia en el instituto. Entonces, ella me decía, desde que yo estaba de estudiante en el CEBETIS, vente a los congresos conmigo, métete, acércate.
0: Aquellas semillas que estas profesoras sembraron hace años, hoy Julio busca sembrarlas en sus propios alumnos. La meta es convertir a Osomatli en un referente cultural de Piedras Negras.
1: Pues quiero dejarles esa semillita, ¿verdad? Para que entiendan lo que están bailando, ¿verdad? Y tengan ese respeto por la cultura, por las tradiciones, por los pueblos originarios, que aprendan, que respeten, que valoren y que tengan ese sentido de pertenencia de ser mexicanos, porque tenemos mucha cultura. Yo lo que espero es que siga, ¿verdad? Que siga, que crezca, y que sea un referente de la cultura aquí en Piedras Negras.
0: Con imágenes y edición de Jonathan Esparza, para Super Channel 12, Orquídea López Alec.
2: Felicidades al grupo Osomatli. Son 6:42, 18 a las 7 de la tarde en este sábado, con una temperatura de 26 grados centígrados. El municipio implementó desde el inicio de su administración las tiendas Bienestar y han sido todo un éxito. Tan es así que ya se tiene proyectado 3 más en Cumbres, Lázaro Cárdenas y también en el ejido Piedras Negras.
3: El proceso de apertura de las diversas locaciones del programa Tiendas del Bienestar se encuentra avanzando de manera progresiva, toda vez que ya se cuentan con 3 tiendas funcionando, de un total de 6 que fueron confirmadas para Piedras Negras, así lo informó Paola Campillo Jordán. La directora de Programas Sociales Municipales mencionó que actualmente las locaciones que se tienen operando es en las colonias Presidentes, Año 2000, La Central y próximamente en la sucursal del sector Cumbres, para lo cual indicó se estarán realizando trabajos de empadronamiento la próxima semana. Finalmente, mencionó que las tiendas en los sectores Lázaro Cárdenas y ejido Piedras Negras se encuentran en proceso de iniciar operaciones, por lo que hizo un exhorto a todos los interesados a acercarse a las oficinas de la Secretaría del Bienestar para tramitar su tarjeta que les permita tener los beneficios de este programa alimenticio.
4: Ahorita tenemos 6 tiendas aproximadamente las que vamos a abrir, que bueno, vienen siendo lo que es en la colonia Lázaro Cárdenas, en la calle Emiliano Zapata, esquina con Miguel Garza. Esa es en la colonia Lázaro Cárdenas, en un ladito de lo que es el vaso captador. Ahí va a estar ubicada lo que es la tienda de la Lázaro Cárdenas. Después, en la de El Ejido Piedras Negras, va a estar en lo que es en la plaza del Ejido, así en la mera esquina. Ahí está ubicada lo que es la tienda del Ejido. Estas dos aún todavía no son aperturadas, pero ya estamos en proceso de eso. Hay que estar al pendiente para avisar en qué fechas vamos a abrir. Después viene lo que es la tienda de Presidentes, que fue la primera que abrimos, que es en la calle Quinta, esquina con Francisco León, en la colonia Presidentes. Esta fue la primera que abrimos. Bueno, pues hasta ahorita hemos tenido muy buena respuesta de la gente. Y también en lo que es en Año 2000, en calle Capulín, esquina con calle Ahuehuete, en Año 2000. Ahí también tenemos ubicada lo que es la tienda, ¿verdad?, del sector de Año 2000. Después, en la colonia Central, pasamos a lo que es la calle Santa Rosa, 1004, en la colonia Central. Esta es la última que hemos abierto hasta ahorita, que también, bueno, pues ese sector ya está cubierto por esta tienda. Y después vamos a hacer lo que es, en esta semana, lo que es la de Cumbres, que está en Avenida Las Torres y Cumbres de Aconcagua, en la colonia Cumbres. Bueno, esta va a ser aperturada lo que es esta semana siguiente. Vamos a tener el empadronamiento.

0: este programa, ¿verdad?
1: Con información de Armando López Capetillo, edición de Israel Calderón para Super Channel 12, Gabriel Méndez Martínez.
2: Y así llegamos a la última pausa de este noticiero. No se vaya, ya regresamos.

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2: Si usted
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2: tiene Zócalo en su familia, Noticias, en su entorno cercano, alguna persona que tenga un problema de adicciones, el municipio le ofrece la mano para internarlo en un anexo, le apoya, lo orienta, pero si la persona no quiere ingresar por alguna razón, el municipio respeta esa decisión.
3: El compromiso del gobierno de la Nueva Historia por atender la problemática de las adicciones en el municipio se ha visto reflejado con la internación de más de 130 personas a centros de rehabilitación para que puedan comenzar su tratamiento y así transformar sus vidas, lo que puede ayudar a que se reincorporen a la sociedad. La directora de Asuntos Religiosos, Sofía Trejo Ramírez, aseveró que, sin embargo, estas acciones son efectuadas solamente con el consentimiento de la persona en cuestión, a fin de respetar sus derechos y brindarle cierta autonomía al ser anexada voluntariamente, por lo que hizo un llamado para agotar la instancia del diálogo. En ese sentido, y aunque cada centro de rehabilitación tiene sus propios lineamientos, aseguró que la dependencia prioriza respetar ciertas atenciones para que el recinto autorice un permiso que el paciente pueda salir a compromisos médicos, como lo son consultas dentales y la revisión de otros índices relacionados a la presión arterial.
4: Esas atenciones se distribuyen en lo que son, por ejemplo, atenciones de situaciones dentro del centro. Puede ser, por ejemplo, un permiso para sacar al paciente que van a chequeo dental o chequeo de presión arterial y demás situaciones. Estas partes también entran dentro de nuestro contabilidad de atenciones. En esta parte, de las, por así decirlo, el 50% de estas atenciones, estas 400, pues bueno, son pacientes que van, checan esta parte, mas sin embargo, hay una nueva ley que entró en este año que no permite,

0: Anexar a las personas involuntarias. Entonces, pues se les comenta a los familiares, ¿verdad?, en esta parte, que agoten lo que es la vía del diálogo con el paciente, que se hable con ellos, que se revise este caso, y pues muchos de ellos, de estos 131, lo que vamos de enero a la fecha, pues se han concretado satisfactoriamente.
1: Con información de Armando López Capetillo, edición de Israel Calderón para Super Channel 12, Gabriel Méndez Martínez.
2: El alcalde se pronunció en el tema de los valores, señaló que la familia es la base de la sociedad, la seguridad en la familia es pilar, pero también la salud mental.
3: Ante los hechos convulsos que se han venido presentando, no solo en esta frontera, sino a nivel nacional, es necesaria una mayor promoción de la familia y los valores que emanan de ella hacia todos sus miembros, ya que de ahí se trasladan a la sociedad. Así lo consideró el presidente municipal de Piedras Negras, Carlos Jacobo Rodríguez González, quien destacó que su administración cuenta con diferentes herramientas para atender tanto a los niños y a los jóvenes como también a los propios padres. Aseveró que, a través del DIF municipal, se tienen dependencias como el Centro de Atención al Adolescente, el Centro de Atención Infantil y los servicios tanto de psicología como de psiquiatría para atender cualquier problemática. Sin embargo, el edil ingropetense resaltó que estos beneficios requieren de la voluntad propia de los ciudadanos que decidan recibir este apoyo emocional voluntariamente para contribuir a cimentar los valores y convicciones familiares. Reiteró la importancia del involucramiento de los padres de familia en sus hijos, desde que están pequeños, en su educación y formación, pero sobre todo en no permitir conductas que pueden ser dañinas para ellos y para los demás.
4: Sí, bueno, atención psicológica para adultos la tenemos en el DIF. Ahora sí que tendría que ser por voluntad propia del adulto que quiera beneficiarse con estas consultas que son obviamente gratuitas, pero sí, no hay como la promoción de la familia. La familia es la institución de seguridad pública más importante de este país. Si tuviéramos familias bien conformadas y bien operadas dentro de las ciudades, pues no tendríamos que tener policías en las calles, ¿no? Pero bueno, somos seres humanos y cometemos errores, tenemos debilidades, tenemos malos hábitos de pronto también. Y bueno, nuestro trabajo también como gobierno es promocionar a la familia. Es muy importante, en la familia se enseñan los valores, convicciones, educamos a nuestros hijos desde niños, entonces es importante que los padres de familia se involucren. Y como decía Carlos Manso, que no seamos alcahuetes de nuestros hijos, de nuestros sobrinos, de nuestros nietos. Entonces, nosotros lo que nos toca es eso, tener herramientas disponibles para los niños, jóvenes y adultos, y esas las tenemos todas en el DIF, en el CAI y en el CAD.
3: Voz informativa, Armando López Capeticho.
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6: Ya nos encontramos en la recta final y le recuerdo de los cambios este fin de semana. Así que si usted tiene planes este sábado, ya alcanzamos la temperatura máxima del día de hoy. Ya empieza a descender. Se estarían registrando los 22 grados y continúan las mínimas posibilidades de lluvia por la noche en un 20%. Así que si tiene planes después de las 11 p.m., solamente hay que tener en cuenta que hay mínimas posibilidades de lluvia. Usted ya conoce Piedras Negras, así que lo dejo a su criterio. Por lo pronto, ya nos encontramos en la recta final y deseo que pase un excelente sábado. Bye.

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1: Gracias por su atención. Mañana muy temprano, 9 de la mañana, con Gabriel Méndez, y en el pronóstico del tiempo, Alejandra de la Paz. Yo la espero el lunes en Red 12, los hechos a detalles. Entonces, pásela bien.

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